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Hola, ¿cómo están? Les envío un abrazo cargado de alta fidelidad. Soy Alberto Valenzuela y es un verdadero placer darles la bienvenida a Conciertos en Primera Fila, donde la música en vivo se transforma en una experiencia que traspasa los parlantes. Hoy las luces del Eclipse Main Stage se atenúan para recibir a una de las voces más profundas, teatrales y enigmáticas del rock alternativo. Un artista que convirtió la oscuridad en elegancia, el silencio en tensión y cada movimiento sobre el escenario en una auténtica representación dramática. Así que acomódense, suban el volumen y prepárense para entrar en un universo de sombras, poesía, misticismo y canciones que han dejado una huella indeleble. Hoy tienes tu ticket en primera fila para escuchar a Peter Murphy por las eternas ondas de la 103.9. Peter Murphy comenzó su historia musical como vocalista de Bauhaus, una agrupación fundamental que ayudó a redefinir la estética, la actitud y el sonido del rock gótico a fines de los 70s. Desde sus primeras presentaciones, destacó por su inconfundible voz barítona, su figura delgada y elegante y una presencia escénica que parecía nacida directamente del teatro experimental. Sobre el escenario, Murphy no se limitaba a interpretar canciones, construía personajes, creaba ambientes y transformaba cada presentación en una experiencia visual y emocional. Sus movimientos, sus gestos dramáticos, el uso de las sombras y su manera de mirar al público se convirtieron en elementos tan importantes como la propia música. En él convivían el rock, el teatro, la poesía y la expresión corporal. Con el paso del tiempo, su imagen se transformó en una de las más reconocibles del rock británico. Con oscuridad, elegancia y emoción sin límites, prepárate para recibir a una de las voces más icónicas del rock alternativo. Deep Ocean Vasi, seguida de Wild Birds, abren el programa de hoy. Es Peter Murphy en Conciertos en Primera Fila por Eclipse 103.9.

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1: Escuchaste I'll Fall With Your Knife en la voz inconfundible de Peter Murphy, nuestro invitado en Conciertos en Primera Fila por la FM de los Éxitos. Antes de iniciar su camino como solista, Peter Murphy había cambiado para siempre el paisaje del rock junto a Bauhaus. La agrupación surgió en Northampton a fines de los años 70 con Daniel Ash en guitarra, David Jay en bajo, Kevin Haskins en batería y Murphy al frente, aportando una presencia escénica que resultaba imposible de ignorar. Su primer sencillo, Bela Lugosi's Dead, se convirtió en una de las piezas fundamentales del rock gótico. Con más de 9 minutos de duración, una atmósfera minimalista, guitarras envueltas en eco y la voz casi espectral de Murphy, la canción sentó las bases de todo un movimiento. Pero Peter Murphy nunca se limitó a una sola etiqueta. En su música también conviven el glam rock, el post-punk, la electrónica, las sonoridades orientales, la poesía y una profunda admiración por artistas como David Bowie. Después de la primera separación de Bauhaus en 1983, Murphy unió fuerzas con Mick Karn, bajista de Japan, para formar Dallas Karn. El proyecto publicó en 1984 el álbum The Waking Hour, una obra experimental y atmosférica que anticipó el camino artístico que Murphy desarrollaría más tarde como solista. En 1986 comenzó formalmente su carrera individual, abriendo una nueva etapa en la que su voz tomaría el centro de la escena y su propuesta se expandiría hacia territorios más melódicos y personales. Fun Time, seguida de Disappearing, continúan esta sesión en vivo de Peter Murphy en Conciertos en Primera Fila, solo por Eclipse 103.9.

0: Y así, con toda la intensidad de Ziggy Stardust, original de David Bowie, hacemos una breve pausa en Conciertos en Primera Fila. Es momento de ir a mensajes comerciales, pero no se muevan porque todavía queda mucho por recorrer en este universo de sombras, poesía y rock alternativo. Al regresar, conoceremos la historia del disco que llevó a Peter Murphy a su mayor éxito comercial y revisaremos el origen de una canción que se convirtió en un verdadero himno de la música alternativa. Soy Alberto Valenzuela y estás en Conciertos en Primera Fila por Eclipse 103.9.
1: Son las 8:33 minutos.
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0: En Conciertos en Primera Fila la música se vive sin filtros, solo conciertos reales, himnos eternos y emociones que no pasan de moda. Hoy el eclipse Main Stage se ilumina para ponerte en el centro del espectáculo con toda la intensidad y misterio de Peter Murphy, Live in Concert. Siente la energía y vive la experiencia solo por las ondas sonoras de la 103.9. Peter Murphy nació en Inglaterra en 1957 y comenzó su historia musical a fines de los años 70 como vocalista de Bauhaus, una de las agrupaciones más influyentes del post-punk y del rock gótico. Junto a Bauhaus, Murphy ayudó a construir un sonido oscuro, minimalista y atmosférico, marcado por guitarras angulares, bajos profundos y una interpretación cargada de dramatismo. Tras la separación inicial de Bauhaus, Peter Murphy comenzó a buscar una identidad propia. Su debut solista llegó en 1986 con el álbum Should the World Fail to Fall Apart, un trabajo que mostraba su deseo de ampliar sus horizontes musicales y alejarse de las etiquetas que lo vinculaban exclusivamente con el rock gótico. Esa evolución se hizo más evidente con Love Hysteria, publicado en 1988. El álbum incluyó canciones como All Night Long e Indigo Eyes y marcó el comienzo de una importante colaboración con el músico y compositor Paul Statham. En este periodo, Murphy comenzó a combinar su oscuridad característica con melodías más abiertas, elegantes y accesibles. Sin embargo, el momento decisivo de su carrera solista llegó en 1989 con el lanzamiento de Deep, su tercer álbum. En este trabajo, Peter Murphy amplió su sonido con guitarras más potentes y composiciones que conservaban la intensidad de sus inicios, pero que también podían conectar con una audiencia mucho más amplia. Deep contenía canciones como Strange Kind of Love, Deep Ocean Was Sea, Crystal Wrist, The Line Between the Devil's Teeth y por supuesto Catch You Up, el mayor éxito de su carrera. El éxito de este disco transformó a Peter Murphy en una de las figuras más reconocibles de la escena alternativa de comienzo de los 90s. Al mismo tiempo, confirmó que su talento iba mucho más allá de su pasado con Bauhaus, consolidándolo como un artista solista capaz de reinventarse sin perder la elegancia, la profundidad y el misterio que siempre definieron su música. Marlene Dietrich's Favorite Poem, seguida de Bela Lugosi's Dead, abren esta segunda parte de nuestro programa. Es Peter Murphy en conciertos en primera fila por Eclipse 103.9.
11: This is one of Marlene Dietrich's favorites.

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1: Escuchaste A Strange Kind of Love en la extraordinaria interpretación de Peter Murphy, nuestro invitado de hoy en Conciertos en Primera Fila, solo Alta Fidelidad. Si existe una canción que llevó a Peter Murphy desde los circuitos alternativos hasta las grandes radios internacionales, esa es sin duda Catch You Up. Incluida en el álbum Deep, publicado en 1989, la canción combinó una base rítmica constante, guitarras acústicas, arreglos de violín y una melodía hipnótica que crecía a medida que avanzaba la interpretación. El propio Peter Murphy la describió como una composición con una cualidad acústica muy impulsora, llena de elementos melódicos y con una letra que evitaba las interpretaciones demasiado evidentes. Su mensaje puede entenderse como una reflexión sobre los cambios, las heridas emocionales y esos momentos en que la vida nos obliga a dejar atrás una parte de nosotros para continuar avanzando. El videoclip también resultó fundamental, con una estética sobria, contrastes de luz y sombra y la magnética presencia del cantante encontró un espacio destacado en la programación musical de la época. El resultado fue extraordinario. Catch You Up llegó al número uno del ranking de rock moderno del Billboard y permaneció 7 semanas en la cima, alcanzando el puesto 55 en el Billboard Hot 100. Más que un éxito comercial, la canción se transformó en una puerta de entrada hacia el universo de Peter Murphy para toda una generación. Hoy continúa siendo una de las piezas más recordadas del rock alternativo y una demostración de que la elegancia, la introspección y la oscuridad también pueden construir un himno universal. Seguimos con la voz y la presencia escénica de Peter Murphy, Indigo Eyes, seguida de All Night Long en el encore y último segmento de Conciertos en Primera Fila en Eclipse, la FM de los éxitos.

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1: Y con Catch You Up, una de las obras fundamentales del rock gótico de los noventas, cerramos el escenario y ponemos punto final al programa de hoy con Peter Murphy en Conciertos en Primera Fila, solo Alta Fidelidad. Un artista que convirtió su voz, su cuerpo y su presencia sobre el escenario en parte esencial de la música. En tus oídos sonó Peter Murphy en esta nueva edición de Conciertos en Primera Fila que llevamos a través de Eclipse 103.9. Recuerda que cada domingo tienes una cita con los grandes conciertos, las historias detrás de las canciones y los artistas que han marcado generaciones enteras. Soy Alberto Valenzuela y junto a DJ Master nos despedimos hasta la próxima semana, cuando volveremos a encender las luces del Eclipse Main Stage para recibir a nuevas leyendas de la música. Saludos y abrazos en Alta Fidelidad. Nos volvemos a encontrar muy pronto en Conciertos en Primera Fila, solo aquí en Eclipse, la FM de los éxitos.

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1: Son las 9 de la noche, con 20 minutos.
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0: Hola, ¿qué tal? ¿Cómo les va? Bienvenidos. Comenzamos esta nueva edición de Remember Time. Y lo hacíamos junto a Paul Young, este cantante británico, y el éxito de 1983, Come Back and Stay. Vuelve y quédate.
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0: Ya mismo estamos ahora presentándoles a los Thompson Twins con If You Were Here.

un Remember Time de los 90. Desde ese gran disco llamado Jagged Little Pill, 1995, Alanis Morissette.

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1: Son las 9 de la noche, 38 minutos.
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Remember Time. 70s junto a la banda Electric Light Orchestra, desde su disco Discovery de 1979, lanzado en octubre de aquel año, Confusion.

te convierten en un clásico. Remember Time. Esta canción fue versionada por Los Cars. El autor, Elliot Easton, de la banda estadounidense, ayudó a producirla. Los Cars no la utilizaron en ninguno de sus discos. Y Cyndi Lauper la cantó y la incluyó en su disco debut, She's So Unusual, en 1983.

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1: Son las 10 de la noche. 3 minutos.
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Soundtrack. La banda sonora de un clásico de película. Suena en Remember Time. Soundtrack de la película Footloose, Sammy Hagar, The Girl Gets Around.

estamos llegando al final de hoy. Gracias por estar allí. Nos vamos con la banda Twisted Sister, este grupo de hair metal de la década del 80 y la canción The Price.

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1: Son las 10 de la noche. 28 minutos.
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0: Son las 10 de la noche, 59 minutos.
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0: Son las 11 de la noche. 29 minutos.
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0: Son las 11 de la noche, 58 minutos.
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1: ¿Qué tal, Comunidad Retro? Bueno, ya estamos en el día 2 de septiembre por la radio de los éxitos a toda máquina por Eclipse FM. Bienvenida, comunidad, con un rico día también, el de hoy. Hay algo de nubosidad, pero bueno, bienvenida sea. Tenemos 15 grados, pero hoy día las temperaturas igual van a llegar a los 18 grados. Sol entre nubes, hay nubes y claros, pero agradable. 18 grados será la máxima para el día de hoy. Mañana llegaremos a los 19, también con nubosidad durante la mañana. El viernes 17 grados, también la nubosidad se toma la zona, con 17 grados también para el sábado. Hoy he bajado las proyecciones de temperatura, teníamos mejores temperaturas el día de ayer, como ha ido variando la nubosidad. Se está tomando la provincia de Petorca, por lo menos acá en la comuna de La Ligua. Vamos a ir revisando después otros puntos más, acá en la radio. Comunidad Retro. Seguimos, comunidad.
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1: Bueno, y saludamos a Gonzalo Chacana. ¿Cómo está, Gonzalito? Bienvenido al programa.
2: Muy buenos días, Marcos Zamora, ATM en el aire. ¿Cómo está la majestuosa comunidad Retro en sus casas, en sus lugares de trabajo? Ahí sintonizando las 103.9. El día 2 de septiembre se celebra el Día Nacional del Circo Chileno.
1: ¿Hoy día?
2: Aunque
1: perfecto.
2: Ha cambiado a lo largo de las fechas y se celebra cada primer sábado de septiembre. Pero hoy es oficial, día 2 de septiembre, cae a la fecha en la víspera de esta celebración. La ley establece que la conmemoración principal ocurre el primer sábado de cada mes, pero hoy día se celebra el Día del Circo Chileno. Hay cuántos circos chilenos que han pasado por nuestra historia, Marcos Zamora, cuántos circos chilenos hemos estado ahí desde niño, desde joven y hasta incluso hasta adulto, acompañando a nuestros hijos. Hoy día, Día del Circo Chileno, lo estamos destacando acá en el ATM.
1: Bueno, ahí hoy entró destacando el tiro, ¿eh? Saludos,
2: sí,
1: y entró trabajando.
2: Por supuesto.
1: Entró con todo, ¿eh? Sí. Bueno, el día del circo chileno.
2: Exacto.
1: Que hemos disfrutado cuando éramos niños, el gran evento de repente en las localidades,
2: po. Exacto, el pueblo, la ciudad,
1: sí,
2: los pueblos, alguna chicos. Otra entretención que llegaba el circo a la ciudad. Parte del patrimonio cultural también de lo que es chileno. El circo tradicional chileno ha sido reconocido oficialmente como patrimonio cultural e inmaterial de Chile, relevando los saberes, oficios, técnicas y payasos, equilibristas, malabaristas y acróbatas. Antiguamente habían animales, ¿te acuerdas ahí? Ahora sí. Ya sacaron todo el tema de los animalistas. Pero bueno, las celebraciones durante todo septiembre, el mes del circo, y lo estamos destacando acá en el ATM por Eclipse.
1: Estoy recordando ahí los circos. Inolvidable, el circo Frankfurt, cuando eran los grandes circos, cuando eran unos chicos.
2: Las Águilas Humanas. Los Tachuelas.
1: También.
2: Que han tenido problemas también los Tachuelas entre ellos, como familia, como hermanos, los hermanos malos.

0: Era muy complicadito de salud.
1: Sí.
0: Y luego la llegada también, porque son muy unidos en ese sentido la gente del circo. Todas historias de circo. Hoy día,
1: exacto,
0: celebrando su día, 11 de la mañana con 13 minutos. Acá está la comunidad retro, amigos míos.
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0: Y bueno, sigamos con música. Más clásicos. 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
2: Bueno, pasada de Gat Band. 103.9, la radio de los clásicos. 11 de la mañana con 22. 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
2: Bueno, junto a todo nuestro equipo. Aquí en la radio hay mucho mensaje hoy día también. ¿Cómo se mueve la comunidad el día de hoy? 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
2: Bueno, aquí está sonando Stevie Wonder. Estamos calentando los motores de la FM, de los éxitos.

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1: Bueno, calentando los motores de este ATM en día miércoles. Buscando el día en la mente, ¿eh?
2: Miércoles.
1: Día miércoles. Aquí estamos, comunidad.
2: Sí, bueno. Oye, 2 de septiembre ya, Marcos Zamora.
1: ¿Ah? Oye, se nos va el mes, ¿eh?
2: Mes de la patria.
1: Te salió así como diciendo, oye, estamos a 2 de septiembre.
2: Hoy 2 de septiembre.
1: Se nos viene el 18.
2: Si viene el 18, después Navidad, Año Nuevo. Y 2020.
1: Bueno, durante el programa vamos a tener una acción ahí también muy buena que tiene que ver con las fiestas patrias.
2: Sí.
1: Vamos, ayer hablábamos, si tuviera una fonda, ¿qué nombre le pondría?
2: Ay, ay.
1: Bueno, hoy día vamos a tener algo relacionado también con algunos nombres.
2: Algo similar.
1: Participa junto a nosotros. Conéctate a la radio de los éxitos.
2: Mira.
1: 11 de la mañana con 40. Aquí está nuestro WhatsApp disponible, amigo mío.
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1: Blanquita, ¿cómo está, Blanquita? Nos dice lo siguiente, ¿eh? Con fe los sueños se cumplen, las batallas se ganan y los milagros suceden. ¡Feliz día miércoles! Tarea para hoy, vivir con gratitud y ver siempre el lado positivo de las cosas. Para hoy, más alegría, más gratitud, más esperanza, más paz, más fe, más amor. La Blanquita hoy día nos entrega buena vibra, me dice Marquito. Buen día para todos, les deseo un bonito miércoles. Cuídense, vibren bonito. Y saludo a Gonzalito.
2: Hola, hola, ¿cómo está, Blanquita?
1: Nos mandó Número Espejo 1111 con nosotros hoy día.
2: Oye, sí, siempre mandándole un gran detalle y un gran mensaje en esta mañana para darnos ánimo este día jueves. Un poquito nublado, hace un poquito frío, fue la salida a dar una vuelta ahí recién. Estaba nubladito y le mandamos un abrazo a la Blanquita. Y que todos tengan una buena mañana también empezando la tele.
1: De todas maneras, gracias, Gonzalo.
2: Por supuesto.
1: Conectando con la comunidad retro, este ATM por Eclipse FM. Nos vamos con mi amigo Elvis Aravena, el Arica, conectando con nosotros hoy día. ¿Cómo anda, amigo?
3: Hola, hola, Marquito.
1: Gusto saludarte, compadre.
3: Por aquí.
1: ¿Cómo va todo?
3: El Arica.
1: ¡De Arica!
3: ¿Cómo estamos, Marquito? Bueno, contento. Ayer fuimos.
1: ¿Cómo le fue ayer?
3: A control con el médico.
1: ¿Y qué tal?
3: Pensé que me iban a dar el alta, pero no fue así. No hubo alta. Tengo hasta el 10 de septiembre todavía.
1: Licencia.
3: El 10 tengo que retornar de nuevo, ir a verlo a Viña. Y nada, contento porque me encontró muy bien.
1: Ah, muy
3: bien. Y la recuperación.
1: Vamos
3: va
1: bien,
3: impeque. Me hice una prueba ahí, para ver ahí las letras de lejos, todo. Ok, me puse, muy bien,
1: bien.
3: Estupendo.
1: Está yendo impecable.
3: Así que no, contento, un marquito. Así que ahora vengo, bueno, me estoy yendo a la Ligua porque vine a la Ligua a hacer unos trámites.
1: Va saliendo ya de vuelta.
3: Ya me estoy saliendo de la Ligua. Estoy saliendo de la Ligua, ya voy para la casa. A tomarse unos matecitos. Y aquí disfrutando de la mejor radio, pues. La 103.9.
1: La mejor de la mejor.
3: La mejor radio.
1: Gracias,
3: con Marquito.
1: Amigo, escucharte así, amigo.
3: Bueno, buena y gracias onda. A ustedes igual también, porque igual ustedes, gracias igual a ustedes por mandar los saludos. Uno igual acá escucha. Bueno, a mí me gusta la música, la retro. Nos tienen informado todo, así que saludos a todos los integrantes de la radio.
1: ¡Grande, compadre!
3: Gracias a ustedes. Salimos de la ola, como se dice.
1: ¡Ah! ¡Eso!
3: Así que nos vamos contentos, Marquito. Bendiciones, un abrazo a todos por allá. Así que aquí ya nos vamos para la casita. Aquí el Arica, una vez reportándome, contento ya ahí en mi recuperación de mi vista.
1: Oye, qué bueno, me gusta saber eso, amigo mío. Elvi Aravena, el Arica, junto a nosotros. Tenemos algunos fotitos cuando nos envió, cuando recién se iba a operar. Bueno, los audios cuando iba camino a operarse. Lo que ha sido el proceso también de si se queda en la zona o vuelve a Arica. Todos estos temas.
2: Los pros y los contras.
1: Lo que ha ido pasando también y conociendo a nuestro amigo Elvi Aravena. El Arica, grande compadre, conectando con la radio. Lo bueno a tu hijo también, ¿eh?
2: Lo bueno que se ve en buen ánimo, más que nada.
1: No, totalmente. Aparte que lo encontraron bien, dice que está viendo impecable. Sí,
2: en HD. Eso,
1: ahora puede ir a la playa desde lejos, pues.
2: En HD está viendo.
1: No, claro, esos lentos. Esa, yo, ustedes ahí, pues uno anda.
2: Oye, oh, la prefice, güey.
1: Oye, te pasan la cuenta y de repente no cacháis nada, güey.
2: No veo.
1: Yo como a ese el celular, a ese el atismatismo, miopía y esta cuestión, ¿cómo se llama? La prefice.
2: Prefice.
1: Ocupo el celular y le hago un zoom.
2: Exacto.
1: Y ahí, soluciono mi problema.
2: Creo que es parte de ella, nos vamos acercando a una edad cuando ya la vista empieza a fallar un poquito más.
1: Claro.
2: Pero qué bueno que esté recuperándose bien.
1: El paso del tiempo.
2: Nuestro amigo, claro. Nuestro amigo Elvis el Arica. Y espero que también se pueda recuperar pronto. Y le mandamos un abrazo desde la radio Eclipse.
1: Oye, y adelantando también que, bueno, las plataformas, el teléfono, las pantallas también aportan a que uno la vista se deteriore con mayor fuerza, digamos.
2: Así que hay que trabajar ahí también, pero igual cuidarse un poquito la vista.
1: Grande Elvis. Joanita, estamos contigo. Quintero presente, amiga mía.
4: Marquito, buenos días. Gonzalo, comunidad. Oye, están picolotías. Oye, buen día para todos. Besos.
2: Tu ladito, porque has acostado en la cama.
1: Me encanta el ánimo que tiene la Joana. Siempre con alegría ahí.
2: Qué rico, dice, qué rico el día. Nubladito, dicen por ahí, ¿no?
1: Nubladito.
2: Para quedarse acostadito un rato más.
1: Qué rico. Saludos para mi amiga Joana Quintero presente hoy día aquí en la radio. Con mi amigo Rodrigo. Bueno, y con Rodrigo nos vamos a otro punto, ¿ah? ¿Eh? Con Rodrigo nos vamos. Ah, de ahí voy con Rodrigo. Está don José Pepe conectando con nosotros. Don José, ¿cómo está?
2: Nos está llamando, mira.
1: ¿Nos escucha don José o
2: en
1: no?
2: En vivo y en directo.
5: Oiga, qué lindo. Qué lindo, bien yo, que lo llamen de Quintero, oiga.
1: Pero por supuesto.
2: ¿Cómo está don José? Muy buenos días.
1: Tenemos auditor en Quintero, ¿ah?
5: Sí, pues. Yo lo he escuchado allá. En el balneario del amor.
1: En el balneario del amor, sí.
5: Oiga. Sí, así se hace.
2: Así se hace.
5: Pregúntele a la Joana si sus papás fueron al Chauco.
1: Joana, ¿tus papás fueron al Chauco, no? La vamos a preguntar.
5: Eso, una discoteca que estaba ahí en la playa de los enamorados.
2: Mira.
5: En la misma arena, Rivita, ahí estaba la playa, era espectacular.
1: Oye, pero es que esa discoteca después tenía otro nombre, ¿no? Que era un clásico ese lugar ahí, po.
2: Claro.
1: Mira, la Joana está en línea.
5: La discoteca del Chauco siempre se llamó el Chauco desde su inicio.
1: El Chauco, ya, perfecto. El nombrecito.
2: El bueno, Chauco. No, el ¿cómo sería?
5: La playa de los enamorados.
2: Mira.
5: A ver, después estaba un poquito antes en la playa del Caleuche, la playa la discoteca Waikiki.
1: Esa la Waikiki. Esa fui yo me confundí con esa. Waikiki era el nombre, pues.
2: Era un niño, pero fue igual.
1: Don José, manténgase en silencio porque aquí está la Joana. Escúchame para que vamos en la misma línea que están. Ustedes ocupan tanto el teléfono
2: como el WhatsApp.
1: Que no mandan audio, están ocupando la misma línea. Aquí vamos con la Joana que va a dar respuesta a su pregunta.
4: No, es que en esa época vivíamos en Santiago. Y nosotros solo veraneábamos en Ritoque, porque vivía mi abuelita, entonces para Quintero casi no veníamos cuando niños. O sea, era una gran hazaña que viniéramos a Quintero a la feria a acompañar a mi abuelita en carretela.
1: En así carretela,
4: que no,
1: mira.
4: Mis papás trabajaban y a nosotros nos venían a dejar las vacaciones de verano o de invierno acá a Ritoque.
1: ¿Viste? Ya don José, ¿escuchó, no? Ahí está.
5: Sí, le escuché. Un saludo para ella, oiga. ¿Ah? Si ella vivía en Ritoque, entonces conoció al que formó la discoteca del Chauco, don Luis Tello.
1: Don Luis Tello, ¿qué le parece? Oye, ¿y usted Luis participó Tello de esas noches de bohemia o no?
5: Pero sí, oiga, uno Quintero tenía 5 discotecas, como 4 quintas de recreo. Por algo le digo el balneario del amor.
1: El amor, ahí está. Muy bien. Lo que significaba también Quintero años atrás también, en otros tiempos. Sí. Pero la Waikiki. La Waikiki era como que el nombre que se repite en los adultos jóvenes.
2: Exacto, el Trauco, la Lips y la Palladium, actualmente Espacio 87. El Trauco inaugurado en el año 1900, el verano de 1969, don José, por ahí.
1: Oye, 69, sí, José, ayuda, tremendo año.
5: Y sí, Gonzalito.
2: Cerca de la playa de los enamorados.
5: Gonzalito está leyendo. Sí, ¿qué imagen está leyendo,
1: Gonzalo? ¿Qué imagen está leyendo? Dice 69.
2: Por ahí, 69, buen año. Por eso yo creo que le pusieron el Trauco también a la discoteca. Juega por ahí con un juego de números. ¿No, don José? Sí.
5: Muy lindo recuerdo de mi comuna origen, de mi comuna de origen. Pero bueno, las cosas son así. La vida te va llevando igual que el viento, el mar, te va llevando, y hoy día estoy viviendo en Catapisco.
2: Bueno, Así es la vida.
5: Vivimos como 10 años en La Ligua y de ahí a Catapilco.
1: Claro. Estamos hablando de Catapilco hace un año, un ya año, ¿no?
5: Ya, si no, el 2020, 22 nos fuimos a Catapilco.
1: Ah, ya, perfecto. Y cuando yo le andaba
5: con. Pero ya está puesto en el testamento.
1: Ah, vos está en el testamento.
5: O ya, sea que ah, por ese tema se fue a descansar.
1: Ok.
5: Me llevaron a la iglesia, me velaron ahí y me fueron a cremar.
1: Mira.
5: Y de ahí al mar.
1: Tiene todo el.
5: Eso está escrito.
2: Está todo listo.
1: Está todo listo.
2: Está todo listo, ya.
5: Está todo listo.
2: Está cocinado, está
5: y hay que dejar la plata, sí, vos.
2: Ah, sí, vos. Bueno, ese es un detalle también.
1: Sí, para que se la haya con José.
2: Ese es un detalle, sí.
1: Sí.
5: No, sí.
1: ¿Para
5: no
1: qué?
5: No hay cajones con alcancía.
1: No, para nada. Pues, hay gente que no disfruta la vida por estar acumulando. Y después final, se van y después queda la pelea. ¿Quién se queda con todo lo que hizo?
2: ¿Quién disfruta lo demás?
1: Con todo lo que no disfrutó el caballero.
2: Claro, los que nunca hicieron el esfuerzo. Claro.
1: Claro.
5: No, hay que ser vivito. Astuto e inteligente.
1: Exacto. Sí. Pasarlo bien, ahorrar. Sí,
5: gusto de saludarlo.
1: También, don José.
5: Bueno, estoy llegando aquí a la planta de su majestad.
1: Mira.
5: Que es el hormigón. Melón hormigón. Esta es la planta de su majestad.
1: Ahí está llegando, don José. Está listo ya. Va por ahí.
5: Sí. Ve que con los hormigones se construyen carreteras, se construyen edificios.
1: Por supuesto, bro.
5: Y por eso le digo yo su majestad.
1: Su majestad. El hormigón. Don José, el hormigón. Gusto de escucharlo, ¿eh? Le mando un abrazo como siempre con buen ánimo.
5: Oye, el gusto es mío de tenerlo a ustedes, como yo les digo siempre, gracias por estar con nosotros a través del 103.9.
1: Gracias
5: por alegrarnos, informarnos la vida.
1: Don José Pepe, en Comunidad Retro, un abrazo, amigo.
2: Un abrazo, don José. Que tenga buena tarde.
1: Chau, chau. Sí, muy buena onda, don José.
2: Oye, me gusta escucharlo. Me trajo recuerdo ahí de la discoteca El Trauco, inaugurado, como te decía, en el año 69, en los veranos del 69. Yo creo que don José también estuvo ahí vacilando en esa discoteca, en la playa de los enamorados. El punto neurálgico de lo que era el inolvidable carrete, las fiestas veraniego de Quintero, varias generaciones de jóvenes en las vacaciones de la zona.
1: Qué locura habrá hecho don José ahí, cuando cabro ahí, ¿eh?
2: Pero yo me acuerdo de la Waikiki, ya nosotros somos más ochenteros, noventeros. Yo me acuerdo que fui niño, yo con 15 años.
1: ¿A la Waikiki?
2: A la Waikiki ya. No, nos dejaban entrar en ese tiempo, no sé por qué, ¿eh?
1: Oye,
2: ¿qué pasaba en ese tiempo? No había control con los menores de edad, no sí. Dejaban entrar igual. O a veces entraban con un familiar más directo,
1: sí,
2: o con un
1: amigo
2: más grande.
1: Menos atado.
2: Pero uno se portaba bien.
1: Otros tiempos, en realidad. Oye, me llamó la atención, me gustó eso cuando dijo me la imaginé niña a la Joana en carretela.
2: ¿En carretela?
1: En carretela. Hay una diferencia, mira, pone ahí diferencia entre carretela y carretela. Y carreta.
2: Ah, ya, vamos
1: a la carreta.
2: Vamos.
1: Oye, pero qué bonito momento. Yo también ando en carretela.
2: Sí.
1: También. Vamos a escuchar a Joana, que algo nos comentaba también.
4: Sí, pues si conocimos a Lucho Tello.
1: ¿Lo conocieron?
4: Tenía en esa época un restaurante allá, pues nosotros jugábamos con los hijos de él.
1: Mira.
4: No, si lo conocíamos. Mi primo aprendieron a surfear con él, pues con el él. Lucho Tello.
1: Mira.
4: Sí, conocíamos a Lucho Tello.
1: ¿Conocido Lucho Tello?
4: Y su señora, la Marcia Gallo, que en esa época ella antiguamente era de música joven, bailaba en música joven, que quedaban en Canadá.
1: En la 11 tele.
4: En esa época, oh. Claro.
1: Mira qué buena.
4: Saludo ahí a don José Pepe, oriundo de acá.
1: Sí, Lobo Mar.
2: El viejo Lobo de Mar.
1: El viejo Lobo de Mar. Está en Comunidad Retro, ¿eh? Oye, qué buenos recuerdos salen aquí. A don José Pepe ahí deja abierta la puerta. Oye, aquí estoy con mi querido amigo Rodrigo, que está en Santiago, en Providencia. Me dice: buen día, Marcos, aquí. De muy temprano en sintonía en el trabajo, que tengan un lindo día, con energía, sonríe, crea, dibuja la vida. Hoy se cumplen 30 años del tercer disco de Coming Up, de la banda británica Sweat. Ya escuchemos ese tema, Beautiful One, qué temazo, ¿eh? Un abrazo a toda la comunidad Retro ATM, vamos, lo dejamos listo ahí, compadre, ¿eh?
2: Sweet,
1: sweet, con Beautiful One. Vale, amigo mío, también mis saludos para Gonzalo Chacana, me dice Rodrigo.
2: Muy bien, saludos para ti, Rodrigo, y Santiago, en sintonía de la 103.9. Un abrazo, amigo, a la distancia.
1: Desde la comuna de Providencia, conectando con la radio, ahora nos vamos a Buin. Nos vamos.
6: Let's go.
1: A Buin, me dice: muy buen día, comunidad TM. Aquí está mi amigo Monchi. Llegó el jueves. No puede ser antiguo, ¿eh?
2: Ah.
1: Dice: llegó el jueves, y hoy día es miércoles. Ya no importa, lo cambio. Hoy, ojalá fuera jueves. Llegó el miércoles y ya se siente el olorcito de fin de semana, me dice Monchi. Oye, un tremendo saludo para el gran Marcos, al amigo Gonzalo y para toda nuestra querida comunidad, que hoy sobre las buenas vibras, la energía, la risa y por supuesto un buen cafecito que ya le estamos poniendo, compadre. Oye, sí, estamos con un cafecito de día miércoles. Marco Gonzalo y familia ATM, arriba, ese ánimo. Que tengan un miércoles espectacular, lleno de éxitos y buena música con la FM de los éxitos. Y la comunidad ATM, el jueves, mañana lo pasaremos mejor, dice. Estoy arreglando el mensaje, Monchi.
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7: No puede ser, amigo, me equivoqué. Miré mal el calendario. No, pensé que era jueves. Qué ridículo, es más grande.
1: Tranquila, ahí no va. Vale,
7: la castigo. Voy a llamar a mi jefe.
2: Espinita.
7: Y le voy a decir que lo quiero.
1: Me castigo, voy a llamar a mi jefe y decir que lo quiero.
2: Esa. Las ganas que termine pronto la semana, yo creo, ¿no?
1: Por ahí me gustó.
2: Saludos para Monchi. Son lapsus que ocurren de repente, amigo. A todos los pasa.
1: Oye, que salió bueno.
2: Oye, sí.
1: Voy a llamar a mi jefe y le voy a decir que lo quiero.
2: Oh, espinita.
1: Espinita.
2: Espinita.
1: Una carretera y una carreta son vehículos de transporte tradicionales, pero tienen diferencias en su diseño y uso principal.
2: Claro.
1: Carretera. Una carretera es un coche o vehículo ligero, por lo general de tradición animal o humana, que cuenta con dos o cuatro ruedas, amigo.
2: Ahí tiene características de sentido clásico general, un carruaje elegante, cuatro asientos.
1: Y la otra.
2: Y la carreta es un vehículo pesado de carga, comúnmente de dos ruedas grandes, a veces sin resortes o metálicas, de madera, y tirado por animales de tiro como bueyes o caballos.
1: En los dos andados.
2: Sí,
1: como avión pasado. Sí, unos tíos ahí.
2: Tenía una carretita por ahí.
1: En La Higuera, en Chincolco.
2: Una carreta por ahí en Valle Hermoso en esos años, principios de los 80. Por ahí andábamos. Por ahí, andábamos
1: pasamos bien.
2: El campo.
1: ¿Qué tiempo
2: el aquello? Campo.
1: Vamos a comprar y vamos a comprar la carretera. Oye, para uno era una locura.
2: Y cargaban todo ese tipo de cosas. Y después la gente traía sus cosas también, pues. Sí. Iban a vender animales también a Calera. Y de ahí a Calera salían de vuelta a mercadería en la carreta.
1: Exactamente. Hacían unos cambalash medios
2: de transporte que había en ese tiempo.
1: Nos vamos con Corona 103.9. Acá escuchas clásicos.

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1: Estamos en Comunidad Retro por Eclipse FM, las 12:08.
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1: Bueno, un día como hoy también hay una noticia que se comparte también aquí en la radio y que tiene que ver con el fallecimiento de Felipe Camiroaga, ¿no? Y de un equipo importante también de trabajadores de la televisión. Bueno, y también ligado a las ayudas sociales también en nuestro país. Un día como hoy, Chile y el mundo han experimentado cambios drásticos en los últimos 15 años, desde que el fatídico 2 de septiembre del 2011, el día en que el avión Casa 212 de la FACH perdió el control de su vuelo. Bueno, y quien integraba este vuelo, el que más generó, digamos, el sentimiento fue Felipe Camiroaga. Y otras 20 personas a bordo. No solo cambió para siempre la televisión chilena, sino también han acontecido sucesos que han marcado hitos en nuestra vida cotidiana. Aquí, la búsqueda, el fin del área dramática de TVN también. Con Juan Fernando, que marcó un progresivo declive en TVN en términos comerciales. Y muchas situaciones más que se han dado en estos años, que 15 años ya del fatídico accidente del 2 de septiembre del 2011.
2: Era que pasaba un ángel.
1: Es el
2: que les robaba la voz.
1: Es uno de los temas que no sé si cuántas cosas han sucedido en Chile que ha generado tristeza a gran parte de la gente.
3: Sí, yo creo que sí, una
1: de las que lo sientan de verdad y que lloren de verdad. Porque uno dice, oye, qué tristeza, uno puede decir o no, compadre.
3: Sí,
1: oye, qué triste, dice. Pero uno dice, ah, qué triste, queda en eso nomás. Pero llegó, que una lágrima haya caído por un accidente de verdad, así, y que haya aumentado y que haya generado algo a nivel nacional, sin duda es Felipe Camiroaga.
3: Sí, por supuesto, el cariño que tenía la gente por este gran animador de la televisión chilena, un personaje multifacético, que era muy cómico, era muy querido por la gente.
1: Las tenía todas.
3: Por sus fanaticadas, la gente de. Tenía un fan club muy grande lo que es Felipe Camiroaga. Es una persona que totalmente se le echa de menos la televisión el día como hoy.
1: Así. Y Felipe tenía como esa onda de como que era muy masivo, muy conectado, pero a la vez también muy solo.
3: Por supuesto.
1: Porque él siempre, como una casa solo, era como un ambiente donde él vivía otro mundo.
3: Exacto.
1: Ligado a la naturaleza y a las comunicaciones cuando lo había que llamar nomás. Entonces se levantaba temprano para ir a trabajar. Y luego él salía de ahí, no participaba en nada más y se perdía en el campo, se perdían sus cosas, en sus animales.
3: Sí.
1: Una vida increíble de uno de los grandes comunicadores de Chile, que lamentablemente murió en este accidente. Este miércoles 3 de septiembre se cumplen 15 años de la tragedia aérea de Juan Fernández, donde 21 personas perdieron la vida. Entre ellas estaban animador de Buenos Días a Todos, Felipe Camiroaga, y el periodista Roberto Grubbs.
3: Exacto.
1: La muerte del halcón de Chicureo impactó a todo un país que durante meses lloró la pérdida de uno de los conductores más queridos de la televisión chilena. Camiroaga destacó siempre por su simpatía y carisma, destacando por sus queridos personajes Luciano Bello y también el Washington.
3: Oye, sí.
1: Un día como hoy, amigo Gonzalo, clásico, y amigos de la comunidad.
3: Y recordemos que ellos viajaban como equipo de TVN, y incluía al conocido animador Felipe Camiroaga y Roberto Bruce, y aparte también iban con el desafío Levantemos Chile.
1: Claro.
3: Integrado por 6 personas más, entre ellas su fundador Felipe Cubillos. También falleció ese día, y otros pasajeros funcionarios del Consejo de la Cultura y la tripulación de la Fuerza Aérea de Chile. El objetivo del viaje era registrar y apoyar las labores de reconstrucción tras el terremoto del 27F en el 2010. Esas eran las causas más o menos del accidente, unas condiciones climáticas adversas y existían fuertes vientos, un escenario complejo al momento de realizar la maniobra de aproximación a la isla Robinson Crusoe. Ahí más o menos pasó eso, es un 2 de septiembre del año 2011, más o menos, amigo mío. Ya están cumpliendo 15 años del accidente.
1: 15 años de ese fatídico momento. Así. Y don José está por ahí también, dame un segundito, que a Jorge quiere dar una opinión con respecto a esto, don José.
4: Oiga, espectacular lo que ustedes están tocando, porque sí que ustedes nos han ido, se ha ido gente importante en el país. Dentro de esa tripulación iba un compañero mío de Quintero, don Rodrigo Fernández Amablanco, comandante de la Fuerza Aérea Chile.
1: Mira.
4: Y también lo sentimos bastante los quinteranos porque nos conocimos de cabros chicos. Yo creo que es importante recordar esta efeméride porque la gente linda parte así, ¿no? La gente que aporta a la sociedad, al país, parte así. Yo creo que es un día honroso para Chile, porque Felipe, a pesar de todas sus cosas que tenía, era un gran comunicador.
1: Sí.
4: Gracias, chiquillo.
1: Un abrazo, don José Pepe. Hay hartas impresiones que están llegando, aprovechamos también de irlas compartiendo. Y don José, que tenía a alguien conocido también en, supuesto, en la tripulación de este vuelo.
3: El amigo ahí de la Fuerza Aérea.
1: Sí.
3: Don José, y gracias por el dato que nos está dando también. El avión Casa C212.
4: Dentro de la bitácora de vuelo está ahí, Rodrigo Fernández
2: Valencia. Sí. Nos tocaba olvidar.
4: Lo van a encontrar.
1: Un abrazo.
4: De hecho, Quintero le rindió un homenaje y hay una plaza que lleva su nombre.
1: ¿Y usted conoció a su familia completa? ¿De quién es la persona que usted dice? ¿Conoció a sus hijos? ¿Conoció a su familia también?
4: No, lo conocí a él nomás porque yo después ya me abrí, me empecé a navegar y posteriormente.
1: Claro, perfecto.
4: Se perdió contacto. Entonces, conocí a él y a su hermano. ¿Ya? Y estuviéramos juntos en el colegio Lourdes, allá arriba, en el colegio 24 de Lourdes, que hoy es colegio de Honoriones. Un abrazo Quintero, un abrazo fuerte.
1: Un abrazo, don José. Don José Pepe.
4: Y para usted, gracias a Dios, lo tengo a ustedes. Chao.
1: Ay, don José Pepe.
3: Un abrazo, don José Pepe.
1: Mira, como es que es un hombre de mundo, don José Pepe.
3: Sí, por supuesto.
1: Ha recorrido el mundo.
3: Totalmente. Y bueno, y ahora también recordando a su amigo de la Fuerza Aérea, que a lo mejor era el piloto del Casa C-212 de la Fuerza Aérea. Uno no sabe, si don José Luna de esas puede asegurar. Donde la FASH se estrelló en el mar en el archipiélago de Juan Fernández, provocando la muerte instantánea de sus 21 ocupantes. Un día como hoy se está recordando esta lamentable noticia, amigo Marcos.
1: Claro, hoy día se comparte en los medios, hay harta información. Yonita, ¿quiere decir algo también?
5: Y Marquito, nosotros conocimos a Felipe Camiroaga porque acá en Pitoqui él tenía su tía. Su tía tenía una casa acá y él venía acá a veranear. Inclusive hizo el programa que tenía con la Catherine Salomni. Lo hizo acá, pues, en Ritoque. Y ahí nosotros lo veíamos cuando ellos estaban en la playa y toda la cuestión.
1: Mira, otros tiempos.
5: Muy simpático, muy humilde.
1: Sí, pues, ese es el tema. Yo creo que aquí la humildad es la que le queda un toque, ¿eh? Porque exacto. Si Felipe hubiese sido, claro, simpático y todo, y fuera de eso, fuera penca, de repente la gente igual se da cuenta de eso. Ese doble estándar. Pero Felipe era como muy buena onda. Era muy sencillo, que es el tema que muchos valoran, ¿no?
3: Tenía mucha llegada con la gente, más encima con la gente común y corriente, popular, más que nada del pueblo, como se puede decir también. Y bueno, y como dice la Joana ahí, animaba también varios tipos de programas. Y ese programa, a lo mejor, lo que dice Joana es Electra Joven. Porque recordemos que Felipe Camiroaga empezó muy joven en el tema de las comunicaciones.
1: Claro.
3: Y animaba con Catherine Salosny y la gente lo recuerda.
1: Pero no olvidemos que Felipe primero era camarógrafo, ayudante camarógrafo. Había estudiado televisión, pero ligado a la parte trasera. Y cuando lo vieron que era chistoso y todo,
3: lo descubrieron.
1: Lo descubren ahí.
3: Y aparte que tenía facha el hombre también. Para la televisión. Quedó clavado.
5: Sí, era extra joven, cuando estaba jovencito, pues sí, era más chacotero.
3: Sí, los grandes recuerdos, que a la gente le dolió todo eso, la muerte de Juan Fernández. Mucha gente.
1: Sí. No sé,
3: las vigilias, todo ese tipo de cosas que
1: aparecen. Oye, yo tengo que reconocer que también me emocioné. Yo
3: creo que todos nos
1: emocionamos. Me emocionó mucho porque a mí me caía muy bien Felipe Camiroaga, su programa, ver el Buenos Días, todo era distinto.
3: El paso
1: había risa. Y no hoy día los matinales donde solamente se habla de delincuencia. Que no es malo, digamos, pero que le den tantas horas tantas horas también al humor para comenzar un día con risa. Era ideal estos matinales que tenía Felipe, salirse ahí del contexto, salir de lo que estaba programado.
3: Salía de mal,
1: esa cosa de gente, ¿verdad? Le encanta.
3: Y yo me acuerdo que también hacía espacio ahí, como decía Justo por el Washington. No sé, habían varios personajes donde a veces también en el matinal pescaba a Gustavo Cariaga, que era uno de los productores. el peladito chiquitito.
1: Pero es que
3: y lo hacía mi amor, de verdad. En vivo y en directo, ahí le rompía las cosas. Y era como.
1: Después ya se disfrazaba ese caballero también, el sí, chiquitito. Se disfrazaba. Le hacía, bueno, le seguía todo lo que él
3: era para
1: se le ocurría.
3: Era un juego también para subir el rating. Todo, la guerra de los matinales en ese tiempo era el rating la que la llevaba. Así que Felipe Camiroaga, buen recuerdo. Pero lamentablemente perdió la vida
1: un día como hoy. 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
1: Dina Paravicino, amiga, ¿cómo estás? Bienvenida a la radio.
6: Hola, buen día.
1: ¿Cómo va?
6: Miércoles, Marquito, para ti, para Gonzalo Chacán.
3: Hola, hola, ¿cómo estás, Digna?
6: Así que gracias, sea un maravilloso igualmente. Día. Hoy aquí empezó con solcito, está medio parcial. Alumbra harto y después se esconde. Así estamos hoy día por acá, pero vamos a llegar a 22 grados. Así que les deseo una linda tarde de miércoles, cargadita de buenas energías, muchas vibras buenas y bendiciones para ustedes y para toda la comunidad retro. Abracitos, cariñitos, chau chau.
1: ¿Y algo más?
6: Oh, están recordando las discotecas de Quintero,
1: a
6: chicos.
1: Ver, a ver, a ver.
6: ¿Qué pasó? Yo estuve ahí jugando Lola. En mi adolescencia, una semana que fuimos a la casa de una amiga, compañera de colegio. Y nos íbamos a la discoteca Los Enamorados.
3: Mira la
6: caravana. Éramos como 10. Así que sí, con la hermana mayor de una de las sueñas de casa. Mira. Partíamos a la disco.
1: Pasándola así bien,
6: que
1: claro.
6: Ahí tengo lindo recuerdo, que lo pasamos re bien. Disfrutamos harto. Tengo lindo recuerdo de Quintero. Eso, estoy mi aporte también, que don José Pepe hizo recuerdo de todo eso, de las discotecas, pero bien. A esa íbamos nosotras.
3: Buenísimo.
6: A la de la playa Los Enamorados, a la disco de allá.
1: Oh.
6: ¡Chau!
3: El truco.
1: Oye, me imagino los carretitos ahí en Quintero,
3: de la época eso, ¿eh? Oye, oh, también se ven que se portado mal también, ¿ah?
1: ¿Eh? Oye, pero don José bien. Como que nos trae, tenía acá uno de los nombres. Y ayer cuando hizo contacto con nosotros también hablaba de diferentes playas. Nos dijo claro. Cuánta cantidad de playas y fue nombrando una por una. O sea, tiene una conexión total con el lugar que fue sí.
3: Por supuesto.
1: Su vida también, su inicio, su infancia. Dina Paravicino hoy día recordando, voy a la puerta. Nos llegaron unos sanguchitos, ¿ah?
3: ¿Eh? ¿Pero voy a sanguchitos? Está rico, todo
1: sí,
3: rico.
1: Recibimos cariñito.
3: Agradecido también de la manito de la auditora que nos está regalando.
1: Sí, que no le gusta que digan, pero, sí. Pero aquí nosotros tenemos una persona que nos
3: da cariño.
1: Que nos da mucho cariño sí, también. Y,
3: sí, gracias.
1: Y hoy día estamos disfrutando de un cafecito con algo rico, con dulce y salado. Diría.
3: Exacto.
1: Dulce y salado.
3: Un buen desayuno nos estamos regalando hoy día.
1: De todas maneras, muchas gracias. Gracias. Muchas gracias, Comunidad Retro.
3: Gracias.
1: Y por aquí voy con mi querido amigo, el hombre de Valparaíso, Cerro Arriba. Y prontamente también se nos viene el Costanera Center, Héctor Leder. Bombero, chico, bueno, ¿cómo está, amigo?
7: Amigo mío, ¿cómo estás? Espero que tengan un excelente día miércoles. Exacto. Yo aquí en algún lugar del mundo.
1: ¿En algún lugar del mundo?
7: Hoy me tocó maitencillo, jardinear. Hoy no me tocó fabricar, así que aquí estamos poniéndolo bueno. Con un tremendo sol y escuchando la buena música de la radio. ¿Cómo está ahí, Gonzalo?
3: ¿Qué tal, amigo?
7: ¿Por allá?
3: ¿Cómo está el bombero loco?
7: Gonzalo Chagana.
3: Muy buenos días, amigo.
7: Amigazo, saludar a la familia, gracias. A los amigos, abrazos, bendiciones para todos. Y un temita es que se puede algo de Audioslave Like a Stone. Audio así que de antemano, gracias, gracias, amigazo.
1: Grande amigo, Héctor Leder, está en Comunidad Retro por Eclipse FM.
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1: Chico Víctor, Comunidad Retro.
8: Hola, pues Marquito, hombre.
1: ¿Cómo anda, amigo?
8: ¿Cómo estáis, viejo perro? Oiga, Marquito, se cuidó, puñet.
1: ¿Qué? ¿Qué pasó?
8: Yo para el 29 de septiembre me voy para Punta Arenas.
1: Ah, ayer fue eso.
8: 5 de octubre, pues, oiga, no sé.
1: Oye, pero responde después, eso lo hablamos ayer. Sale con algo de ayer.
3: Oh,
1: ¿qué está pasando con Chico Víctor?
3: El desfase.
1: Desfase, ya.
8: Sí,
1: porque la gente que está hoy día escuchando lo entiende, pues.
8: A congelarme con los pingüinos.
1: Mira. Ah, para el fin de
8: semana. Oiga, Marquito.
1: Dígame.
8: Saludos a Canator, ¿cómo estáis, viejo?
3: Bien, bien, ¿cómo estás tú?
8: Estamos, viejito, hombre. Oiga, cuéntame. Recién me encontré con un viejo que...
3: ¿Qué pasó?
8: No le voy a decir el nombre porque me da vergüenza decirle.
3: Oh, ¿por qué?
1: Ah, dejémoslo ahí.
3: Ya, vale.
1: Ya
3: un
1: ratito más viene el chico Víctor, ¿eh?
3: Vale, vale.
1: Deja humor a la pasada.
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1: Oye, Pato Patricio. Hola, hola. Con respecto al... dice acá, mira, están escribiendo desde España.
3: Ah, ¿se oyó?
1: Atento, don José.
3: Desde España.
1: Sí, está en Madrid.
3: España.
1: Dice, hola, con respecto al hombre que dijo que gracias al hormigón hay carreteras y edificios.
3: Hola.
1: Yo le diría que también, que también, gracias también al hormigón, hay hormigas.
3: También.
1: Y soy aquí, soy Patricio, desde Madrid. Un abrazo también para ti. Mira, nos están escuchando hoy día en nuestra madre tierra.
3: Qué bueno, nuestra madre patria,
1: madre tierra.
3: Campeones del mundo, último mundial ahí.
1: Muy bien, ahí para los campeones del mundo.
3: Exacto. Saludos para... ¿Cuál es el nombre, amigo mío?
1: Patricio.
3: Patricio, en sintonía desde España. Hay una diferencia de horario más o menos de 5 o 6 horas en Europa, así que saludos.
1: Un vistazo de qué hora. Patricio, me gustaría comentarte o consultarte si eres chileno, Patricio.
3: Sí, eso lo...
1: ¿Eres liguano? ¿Eres de la zona? ¿Eres de la provincia de Petorca? Nos escucha a distancia, está junto a nosotros desde Madrid. Hoy día sumamos a un amigo nuevo en la comunidad.
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3: Hay 6 horas de diferencia en España, así que en Madrid saludo. Saludos, son las 6 de la tarde, ya 6 con 24 minutos deben ser en España, así las 18 con 24 minutos.
1: ¿Las 6 de la tarde?
3: Sí, las 6 de la tarde.
1: Sí, nosotros comenzando el día.
3: Tal vez el hombre ahí está dispuesto, ya listo para irse a su hogar, a su casa, o a lo mejor ya está en su casa escuchando la radio. Saludos desde Chile, saludos desde La Ligua, saludos desde la 103.9, amigo.
1: Ahí estamos con Patricio, que está en Madrid. Bueno, está en línea porque nos va a comentar ahí si es, okay, es de la zona. Sí, San Carlino. Llevo 30 años en España, pero mira, mi hija vive en La Ligua, por eso que
3: qué
1: mira, conectó con nosotros.
3: Qué bueno, qué bueno. Saludos.
1: Sí, es San Carlino.
3: Qué bueno. Un chileno haciendo patria.
1: 30 mira, años en España.
3: Oh.
1: Pero su hija vive en La Ligua, así que aquí nos sumamos, Patito. Gracias por estar junto a nosotros, conectando la radio. Tiene ese corazón. Si es chileno,
3: es bueno.
1: Independiente que esté en Bolivia o que esté en China,
3: parte del mundo,
1: en Japón, tenemos una línea. Nos gusta la forma de reír, nos gusta el humor. Hay cosas que somos picarones.
3: Qué bueno.
1: Y bueno, decirle que nosotros ya nos preparamos también este mes de la patria. ¿Cómo es estar fuera de Chile? ¿Y cómo se disfruta en España nuestro mes? ¿Cómo se celebra el mes de la patria?
3: Será un poquito diferente, obviamente.
1: ¿Se juntará con otros chilenos?
3: Sí.
1: La pregunta.
3: A la comunidad chilena en España, a lo mejor, o en Madrid. Tiene que tener un grupo ahí donde se también reacciona y juegan, a lo mejor, algún juego típico.
1: Claro.
3: En el momento de celebrar el 18 o el 19 de septiembre. Así que ahí, haciendo patria.
1: Hay alguien que hace empanadas ahí en Madrid.
3: Exacto. Y a nosotros nos pone cada vez más.
1: No, me dice.
3: Nos pone contento de que siempre haya un chileno o un liguano o alguna persona en común que esté escuchando en otro país del mundo. Por la señal de la Eclipse, pero en la web. www.eclipsefm.cl.
1: Sí. Mira, me dice Patricio que está en Madrid. Me dice, leí. Los leí una vez en La Ligua.
3: ¿Ya?
1: Allí en La Ligua. Y me encantó la radio.
3: Ah, okay.
1: Me encantó la música. Por eso, hoy día está conectado con nosotros. Nos gusta ahí, Juanito. Gracias por escribirnos.
3: Buenísimo.
1: Sumando amigos. Teníamos un amigo también, pero él era español ya.
3: Claro.
1: Valencia.
3: Valencia.
1: En Valencia, un amigo que se dedicaba al transporte de personas. Él estaba conectado y escuchaba la radio en su horario también. Oye, menuda estafa con el...
3: ¿Qué pasó?
1: Con el Pisco Sour, dice.
3: Ah, ¿qué pasó?
1: Sí, toma, no me diga que... Le presentan una forma de pisco sour allá en Madrid que no,
3: y le dan
1: no pega ni junta con los sabores que nosotros tenemos, o va a un restaurante peruano para tomar un pisco sour y usted
3: también.
1: Dice, esto es una estafa. ¿Qué será, Patito? Bueno, Patito está en España. Voy con Rosario. Excelente tarde a toda la comunidad. Cariños, Marco y Gonzalo.
3: Hola, hola.
1: Lindo día para toditos. Para toditos, me dice Rosario.
3: Igualmente.
1: Acá a las 12 del día con 27 minutos. Y nuestro amigo en España que está en otro horario. 6
3: de la tarde con
1: 27
3: minutos. En Europa, en España, el campeón del mundo ya.
1: Bueno, 18 horas con 27.
3: Saludos.
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1: Amigo Rodrigo, que estás en Providencia, en la comuna de Providencia, muy cerca del Costanera. Aquí está Suede con Beautiful Ones.

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1: Bueno, acá continuamos en la comunidad, también en la transmisión del canal 3.3. Estamos ahí. También nos puedes ver, nos puedes seguir. Televisión abierta acá en la comuna de La Ligua. A pesar que en Catapilco también nos ven, ¿eh?
2: Sí,
1: se ven televisión viendo. Abierta. Canal 3.3 nos van a ver a nosotros. Está TVN, está Canal 13.
2: Televisión.
1: Y también estamos nosotros.
2: Ahí está. Saludos para todos los que están viéndolos por la televisión.
1: Claro, toda la mañana entre las 11 y las 3 de la tarde estamos a través de ese canal. 3.3 en imagen.
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1: 12:40, 12 del día, 40 minutos. Seguimos acá en Comunidad Retro, vamos conectando. Rosario me dice saludos y bienvenido a la comunidad, al amigo de España, a Patricio. Grande Rosario, mira cómo vamos sumando amigos, ¿eh? Don José Pepe me dice, oye, saludos a España. Viví en Valencia, me dice, en el Nazaret, muy cerca ahí del río Turia. Como 2 años estuve viviendo ahí. También viví en Génova, Italia. Como 5 años estuve viviendo en Génova. Don José Pepe habla italiano, tiene diferentes idiomas, ¿eh?
2: Para el italiano.
1: Sí, pues le encanta el italiano. La chibola. Vamos a chibola.
2: La chibola.
1: Grande José Pepe. Bueno, y me dice Patricio que está en España. Me dice, oye, vale, sigo mi viaje, ¿eh? He parado solo para mandar este mensaje. Un abrazo. Ahí está Patito, ¿eh? Saludos para ti, Patito. Muchas gracias por seguirnos. Desde Madrid, España, está en Comunidad Retro con nosotros.

0: Bueno, aquí somos clásicos. Hoy estaba viendo una noticia que de cómo a veces con lo que uno tome un medicamento no hace efecto, ¿eh? Según con lo tome, o es un efecto más bajo, ¿ya? Hay una doctora que explica este tema.
1: ¿Ya?
0: ¿Sabías que los expertos recomiendan tomar los medicamentos solo con agua?
1: Solo con agua.
0: Ni el jugo ni la leche son indicados, pues puede inhibir, por ejemplo, la correcta absorción o incluso generar contradicciones en el producto.
1: Sí.
0: A ver si podemos escuchar a lo mejor a la... Esto salió en Mega, me gustó.
2: Una agüita, así es la recomendación que hacen los expertos, porque efectivamente... Bueno, el medicamento solo con agüita, así es la recomendación que hacen los expertos, porque efectivamente hay otros líquidos como el café, como los jugos inclusive de los cítricos, por ejemplo, y la leche, que pueden generar que el medicamento ya de partida no tenga la misma absorción que obedece, o incluso que pueden generar algún tipo de contraindicaciones.
3: Regla de oro para que un medicamento funcione correctamente es que lo tomes con agua y hacerlo bien. Muchas veces, por desconocimiento, los tomamos con café, té o leche en el desayuno, sin saber que esto disminuye su absorción. Ahora, hay combinaciones que son de mayor riesgo. No mezcles alcohol con ciertos medicamentos, como los relajantes musculares, los medicamentos para dormir o los antidepresivos.
2: Bueno, el medicamento...
0: ¿Qué tal? Solo con ¿te gustó el datito, no?
1: Sí, muy bien. ¿Pero por qué el agua es la mejor opción, amigo? Porque es un líquido neutro, más que nada.
0: Claro.
1: Ahí va la mano, yo creo.
0: Ahí lo dice, porque no hayan variaciones en el producto.
1: No reacciona químicamente a los fármacos, ni altera la efectividad y la seguridad más encima del médico.
0: Exacto. Vamos con Unidad Retro. A ver, ¿qué más tenemos por acá? Estoy revisando titulares. Vamos a revisar lo que viene hoy en prensa en Chile.
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0: Así votaron los diputados. Revisa quienes respaldaron y rechazaron la comisión por bots. Expresidente del Senado e histórico dirigente socialista Camilo Escalona permanece en coma inducido. La noticia que hoy está en portada durante la jornada de hoy miércoles. Se informó que el expresidente del Senado e histórico dirigente del Partido Socialista, Camilo Escalona, se encuentra en coma inducido en la clínica Indisa. Recordemos que el exparlamentario enfrenta desde hace un tiempo un agresivo cáncer de próstata, enfermedad que fue diagnosticado en abril de este año y que incluso lo mantuvo internado en la unidad de cuidados intensivos hace algunos meses. A raíz de su delicado estado de salud y el tratamiento que recibe, Escalona se ha mantenido alejado de la actividad política durante los últimos meses. Desde fuentes del Partido Socialista precisaron que esto no sería la primera vez que el histórico dirigente es sometido a un coma inducido, procedimiento que va a permitir facilitar su tratamiento médico. Es hoy día el titular que viene hoy en portada.
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0: Claro, Camilo Escalona está hoy en portada. Kim Jong-un y el boom económico del régimen de Corea del Norte, que no llega a los ciudadanos.
1: No llega.
0: ¿Por qué? Siempre no pasa esta cuestión.
1: ¿Por qué no llega Kim Jong-un?
0: ¿Queda para ellos, no?
1: Queda para él, todo para él.
0: Y presidencia confirma bilateral entre Kast y Milei en medio de tensión por el estrecho de Magallanes. Hoy día también vienen titulares. Racha de hasta 90 kilómetros por hora emite aviso por viento Puelche en zonas precordilleras de tres regiones de Chile. Hoy día vienen titulares.
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0: Anuncian apertura del histórico cruce peatonal por La Moneda. Fecha histórico. Bueno, fecha, horario y cómo inscribirse. Apertura del histórico cruce peatonal. Y Tiger Good se declara culpable y fue condenado por accidente en marzo. Golfista evitó la cárcel. Hoy día viene también en titulares.
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0: Esos son algunos de los temas que vienen hoy en portada. Si voy a Emol, Emol también tiene la suya hoy día. Oye, viene Gareca, que nuevamente repasa la selección chilena.
1: Oye, Gareca,
0: ¿con qué cara repasa la selección? Este personaje, Ricardo Gareca, no se cansa. Lanzó un nuevo palo a los chilenos y hace comparación con su éxito en Perú. Y te voy a llevar toda la vida. ¿Qué te fue bien en Perú?
1: ¿Qué éxito en Perú? Si... clasificó un repechaje, ¿no?
0: Claro, pero si tampoco un gran exitazo, si estamos hablando de cuestiones. Pero qué raro, dentro de lo que me encontramos, me encontraron, tenía la misma expectativa. Hacer lo mismo que con Perú, pero me costó encontrarle la vuelta, dice. En Perú arranqué muy mal, pero me sometieron, o me sostuvieron, me bancaron. Y uno terminó siendo la cuarta selección en cosechar más puntos. En Chile, el no clasificar le empezó a agarrar cada vez más la desesperación, y no tolerar un proceso es complicado. Chile se quedó un poquito en el hecho de todo lo que habían conseguido con la generación dorada, dice el ex técnico. Pero ya no está en esa etapa. Como no. Que todavía añoran la generación dorada y no hay recambio, así lo dice el técnico. Ahora la nueva camada no se ha manifestado como tuvieron en ese momento los jugadores de las mejores ligas. Así lo dice Gareca. Bueno, puede decir lo que usted quiera, porque la democracia también.
1: Exactamente.
0: Ahora, ¿cómo lo recibimos nosotros?
1: De forma diferente.
0: De forma diferente.
1: O fue una buena campaña la que hiciste Gareca, así que ojo ahí con nuestro país también.
0: Eso es lo que viene hoy día, también sí. Viene Gareca. Y hoy día también fue la presentación de Darío Osorio, que bueno, al Crystal Palace. Sí,
1: también.
0: Sí, otro de los grandes temas que hoy día se manejan en prensa, hoy en Titulares.
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0: Y el Colegio Gabriela Mistral de acá de la Ligua se corona que bicampeón regional de básquetbol femenino sub-14. Una destacada jornada deportiva protagonizó los estudiantes del Colegio Gabriela Mistral tras consagrarse bicampeones regionales del básquetbol femenino sub-14. Resultado que les permitió obtener nuevamente el boleto a la final nacional de los Juegos Deportivos Escolares. Así que la final regional escolar disputada frente al Instituto Rafael Arestía de Quillota, la representante de la provincia de Petorca demostraron su alto nivel y se quedaron con el triunfo por 51-41. Resultado que les permitió repetir el título conseguido el año pasado. Así que muy bien. Ahora el 29 de septiembre y el 3 de octubre, teniendo en Valparaíso como cada sede de la edición de lo que va a ser el regional de Valparaíso en la instancia nacional, que se va a desarrollar ahora, instancia nacional, que se va a desarrollar entre el 29 de septiembre y el 3 de octubre. Así que buen fruto. Buenísimo. Dirigido por el entrenador Diego Tapia.
1: Exacto.
0: Y con esa clasificación sumará su tercera participación en una instancia nacional, consolidando una trayectoria que ha llevado al básquetbol escolar femenino del establecimiento a posicionarse entre los equipos destacados de la región. Bien por la escuela Gabriela Mistral, bien por el básquetbol liguano, bien por esta nueva camada que viene demostrando triunfos, ganando y además llevándose este bicampeonato regional de básquetbol femenino sub-14. Así que felicidades a todos sus profesores, a todos quienes han apoyado esta iniciativa y también a los papás que también hacen lo
1: suyo. Sí, oye, la hija de Chipa participa en esta selección de básquetbol, así que un saludo para Chipa, tiene que estar con el corazón ahí orgulloso de
0: con la 12, como dije el otro día en la foto.
1: Con su bebé ahí, que es una gran basquetbolista, la hemos visto ahí de repente en algunos videos, y es muy buena y es muy talentosa la hija.
0: Oye, y ayer vi a Chipa.
1: Sí, saludos.
0: Ayer salí afuera y
1: a Carlito Eric,
0: ¿eh? Y Carlito Eric ahí los abrazamos. Tiene un pequeño.
1: Tiene que estar con el babero ahí más o menos, mi compadre. ¿Eh?
0: Sí, qué rico ver a tu hijo cuando están participando en actividades. Bueno, sea deporte o no, pero participando en actividades culturales, lo que venga.
1: Oye, no es menor que le ganaron la final a Rafael Aristía, que es un
0: siempre colegio, colegio grande,
1: caracterizado, digamos, de tener buenas selecciones colegio de básquetbol.
0: Con recursos.
1: Sí, con recursos y buenas selecciones de básquetbol también. Sí. Así que un gran mérito ir por la escuela
0: Gabriela Mistral. Las 12:51. Aquí la música, amigo, no se detiene. Milli Vanilli, ¿recuerdas este clásico?
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1: Oye, ¿para qué le voy a decir que tenemos que cambiar la hora el sábado?
2: Oh.
1: Ah, que entremos problemas.
2: Oye, son las 1 de la tarde, serían las 2 entonces.
1: Las 2 de la tarde.
2: Las 2 de la tarde.
1: Oh. Estaríamos con más hambre todavía.
2: Claro, por supuesto. Pero bueno, es parte de los protocolos de nuestro país.
1: Sí, ¿eh? Así que, bueno, tenemos cambio de horario. Este sábado tenemos que adelantar una hora, cuando sea las 12 de la noche, ponerlo hasta la 1 de la mañana. ¿Estamos claros, no?
2: Sí. Sí. A diferencia de Magallanes, ¿no? Que los, sí, son los únicos que no cambian la hora, siguen con el mismo horario siempre. Y parece que la Isla de Pascua que tiene 2 horas menos que nosotros.
1: Eso sí, sí, por verdad. Por favor. Oye, ¿qué me mandaron aquí? ¿En serio?
2: ¿Qué pasó? A ver, ¿qué pasó?
1: No, es que hay un tema aquí con el sudor. ¿De qué? ¿Cuál luego vamos a hablar también aquí en el programa?
2: ¿Qué pasa con el sudor?
1: Claro, me vienen varios datitos del sudor masculino.
2: Ah, sí. ¿Qué genera el sudor masculino?
1: Sí, ser, ¿no? es que la verdad es que está generando muchas cosas, ¿eh?
2: Sí, puede ser, ¿no? Oye, como que es tema país, ¿qué pasa con el sudor masculino? ¿Qué
1: sí, genera? Pero en serio, por ejemplo, yo voy a mandar una foto que vamos, ¿ya?, a publicar aquí. Va por el canal de imagen.
2: ¿Qué sucede?
1: Para que vea que son titulares de Real, ¿eh?
2: Por supuesto, de Real. Nada es... ¿cómo se lo llama? Face News acá en Radio.
1: En ATM.
2: Todo es realmente verdadero y verídico.
1: Verdadero y verídico. Mira, te voy a mostrar una imagen que tiene que ver con el sudor del hombre y cómo calma a la mujer cuando está en una situación media complicada.
2: Ya.
1: Ahí tenemos la imagen, un poquito de lo que es el sudor del hombre. El sudor de las axilas masculinas. Oh. Puede regular literalmente las hormonas y el ciclo menstrual de una mujer.
2: Ay,
1: e incluso mejorar su estado de ánimo. Ahí tenemos, por ejemplo,
2: ahí está.
1: Hay una imagen donde una chica le toma el aroma, digamos, a su hombre de sus axilas. ¿Ya?
2: Bueno,
1: claro, tomando la. Ese titular tiene como una base científica, interesante, ¿ya?, pero está muy, muy, muy exagerado, dicen algunos. Algunos estudios han investigado si los compuestos presentes en el sudor humano pueden actuar como señales químicas capaces de influir en otras personas. Y en investigaciones pequeñas y antiguas se observaron posibles cambios en el momento del ciclo menstrual tras la exposición a compuestos procedentes del sudor de otra persona. También se ha estudiado que si los olores corporales pueden influir también en determinadas respuestas emocionales que pueda tener una persona. Pero hay algo importante. La evidencia no demuestra que el sudor de las axilas masculinas puedan regular literalmente las hormonas, sincronizar de forma fiable el ciclo menstrual o funcionar como un tratamiento para mejorar el estado del ánimo de una mujer con menstruación.
2: Claro.
1: Eso aún no se comprueba, pero han ido llegando como a conclusiones, en todo caso. ¿Ya?
2: Ya.
1: Así que se suma entonces los olores, la toma de olores, dale con la toma de olores.
3: Es la 1 de la tarde.
1: Y me paraba hasta la música, pero sí.
2: Pero porque pues estamos en vivo y en directo.
1: Sí, en vivo y en directo. Entonces, este tema viene hoy día. El cuerpo humano puede comunicarse mediante señales químicas, pero la realidad es mucho más compleja que lo que sugiere el titular, digamos, que veíamos hoy día, donde el sudor de las axilas masculinas,
2: sí,
1: pueden regular literalmente las hormonas y el ciclo menstrual de una mujer. Impresionante, ¿eh?
2: Produce
1: todo
2: más
1: va
2: testosterona
1: en la axila.
2: Ay, ay, ay, la hormona y el estrés familiar también, ¿no, amigo, por ahí?
1: Ay,
2: ¿produce más testosterona en la mujer o no? También puede ser, ¿no? ¿O el hombre?
1: Es lo que yo sí. Simplemente uno queda como en la pregunta, quedan muchas preguntas, que aquí puede haber un especialista que nos diga,
2: sí,
1: y ahí ampliamos el tema.
2: Sino que
1: vamos destacando noticias que van apareciendo, vamos comentando y vamos avanzando. Qué bonito.
2: Sí.
1: ¿Qué le parece?
2: Y es la convivencia. ¿Por qué la ropa de papá huele más a ese también? ¿Eh? El sudor masculino se adhiere más a la ropa.
1: A la ropa.
2: A la ropa. El vello corporal retiene la humedad también y multiplica la producción de bacterias. Es un punto ahí que hay que tener también en consideración.
1: Claro.
2: Y el lavado común a veces no basta con el tema de la sudoración. Pero bueno.
1: Sí, no, hay gente que se lava, pero queda
2: igual.
1: Da la pasada igual. Pero no sé si es que no echarse desodorante.
2: Yo creo que el pH.
1: Estamos hablando del ala así, sin ningún tipo de aderezo.
2: El avión fumigador, como dicen por ahí.
1: O simplemente que la axila imita también algunas cositas o conexiones, como lo comentaba acá.
2: Sí.
1: Como que no habla de que. que la axila huela mal.
2: No
1: se refiere a que,
2: no,
1: que en esas condiciones va a ser efecto. Sí, bueno, simplemente hay un pH ahí particular que puede modificar algunas cosas. Así que ya lo saben, chiquilla, la bucaneada.
2: El cuerpo habla a veces, amigo Marco.
1: El cuerpo habla y ayuda.
2: A veces el sudor también habla.
1: Y también sana.
2: Por supuesto. Y para la mujer sobre todo.
1: Sí. Freddy González me dice: buen día. Las mariposas abren sus alas para alzar el vuelo. Las flores abren sus pétalos para recibir la luz del día. Y Dios abre sus brazos para bendecirte. Y un abrazo de mi corazón para desearle un maravilloso día. Freddy González, en Comunidad Retro. Hola, Influ. Hola, Marquito. Hola, Gonzalo. Buenas tardes. Acá ya conectada a la radio. Voy a pegar la bucanía hoy día, dice aquí.
2: Oh, la olfateada.
1: Sí. Llegó septiembre. Ya ha pasado bonito. ¿Eh? También quería saludar a nuestra amiga Claudia Mondaca, que es una fiel auditora de nuestra Radio Eclipse. Saludo a todos los que están en sintonía. ¿Será que me pueden programar un temita de Avril Lavigne? Gracias para todos. Hoy nos deja una, los colores ochenteros ahí, ¿eh? Back to the 80, ahí está bonito, ¿eh? Ahí nos deja con el mensaje y todo, un ambiente bien ochentoso.
2: Vale, amiga mía. El buen café de los vinilos, ahí, ¿no?
1: Sí, la ahí, música ahí, había de todo.
2: Los colores flúor, que también vuelven de nuevo.
1: Los primeros mouse, sí, los para primeros jugar. Mouse.
2: El cubo Rubik también.
1: Todo eso viene hoy día ahí en esa imagen que congela la Influ hoy día junto a nosotros en la radio. María Teresa Beira me dice: hola, Marcos, Gonzalo, ¿cómo están?
2: Hola, hola.
1: Yo bien, aquí trabajando. Oye, sí, la caída del Casa de Avión Solidario con rumbo a la isla Juan Fernández por todas las vías perdidas, Marcos. Que no sabes de... ¿Qué sabes de mi Liliana? Se extrañan esos minutos de terapia que nos regalan. Y estarán escuchando, cariño, y vuelva pronto. Cariños a todos, dice, le manda saludos a Liliana. En sintonía por la 103.9, la FM de Los Éxitos. Bueno, que yo, es que no puedo dar más información, ¿eh? Le mando saludos a Lili, que recién estábamos hablando con ella. No, la Lili ya posiblemente las próximas semanas se reincorpore posiblemente a la radio, ¿ya? Ella estaba esperando unos indicadores, estuvo con un especialista ayer en Viña. Y ahí está la información. Claro, porque ella también trabaja y no puede estar entregando información.
2: Sí, por supuesto.
1: Extra por la radio, pero esperamos tenerla muy pronto. Y va en franca recuperación María Teresa Bay. ¿Ya?
2: Saludos para Lili.
1: Así que le mando muchos cariños. Gracias por preguntar por nuestra conductora de programas de la Comunidad Retro y también de nuestras terapias de día miércoles. Amiga Ceci. Apareció la Ceci, que antiguamente está en el norte. Hoy día se va con Cona. Amiga, ¿cómo está? Ah,
3: hola. Hola, Marquito.
1: ¿Cómo le va? Un
3: gusto saludarlo. Espero que esté muy bien. Hola, Gonzalo.
1: Hola,
3: espero,
1: ¿cómo estás?
3: Muy bien, igual. Gracias. Yo acá viajando a mi nueva pega.
1: Oh, qué bueno.
3: Ya descansé, ya he
1: quitado mi descanso.
3: Y gracias a Dios que ya tengo
1: mi guita,
3: así que voy a
1: Concon.
3: Un nuevo desafío.
1: Eso es lo mejor.
3: Así que a darle
1: nomás. Nuevo desafío. Buena. Para la Ceci, nuevo trabajo, así que.
2: Energías positivas para ella.
1: Sí, de todas maneras.
2: Decretar que todo va a salir bien, amiga Ceci. Te mando un abrazo y un gusto escucharte nuevamente. Hace rato que no te escuchábamos. Yo, por lo menos, en la Radio Eclipse.
1: No, si hace rato que no hablaba.
2: Saludos.
1: Te del norte.
2: Que te vaya muy bien en Concon.
1: Queridos para ella y para quien escucha la radio.
2: Sí.
1: Y le gustan de Outfield.
2: Exacto.
1: La canción se llama For You. Disfrútalo. 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

0: Pearl Jam en Comunidad Retro, disfrutando musicalmente de este día miércoles por Eclipse FM. 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
0: Bueno, toda máquina por Eclipse FM. Atención, los peladitos. Si usted es calvo y tiene muchas ganas de operarse, tal vez de implantarse pelito.
1: Que está de moda eso, ¿eh? Está de moda.
0: Claro, lo que pasa es que hay una empresa, bueno, una clínica, que ayer lanzó una campaña.
1: ¿Cuál?
0: Lanzó una campaña que tiene que ver con un sorteo para que alguien se opere total y absolutamente gratis.
1: Ah.
0: Y ayer se cayó.
1: Y ayer,
0: sí, es que una clínica que está haciendo un concurso. Entonces, los peladitos, oye, pongan atención, porque además también tienen que mandar un video y una palla.
1: Ya, vale.
0: Esto es lo bueno de todo esto.
1: Ah, es parte del concurso.
0: Parte del concurso.
1: Ah, okay.
0: En septiembre. Entonces van a regalar un implante de pelo.
1: ¿Sí?
0: Para alguien que mande una buena palla. Y va a ganar el mejor, obviamente, pero en video.
1: Ya.
0: Les voy a dar las coordenadas, chiquillos. Septiembre llega con cueca, sabemos, con empanadita, con terremoto y también con un particular competencia para quienes andan peleando con el pelo. Hay una clínica llamada Témpora que lanzó una nueva versión de pelados y peludos.
1: Pelados y peludos.
0: Es un concurso que invita a mayores de 18 años a grabar una palla original de hasta 90 segundos sobre la pérdida capilar. Eso sí, no obligación que el protagonista aparezca en la cámara.
1: Ah, ya.
0: Ya que familiares, parejas, amigos o cercanos también podrían postular a alguien.
1: Ah, ok.
0: Por ejemplo, yo postularte a ti o postular al Pachi.
1: Oh.
0: O postularme a mí también. ¿Por qué no para una partecita aquí de una entrada?
1: De la entrada.
0: El premio mayor, escuchen bien esto, será un implante capilar de hasta 3.000 unidades.
1: ¿3.000 unidades?
0: Sí, 3.000 unidades foliculares. Con un valor referencial de 4.600.000 pesos.
1: Wow.
0: La cantidad final será definida por un médico de la clínica Témpora. Va a depender también de una evaluación previa.
1: Ya.
0: En segundo lugar recibirá 1.000.000 pesos en dinero, mientras que los ganadores serán escogidos por votación popular entre los 10 finalistas.
1: Muy bien.
0: Y antes de esa etapa, la clínica va a preseleccionar a 20 payas que serán evaluadas por un jurado integrado por Jorge Coque Evia.
1: Mira, también.
0: Sí, bueno.
1: También.
0: Luciano Ferroni.
1: Mira. También.
0: Marcelo Moya y Álvaro Vergara. Ellos serán el jurado para elegir la mejor paya.
1: Puros calvos.
0: Así que desde Clínica Témpora explicaron que la iniciativa busca abordar la calvicie desde el humor y la creatividad.
1: Sí.
0: Las postulaciones se abren ahora 7 de septiembre, 9 de la mañana, y se extiende hasta el 13, son pocos días. 13 yeah. de septiembre hasta las 6 de la tarde. ¿Cómo participar? Payas.clinicatempora.cl o Clínica Tempora nomás, porque no nos trae acento ahí para la web. Payas.clinicatempora.cl. Así que los finalistas serán anunciados el 15 de septiembre y los ganados serán publicados el día 20. O sea, ya pasaron 18 si llegáis a ganar.
1: Oh,
0: pero buenísimo.
1: Buenísimo, con pelito nuevo.
0: Oye, alguien tiene una paya para los pelados, ¿no? Si tiene una paya para los pelados, aquí lo premiamos, ¿no? Una paya para los pelados, así que participen. Yo tengo paya para los pelados, así que de ahí
1: vale.
0: Podemos participar también, ¿no?
1: Sí, oye, sí.
0: Podemos mostrar la paya que tú puedes hacer también.
1: Ya, compadre. Vale, vale.
0: ¿Qué estás haciendo que te veo tan metido en el computador?
1: Estoy buscando paya para los pelados.
0: Ah, ya,
1: paya sí, para los pelados. A ver si puedo también rimar una. Y puedo participar también, ¿no?
0: Sí, puedes participar también.
1: Puedo participar también.
0: En una te lo ganás ya.
1: Sí, ¿cómo lo veríamos después?
0: Eduardo Vergara conecta con la radio. Aquí WhatsAppiamos Comunidad Retro.
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0: Hola, amigo Marcos. Hola, amigo Gonzalo.
1: Hola,
0: ¿qué
1: hola.
0: Tal? Oye, ¿qué cuentan de bueno? Yo por el trabajo, como siempre, ¿eh? Con set y sin ni uno. ¿Qué será? ¿Cuándo pagan?
1: ¿Cuándo pagan?
0: La 1:26. Aquí estamos contigo, amigo. Eduardo Vergara conectando. ¿Quién necesita una payita? Bueno, la payita para participar. También te podemos ayudar.
2: Claro. 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
0: Se abre el concurso el 7 de septiembre, ¿eh?
1: Oye, queda poquito, ¿no?
0: Sí.
1: Queda muy poquito para participar en este concurso de payas para los peladitos.
0: Ay, ay, ay.
1: Ahí está.
0: No. No me tiran ahí. No, de ahí vamos con las payas. Tengo vale. paya yo para los pelados.
1: Vale, vale.
0: Sí, no, sí, vamos con las payas los pelados. Así que no te muevas del dial. Estamos contigo y hacemos comunidad retro.
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1: Sí.
0: Va a estar ahí una fiesta también en la terraza de JC. Se armó también algunas fiestas, ya que muchas actividades municipales que tienen que ver con fiestas en muchos municipios, en muchas comunas de la comuna y del país, han tomado decisiones de suspender los eventos. Entonces, aparecieron eventos privados que también le daba una iniciativa al mercado local.
1: Una buena alternativa sí. también para ir a disfrutar de estas fiestas patrias, amigo. Y la terraza JC es una de ellas, ¿no?
0: Una de ellas.
1: Sí, por supuesto.
0: Con dos fiestas que vienen muy buenas para las fiestas patrias. ZZ Top. Somos la FM de los grandes éxitos a toda máquina por Eclipse FM.
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1: Hoy me están llegando algunas payas de los pelados.
2: Oh.
1: Sí. Bueno, de todo un poquito, ¿eh? Soy malísimo para las payas, me dice. No, no puedo participar, me dice Eduardo Vergara.
2: No, no.
1: Malísimo para las payas. Oye, tengo dos notas que tienen que ver con Valparaíso, La Calera.
2: ¿Ya?
1: Dos ejes importantes, dos cosas que llaman la atención y que son bien llamativas. Una tiene que ver con el avance ferroviario del metro que podría llegar a Calera.
2: Qué bueno.
1: Está recibiendo luz verde definitivamente para el Comité de Ministros. ¿Ya? De Limache se extiende Calera a Quillota. Entonces,
2: sí.
1: Uno observa, digamos, lo que sería un tránsito de tomar una locomoción, llegar hasta Calera y tomar un tren, metro o el tren, ¿cierto? O el metro, y que te lleve a Valparaíso, Viña del Mar, sin tacos, sin atado, y todo tranquilo.
2: Y entretenido.
1: Y aparte, encima bonito paisaje.
2: Bonito paisaje.
1: Hay un nuevo paso clave en este proyecto, lo habíamos conversado hace dos meses atrás, más o menos.

0: de la región de Valparaíso. Y así sucesivamente, uno quién sabe que después llega a otro punto, a otra comuna.
1: Y hasta acá, ¿cómo sería ideal?
0: ¿Quién sabe que de repente el metro se extiende desde La Ligua a Quillota, Quillota? Todo eso puede ocurrir, todo eso puede pasar, ¿ya?
1: Sí.
0: O La Calera se va a San Felipe.
1: También.
0: Bueno, que el trayecto es más largo.
1: Más largo.
0: Y también lo que va a ser la rehabilitación de la línea que carga entre San Pedro y La Calera. Que es un nuevo túnel también, paralelo, actual túnel San Pedro. Y la construcción de 5 nuevas estaciones. Y según los antecedentes de este proyecto, este nuevo servicio, del cual estamos comentando aquí en la radio, este nuevo servicio va a permitir realizar el trayecto hacia la actual red ferroviaria en aproximadamente 28 minutos, mejorando considerablemente la conectividad de habitantes de Quillota y La Calera al Gran Valparaíso. 28 minutos está en Valpo.
1: Buenísimo.
0: Buenísimo, compadre. Buenísimo.
1: Ahorro de tiempo, ¿no?
0: Exacto.
1: Mucho ahorro de tiempo.
0: Entonces hemos visto que no hay un desarrollo, no hay una mejora tampoco en los transportes que hay de repente, que andan corriendo, que uno se está pillando al otro.
1: La competencia.
0: Ah, que va lleno, que de repente se vulneran muchas cosas.
1: La inseguridad al viajar también.
0: Por supuesto. Y aquí llega competencia. 28 minutos, mejorando considerablemente la conectividad entre Quillota, La Calera y Valparaíso. Habló el alcalde de La Calera, que es Ronnie Painao. Valora la resolución, destaca que permite la continuidad de una iniciativa considerada estratégica para la provincia. Así que con esta ratificación ambiental, el proyecto supera una nueva etapa administrativa y mantiene su camino hacia la materialización de una obra que promete transformar la movilidad del interior de la región de Valparaíso. ¿Para cuándo será esto? ¿Cuál es la proyección de qué se habla? Aquí me dicen para el 2060, no están ni vivos. Esto debe ser ya.
1: Pronto.
0: Debe ser pronto. Claro,
1: en unos par de años
0: uno
1: más.
0: Uno dice pronto que comienza a realizarse, pasará unos 4 años más.
1: Puede ser.
0: Claro, 4 o 5 años más. Las proyecciones son así. Pues.
1: Pero está ahí, ¿no? Está ahí.
0: Después no nos damos ni cuenta cuando ya se están.
1: Están construyendo y
0: está terminado.
1: Ya está listo, está en funcionamiento ya lo que es el tren, el metro.
0: Pero lo importante de este proceso es que iba dilatando la burocracia, papel tras papel. Y avanzando lentamente, pero me parece que le están dando una muy buena luz de color verde para esta iniciativa, donde el metro finalmente lo podrás tomar acá en un futuro, en Calera, y llegar a Valparaíso en 28 minutos.
1: Oye, sí, pero definitivamente eso, ¿sabes cuándo dejó de funcionar el metro en Calera? El año 1995.
0: ¿El tren o el metro?
1: El tren. Bueno, la conexión que tenía por viajes en tren hacia Valparaíso, a Coquimbo también, que se viajaba.
0: Claro, había
1: en 1995
0: ahí.
1: Más o menos, a paulatino declive a finales del siglo XX.
0: Oye, imagino que van a restaurar o van a echar abajo el que está en Calera, que es una de las fotos. ¿Tú has sacado una foto ahí o no?
1: Sí, y hemos visto de repente esperando cuando pasa el tren de carga. Y ahí uno también es llamativo.
0: Llamativo.
1: Verlo o quedarse un ratito ahí a ver cómo pasa el tren.
0: ¿Eh? Pero bueno. Interesante lo de la estación de metro, se van a mejorar, son nuevas estaciones. Exacto. Hay una inversión importante de recursos para que esto ocurra. Y esperamos que sea pronto. 811 millones de dólares va a conectar la ciudad de La Calera con Quillota y Quillota, obviamente, con todo el tramo hasta Valparaíso. Espectacular.
1: Muy bien.
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0: Para el año 2495.
1: Ay, no vamos a estar.
0: Así nos escribe Eduardo Vergara. Escéptico.
1: No creo.
0: No, pero le han dado hortas luces. Hoy día ya han enfrentado los medios. Se sigue hablando del tema.
1: Sí.
0: No es como lo que acá tenemos, que es como no sabemos si viene o no viene.
1: Ah, sí.
0: El bypass.
1: El bypass.
0: Que se viene hablando años, del año 2012, más o menos.
1: Años, décadas.
0: Lleva años, más de 15 años que se habla y no ha pasado nada hasta el día de hoy. Con este caso, han hablado los ministros, han sacado fotos, han visto la trayectoria sumar 2 estaciones más para Quillota y La Calera. La 1:49, un dato local, un dato de la provincia de Petorca, o mejor dicho, la región de Valparaíso. ¿Cómo vamos con los pedidos, amigo?
1: Muy bien, ahí
0: ¿quién falta hoy día?
1: Audioslave y Avril Lavigne lo están pidiendo por ahí también. Like Stone para Héctor Lever y Avril Lavigne, que los pidió la Influ. Un temita ahí musical.
0: Ya, pues.
1: Vamos con música.
0: Bueno, sigamos entonces con las programaciones. Vamos. Me voy con. Yo creo que con Avril Lavigne.
1: Sí, Avril Lavigne, sí.
0: Sí, con Avril Lavigne.
1: Para la Influ, en sintonía de la.
0: Y este Complicated.
1: Eso.
0: Somos comunidad. Influ, te mandamos un abrazo. Ya que está conectada junto a nosotros.

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1: 2:11 p.m. Bueno, aquí estamos al aire por Eclipse FM, por la radio de los clásicos. Claro, Chile se mueve y nosotros también nos movemos contigo. La Influ, ¿cómo está, amiga mía? Bienvenida a la radio.
2: Hola, chiquillos.
1: ¿Cómo le va? Buen día.
2: Que me encanta abrir la Biblia. Así que muchas gracias por todo y sigan escuchando buena música ahí junto a la 103.9. Aquí te quieren saludar.
1: Hola, amigo, ¿cómo estás?
3: ¿Cómo estás, chiquillos? Muy buenas tardes. Saludos a todos y la comunidad retro.
1: Vale.
3: Y también un saludo muy especial a la Jessica y a nuestro capitán Juan Carlos López, que gracias a Dios está mucho mejor.
1: Sí, el capitán.
3: Eso, saludos, que estén súper bien, chiquillos.
1: Saludos, amigo, grande.
2: Ya, pues, amigos míos, muchas gracias. Linda tarde para todos. A cuidarse y a escuchar buena música ahí junto a la 103.9. Chao, chao.
1: Bueno, amigo, la Influ también con comunidad retro con nosotros, ¿eh?
4: Saludos a Sergio también, ¿eh? Y a Juan Carlos López, ¿eh? Siempre, y a la Jessica, que están en sintonía también.
1: Saludos para ellos. Amigos, amigos, sí. Bueno, hoy día también vienen hartos datos. ¿Otro datito que tengo por ahí?
4: Sí, tengo, no sé si darlo, pero tengo temas sobre los Tetas y Jamiroquai en Chile.
1: Sí, pues se presentan ahora, ¿no?
4: Se presentan ahora en 15 de septiembre de este año 2026 en el recinto Claro Arena. Los Tetas fueron confirmados oficialmente como el show de apertura para el concierto de Jamiroquai en Chile, que se va a dar este 15 de septiembre. Ay, los Tetas, gran banda chilena de funk de los años 90, Marcos Zamora.
1: Tremenda banda.
4: El horario del show principal arranca a eso de las 21 horas. Se recomienda a los auditores llegar temprano para ver el número de apertura. La productora del evento está a cargo del Lotus y entradas quedan los últimos tickets disponibles a través del sistema Punto Ticket. Así que los Tetas van a estar esa noche de funky electrónica con el gran Jamiroquai tironeándonos. El gran C-Funk y Rulo prometen encender los fuegos con clásicos como Corazón de Sandía, La Medicina y Papi. ¿Dónde está el funk? Ahí están los Tetas, amigo mío, que van a estar presentándose este 15 de septiembre en el Claro Arena para ser teloneros del gran Jamiroquai.
1: Bueno.
4: Buenísimo, ¿no? Los Tetas.
1: Ahí está Jamiroquai. Ahí tenemos Jamiroquai de fondo también. No, los Tetas, genial.
4: El plato fuerte es Jamiroquai, así que liderado por JK regresa al país tras 8 años de ausencia, amigo Marcos. En su última vez fue en el Festival de Viña del año 2018. ¿Recuerdas de ese concierto?
1: Por supuesto.
4: ¿Sí?
1: Sí.
4: Viene en el marco de su Latin American Tour 2026, celebrando los 30 años de su histórico himno Virtual Insanity, estrenado originalmente en el año 1996. Así que Jamiroquai.
1: Virtual Insanity del año, ¿cuánto?
4: 96.
1: ¿Qué ha pasado el tiempo?
4: Agosto del 96.
1: Oye, uno como recuerda y ve, cuando ve el año, como que te das cuenta que el tiempo ha pasado, ¿eh?
4: Así que buena música funky para los que les gusta el funk, el rock, la electrónica. Ahí está los Tetas para telonear a eso de las 9 de la noche. Y después yo creo que a eso de las 22 y algo puede que salga J.I.K. con Jamiroquai al escenario del Claro Arena.
1: Jamiroquai, Virtual Insanity. Qué recuerdo por acá, año 86, 96. 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
1: Jamiroquai, Los Tetas.
2: Buenísimo.
1: Dentro de la próxima semana en Santiago.
2: 15 de septiembre para toda la fanaticada.
1: En la previa al 18.
2: Sí, por supuesto, la previa al 18. Hay un gancho musical para programar, amigos.
1: Vamos a revisar titulares, lo que nos trae prensa hoy día. Y a esta hora te lo contamos, ¿eh?
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1: Vamos con la portada de hoy. Cas sobre estrecho de Magallanes. Argentina no tiene ni tendrá jamás soberanía ni control, lo dice el presidente Kass hoy día en portada. Pasajero del metro muere al traspasar línea amarilla y ser impactado por tren en la entrada de Pajaritos. De la estación Pajaritos. Y también se anuncia el cierre de paso Los Libertadores por inestabilidades climáticas en la alta cordillera. Para quienes tienen pensado tal vez ir el fin de semana
2: a Mendoza
1: a hacer un viaje, se está anunciando que hoy miércoles desde la delegación presidencial anunciaron el cierre del sistema integrado Cristo Redentor, que incluye el complejo fronterizo de Los Libertadores. Dado estas inestabilidades climáticas anunciadas para la alta cordillera y tras una reunión con el Comité de Coordinación Chilena y Argentina, las autoridades suspendieron el traspaso o el tránsito internacional para todo tipo de vehículos, dado el pronóstico que afectaría la transitabilidad segura de los usuarios. Así que se procede al cierre de las barreras de Guardia Vieja en Chile y Uspallata en Argentina desde las 3 de la tarde hora de Chile y 16 horas de Argentina de este miércoles 2 de septiembre. Así que tendrían que ya. Va saliendo ahora,
2: devuélvase. No, devuélvase, por favor. Va a quedar ahí parado.
1: Claro, así que ahí está la información. Se cierra el paso por precaución y así evitar una cantidad de vehículos que puedan quedar luego en ese paso. Así que anuncian este cierre por inestabilidades climáticas en la alta cordillera. Hoy día vienen titulares.
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1: ¿Qué otros temas vienen hoy día? Y formalizan a 8 funcionarios del ejército por apremios ilegítimos contra soldados inscritos o conscriptos en Arica. Hoy día también vienen titulares.
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1: Oye, esto debe ser de algo que ocurrió hace mucho tiempo, ¿no? ¿Viste?
2: ¿Qué pasó, amigo?
1: Claro, son los conscriptos que están en la localidad de Putre. Yo recuerdo esta noticia, fue el año pasado. O sea, antepasado, el año... 2024. Fue en abril del 2024.
2: 24, sí.
1: Y los jóvenes habían sufrido agresiones físicas, ejercicio extremo y la exposición también a bajas temperaturas sin equipamiento adecuado, además de malos tratos y falta de atención médica. Eso ocurrió y hoy día finalmente la justicia, dando un cierre formalizando a 8 funcionarios del ejército por apremios ilegítimos contra 3 soldados conscriptos en esa oportunidad. La Fiscalía de Arica, entregando esta información a esta hora, vienen titulares.
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1: Rafael Correa explicó en entrevista de 2 segundos con TNT tras partido apuntó a trato de esquizofrénico. Aníbal Mosa arremete tras sanción a Javier Correa. Estamos entre los sapos y un rey feudal. Tengo rabia, lo hice sin ánimo de dañar, dice. Aparte que también lo vi en el Monumental haciendo ese mismo gesto en el Monumental.
2: ¿Correa?
1: Sí, tiene ese gesto cuando él gana. Y hace ese gesto así, porque también se lo hizo a la barra de Colo-Colo y todo.
2: Claro.
1: Pero en buena onda, pero en esa oportunidad, pero como que nos ha dirigido a alguien.
2: Sí.
1: Pero lamentablemente, Correa ya tiene su edad. Ya. Anoche lo estaba viendo en un live que estaba con. Estaban con Arturo Vidal. Están analizando que me reí con ellos.
2: Sí.
1: Pero. Porque uno ve la otra faceta de los jugadores riéndose un rato.
2: Sí.
1: Y él explicaba nuevamente. Pero esos gestos no vienen bien, pues lamentablemente, menos en un partido de tanta convocatoria y jugando de visita en un estadio donde todo el equipo es contrario. Creo que. Y además pienso que aún así Correa no aprende.
2: No, ya no aprendió, yo creo.
1: Tuvo 4 partidos, sí. Ahora va a tener 2 partidos. Son 6 partidos que se ha perdido en el año. Más las lesiones que tuvo al principio de año, cuando se perdió muchos partidos también. Y ahora que está en una etapa muy goleadora, que podría transformarse en un momento. Y eso que no ha jugado 6 partidos. Va dentro de los goleadores del fútbol chileno.
2: Exacto.
1: Está ahí. ¿Ya?
2: Claro.
1: Se está haciendo dos goles por partido. Y bueno, lamentablemente para Colo-Colo igual es complejo porque también sí. Tiene lesionado Romero. A Romero. Entonces, sí, no iría. Ahí entraría volado posiblemente.
2: Volado,
1: totalmente. O alguien más de la patrulla juvenil que tiene. Sí,
2: aparte que se perdería con Huachipato en el sur y con Concepción acá en Santiago.
1: De local.
2: De local. Así que sí. Dos fechas para el atacante colocolino.
1: 2:25 es lo que viene hoy día en prensa, en titulares. Muchos cambios nos han realizado de cuando hablamos, pero sí que tiene que ver con el anuncio del cierre del paso, los Libertadores y todo lo que hoy día conlleva esto, ¿no?
2: Sí, por supuesto. Hay mucha gente que viaja a Mendoza también en estos tiempos de septiembre, y las fiestas patrias también la van a pasar allá, así que a lo mejor esperar a un poquito más de tiempo y a lo mejor pueden pasar nuevamente.
1: Chico Víctor está, dijo, en Comunidad Retro.
2: Ah, verdad que quedó pendiente ahí. Quedó pendiente Chico Víctor.
1: Chico, ¿qué? Víctor, estamos contigo.
3: ¿Qué dice? Hombre, ¿cómo sos? Oiga, recién me encontré con un viejo que no le voy a decir el nombre porque me da vergüenza decirle.
1: ¿Por qué?
3: Que le estaban haciendo un plato único los otros días porque se va a operar para pa su estado físico, para que se, para que esté bien.
1: Está operado ya.
3: Para que, para que esté súper bien el hombre, pues.
1: Oye, la pregunta, Chico Víctor se habrá colaborado con el plato único, ¿no?
2: No sé.
1: ¿Habrá tenido consideración, Chico Víctor? La preguntar.
2: La incógnita.
1: ¿Habrá pedido su platito único?
2: Puede ser, ¿eh? No sé.
1: O puede que
2: sabemos, ¿eh?
1: Puede ser, puede que. ¿Y qué más dice con respecto a esto de este personaje que estuvo en plato único?
3: Le estaban haciendo un plato único los otros días porque se va a operar para pa su estado físico, para que se, para que esté bien y para que para que esté súper bien el hombre, pues. Oiga, y me lo encuentro en la calle. Hola, pues viejo, ¿cómo estáis? Pues le digo yo, hola, pues gancho, me dice. Oiga, ¿cómo está, pues? Aquí más o menos. ¿Y por qué tenía esa cara tan así como triste, tan desencajada? No, que cachai, que me voy a operar, pues me tuve que hacer una pila de exámenes. Sí, pues dije yo, es que recién me vengo a enterar que soy eyaculador precoz. ¡Oh, qué lloro! ¡Ay, te dije, weón!
1: ¡Ya! Y quería que contáramos ese chiste, mira.
2: Nos pilló, ¿eh?
1: Sí, pues. No, y está perdido absolutamente, ya está operado ya, pues ya
2: está
1: operado la operación.
2: Está listo, mi compadre, ahora es
1: que se va a operar.
2: Chico,
1: oh, ya. Por favor, habrá atendido ahora. Habrá ayudado en esa oportunidad, Chico Víctor, estoy hoy día en Comunidad. Ya dijimos que no fuera ordinario, pero no tenemos control sobre él.
2: No, no hay filtro.
1: Hoy aquí, mira, mi amigo Rodrigo, aquí nos habla de, nos manda una imagen que voy a compartir aquí en la radio.
2: Sobre que hay nuestro amigo Rodrigo que siempre está en sintonía de la radio.
1: Sí, pues ahí está en Santiago, aquí nos manda la foto de dónde está. Y claro, porque está en una actividad bien.
2: Iron Maiden.
1: Sí, pues se está preparando.
2: Iron Maiden.
1: Se está preparando, mi amigo.
2: Ahí
1: tenemos una imagen que compartimos acá con nosotros. Preparándose porque ya queda poquito. Con la gira Run for You Live World Tour. Celebrando los 50 aniversarios de Iron Maiden. Así que ahí, por eso nos mandaba esta fotito. Porque
2: exacto,
1: queda poquito.
2: 31 y 1 de noviembre del 2026.
1: Queda poco.
2: Estadio Nacional Santiago de Chile. Y va a estar por la productora DG Medios, amigo mío.
1: Una Iron clásica.
2: Sí. Sí. Si no me equivoco, es de Alfredo Alonso, ¿no? El ex al este.
1: No, parece que él tiene otra.
2: Ah, tiene otra, ya. Hay bandas invitadas, Mammoth y Nuclear abrirán los conciertos.
1: ¿Quién, los Mammoth?
2: Mammoth.
1: ¿Estás seguro?
2: Sí, ahí están.
1: Ah, ya.
2: Con 2TH. Ahí, que nos diga.
1: No, que andes preguntando cómo se hace eso. Mammoth. No se hace eso.
2: No, que nos diga ahí nuestro amigo cómo se pronuncia.
1: Ya, te estoy pegando los carriles ya.
2: No, ¿viste? Sí, así.
1: Se pegó el carril.
2: Era una banda metalera, más o menos. Y Nuclear también. Esa es una banda.
1: Y Nuclear.
2: Más. Nuclear, sí. Abrirá los conciertos de Iron Maiden en Chile. 31 y 1 de noviembre del 2026. Buen dato que lo está dando ahí Rodrigo.
1: Sí. Vamos con Iron Maiden.
2: Iron Maiden. ¿O Iron Maiden?
1: Bueno.
2: Iron Maiden.
1: Sí. 103.9. Bueno, aquí recordando. Pero estamos recién hablando, ya estábamos viendo una canción, ¿eh? Es un tema que tenemos nosotros. Pero él nos mandaba como datito que queda poquito.
2: Queda muy poco. Eso, sí. Sí, octubre. Sí, noviembre. Sí, no queda nada.
1: 50 metros va a medir una bandera en la calera. Usted cuando uno va llegando a la calera,
2: sí,
1: dice ahí, bienvenido a la calera, grande en el cerro.
2: En el cerro, donde está la cruz.
1: Bueno, ellos van a poner una bandera de 50 metros cuando tú vas llegando allá.
2: Oh,
1: está preparando el mes de la patria con una instalación de una imponente bandera chilena.
2: La calera.
1: En el cerro La Melonita, que es una iniciativa impulsada por el municipio. Este emblema de dimensiones entre 30 y 51 metros fue dispuesto por un punto de estratégico que permite y visualizar también de distintos sectores de la comuna la bandera chilena. Y ahí dice, bienvenido a La Calera. Ahí hay una cruz más arriba, ¿no?
2: Sí, que se ve a distancia. Cuando uno va entrando a La Calera, y ya se ve en el cerro esa gran bandera.
1: Tremenda bandera. Que nosotros compartimos también aquí con algunas imágenes que nos llegan, ¿no? Gracias, amigos. Comunidad Retro. Sí.

0: Oye, qué tema bueno.
1: Europe. Europe, decía un amigo mío. Pon el Europe, me decía.
0: Sí, no, güey. De todo en la vida.
1: De todo en la vida. Europe.

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1: Qué buen tema, te sacaste Marta Zamora, Porcelain, The Movie. Perteneciente al álbum Play, que fue lanzado en el año 1999 y el disco salió en mayo-junio de ese mismo año.
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1: Buena música, Movie, Marco Zamora. Muy buena música.
2: Movie. Pasaba ahí en Comunidad Retro. Oye, un día hablando del inglés y todo.
3: Claro.
2: Movie.
3: Sí.
2: Mr. Albert, Movie.
1: Nos corrige Mr. Albert también.
2: Sí, muy bueno. Quiero meter nuestra la lógica.
1: Sí, por supuesto.
2: Ahí está. Movie. Porcelain. Temazo aquí en Comunidad Retro. Lo disfruta ahí a través de la radio. Y mi amigo que lo veo un poquito enfermo. Está como cavada.
1: Soy como Rafael Cavada.
2: Lo acabo de notar porque, claro, llegó un poquito complicado.
1: Sí.
2: Chiquitito, pero ahora ha ido aumentando. Yo no sé si se dejó un bicho aquí. Eso lo vamos a ver en los días.
1: No creo.
2: En los próximos días.
1: Estoy como apaleado. ¿Qué será? La estación puede ser. Primavera siempre me afecta a mí. Va a llegar primavera y me afecta. Me resfrío siempre en primavera.
2: O viene alergia, po.
1: También puede ser alérgico.
2: Puede alergia.
1: Pero bueno, el cuerpo así como que de repente te traiciona un poquito. Pero...
2: empieza un poquito antes la alergia, ya empezó esta fecha ya. Pues
1: sí, gente empieza la
2: uno,
1: fecha.
2: Uno conoce y ya está con problemitas. Están tomándose su pestañita.
1: Me traiciona de repente la alergia. Me toma en septiembre, porque siempre en el par 18 estoy como un poquito así como congestionado o resfriado. Vamos a ver qué pasa. Voy a ir al doctor ahora. Voy a sacarlo al médico. Pero Rafa Cavada estaba cometeado.
2: No, ya. Voy a decir nada. Ahí dijeron que no, pero bueno.
1: Está cometiendo la pelota todo el rato. Yo soy malo para el comer.
2: A lo Cavada. Vamos a mandarlo a descansar a.
1: No, a mañana, Gonzalo Chacán. Mañana vamos a estar aquí nuevamente. Vamos a ir a ver qué pasa. ¿Cómo se llama esto? Hay que prevenir antes de curar, dicen por ahí.
2: Sí, igual se da una vueltecita.
1: Sí, voy a dar al doctor ahí qué pasa. Voy a almorzar, sí, primero.
2: Sí, hoy día viene un informe sobre la comida rápida. ¿Sí? Y que también en España, aprovechando que tenemos a Patito ahí en España, en Madrid, escuchando la radio. Es la comida chatarra, que también se da muy, muy potente en nuestro país. Porque andamos con cosas, sí. Todos nos gusta algo chatarra.
1: Y lo que más
2: sanguchito.
1: Y lo que más consume la gente a la hora de un bajón, chatarra.
2: Ahora. ¿Cuáles serían los excesos de comida chatarra, amigo mío? ¿Comer todos los días, por
1: comer
2: ejemplo?
1: Comer todos los días.
2: ¿Día por medio?
1: Claro, grasas, no sé, pasta. Cualquier tipo de cosa que lleve comida chatarra. Las mismas papas fritas.
2: Pero todos los días, digamos, su sanguchito, está por así, todos los días, chatarritas.
1: No,
2: bueno,
1: no, ya como
2: que finalmente, sí. Lo que se haga habitual, digamos, este consumo de comida chatarra, está tirando una factura más cara de lo que parece, ¿eh? Porque el hígado graso, no alcohólico, ya se ha convertido en una causa relevante de cirrosis, no solamente en algunos países. En España, por ejemplo, ya hay cirrosis de hígado graso, sí. No alcohólico.
1: Sí,
2: ¿ya?
1: No alcohólico. Sí.
2: Que es por el consumo excesivo de comida chatarra. Incluso provoca más casos de cirrosis que el alcohol.
1: Exacto.
2: La enfermedad puede evolucionar hacia complicaciones graves como cáncer hepático o insuficiencia hepática. Este estudio de la Universidad del Sur, también de California, advierte que las personas que con obesidad o diabetes, que obtienen al menos 20% de sus calorías diarias a través de comida rápida, presentan niveles elevados de grasa en el hígado, y el problema no se limita a quienes ya tienen factores de riesgo. Los investigadores señalan que incluso cantidades menores podrían afectar un hígado sano. ¡No somos nada, señores!
1: Hay gente que come todos los días, y su buen vaso de Coca-Cola.
2: Nada más, acompaña. Échale para adentro nomás.
1: No pueden vivir sin la Coca-Cola.
2: No, de repente hay cosas que son silenciosas, que uno realmente no se está sintiendo mal, pero viene de repente un golpe.
1: Sí, creo que una vez a 1.500, puede ser una vez al mes.
2: Vez a la semana.
1: Sí, cada 15 días se pega un desarreglo, te pega una buena...
2: Su desarreglo. Pero hay gente que lo hace habitual, sí. que almuerza, digamos, comida chatarra.
1: Yo creo que es parte de su dieta ya.
2: O que toma 11 comida chatarra. Bueno, el cambio lo están pidiendo. Ha aumentado muchísimo la cirrosis no alcohólica en este caso.
1: No alcohólica.
2: De un hígado graso no alcohólico. Y es una causa relevante de cirrosis en España, que está provocando casos de cirrosis que el alcohol, más cirrosis que el alcohol. Lo que es este hígado graso. Claro, porque alcohólicos pueden haber una cantidad, pero tampoco son todos. Pero no, la comida chatarra tiene acceso para todo. Para el que es sano, de repente come comida chatarra.
1: Y te afecta a varias partes. Pues. Puede ser diabetes, puede ser hipertensión, colesterol alto, varias cosas.
2: ¿Y usted qué tiene alto al final?
1: ¿Al final?
2: Sí.
1: No, nada.
2: ¿Sabe, no?
1: No, nada. Peque? Por lo menos nada.
2: Ninguna pastilla.
1: Soy propenso, sí, diabetes por temas familiares. Mi padre es diabético, mi hermano es diabético. Hay que cuidarse, ¿no? La hipertensión no, y colesterol alto tampoco. Que no soy muy bueno para la chatarra, yo.
2: De vez en cuando.
1: De vez en cuando, sí. Y para las gaseosas menos, pues yo trato de hacerle quita las bebidas al gaseoso. Toma Marta agüita, sí.
2: Oye, Marco, ¿por qué no hablaste antes? Me dicen acá, yo acabo de pegarme una hamburguesa. Me acabo de pegar una burger.
1: ¿Por qué no viste la noticia al principio del programa? Una cosa así, a las 11 de la mañana.
2: Por eso no como esa.
1: Está guá.
2: Sí, pura Pilsen nomás, pura Pilsen.
1: Nada más, dijo.
2: 10.000 con queso cheddar, 20.000 con dos carnes, bebé.
1: Dice ay, ay, ay.
2: Bueno, ahí está la comida chatarra. Viene otro dato que es importante que lo tengamos en cuenta.
1: Sí.
2: Para quienes comúnmente utilizan esta comida como un almuerzo o como una once. Y algunos lo hacen como desayuno.
1: Oye, pero mucho también por falta de tiempo. A lo mejor también en el trabajo tienen muy poco tiempo. Y lo más práctico, más rápido, es ir a comerse una chatarrita, un completito, un churrasquito, alguna porción de papas fritas.
2: Eso podría ser de repente un par de veces a la semana. Pero que hagáis toda la semana
1: todos
2: eso.
1: Todos los días y a cada rato.
2: Porque la idea es programarse, cocinarse.
1: Exacto.
2: Llevar la comida si es que no está ahí en la casa.
1: Y consumir otro tipo de productos, más sanito.
2: Más sanito.
1: Fruta y cosas por ahí.
2: Pero en cuando uno el cuerpo como que le pide. Vais pasando por la fuente de soda y algo te pide.
1: Tengo ganas de un bajón,
2: claro. Bueno, sería un churrasquito mayo ahora. Oye, te empezás a pasar rollo.
1: Con mayo casera.
2: Claro. ¿Te acuerdas que falta la fuente de soda acá en la comunidad retro?
1: Sí, por supuesto.
2: Fuente de soda se comunica a nuestro WhatsApp de la comunidad retro.
1: Para que puedan publicitar con nosotros, claro. En una de esas también de spam, mejor de lo que le está yendo.
2: Aquí está nuestro WhatsApp.
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2: A ver, hay un audio, me dice la.
3: Tengo pura sed. Tengo pura sed.
1: Ay, ay, ay. Oye, se vienen los rancheros para mañana.
2: Oye, set, tenemos set. Claro, se ven los rancheros mañana.
1: Mañana
2: hay un evento que es a nivel, estamos hablando a nivel local, provincia de Petorca. Pero, claro, es la Ligua, un evento a beneficio para los crianceros, ligado a la agricultura de nuestra comuna de la Ligua. Pero sabemos que me está llegando información también que viene mucha gente de otros lados. Viene a participar porque es un tremendo evento musical.
1: Masivo popular.
2: Masivo popular.
1: Totalmente.
2: Así que rancheros por la Ligua. Se la juegan. Aline en Lago será la primera en comenzar y tirar los dardos. Mañana desde las 2 de la tarde. Así que mañana a la 1 se abren las puertas del estadio por la calle Esmeralda, ingresando donde está la piscina municipal de la Ligua.
1: Por ahí es el acceso principal, yo creo, más que nada, porque hay Esmeralda. Por ahí donde está el gimnasio y tú vas y entras directamente a la piscina. Oye, y Aranis Lago, que está también dando una noticia, que está diciendo que va a ser su primer Caupolicán. Así que ahí está contento también Aranis Lago y que va a estar en esta presentación por los crianceros de la Ligua.
2: Con los crianceros.
1: Sí,
2: han llegado varios mensajes. Muchos de los artistas que están hoy día ya en la. ¿Cómo se llama? En la planilla, te iba a decir yo, en la programación.
1: Sí.
2: El line-up que ya entregaron ya.
1: Sí, todos estos artistas también que se preparan para sus conciertos que hacen después del 18. En el 18 yo creo que están totalmente pedidos por todo el público. Tienen pega para rato lo que son los temas de los rancheros y las cumbias. Así que tienen alta peguita.
2: Claro, y ya están ordenados los horarios. Ayer lo entregaron a través de los medios de comunicación. Esta jornada solidaria con los crianceros y agricultores de la comuna de La Ligua. Bueno, mañana jueves 3 de septiembre desde las 2 de la tarde en el Estadio Municipal de La Ligua. Este evento solidario Rancheros por La Ligua. No olvidemos que a las 2 de la tarde sube el escenario Alanis Lagos. Es la primera en comenzar. Usted me dice, mañana el niño va a clase. No va a clase,
1: no importa,
2: lo lleva mañana.
1: Lo lleva, que falte a clase.
2: Claro, que falte a clase. Usted le dice, no, estamos ayudando a los crianceros de La Ligua.
1: No importa, es más importante ahora ir a
2: y agricultores.
1: Exacto.
2: Así que Alanis Lagos comienza a las 2 de la tarde. Ignacio Ormazábal a las 3. A las 4 viene la K-Pop. Pozo Lago y Lucecita a las 5. Y así sucesivamente vayan viendo la programación también en La Ligua CL, que es nuestra Sí. Nuestro Instagram. Ya en nuestra plataforma digital ustedes están viendo toda la información. 8,000 pesos la entrada y la sacan por fila cero.
1: Exacto, eso te digamos eso.
2: ¿Algo más que agregar ahí,
1: no, fila cero? No, fila cero, nomás que una gran, ¿cómo se le puede decir? Productora que está haciendo estos eventos masivos, donde la Ligua no va a ser menos, y Rancheros por la Ligua, ayudemos a los crianceros y agricultores de la comuna de la Ligua. Mañana, no se lo pierdan, amigos.
2: No se lo pierda. Niños hasta 10 años de entrada liberada.
1: Mira, qué mejor.
2: Solo deben llevar alimentos no perecibles. Por ejemplo, si hay un niño más grande,
1: sí.
2: Llevan algo no perecible y ellos van a ingresar contigo, que tú sacaste una entrada.
1: Buenísimo.
2: De 8,000. Para los adultos, 8,000. Para los niños hasta los 10 años, entrada liberada. Solo deben llevar alimentos no perecibles. Hasta los 10. De los 10 años para arriba se paga. Sí, sí. ¿Ya? Menos de 10 años llevan un alimento no perecible.
1: La van a pasar muy bien esa tarde. Aparte que lleguen a abrigo, lleguen alta ropita, porque es extenso el show hasta la alta hora de la noche.
2: Sí, hasta alta hora de la noche.
1: Sí, y para que estén abrigaditos también con su ponchito, lo que es el tema del abrigo para este evento.
2: Ya lo saben, desde las

0: vayan todos a disfrutar de la gran cumbia ranchera y popular, que es muy masivo en esta provincia de Petorca.
1: Así es. Oye, nos vamos, pues, amigo.
0: Nos vamos, amigo mío.
1: Comenzamos a despedir el programa de hoy.
0: Día miércoles 2 de septiembre, el día del circo. Y saludos a todos los payasitos y los hermanos circenses que están celebrando, empezando a celebrar este día o este mes, que tiene mucho trabajo también,
1: ¿no? Gonzalo Cavada Chacana. Nos vamos, compadre. No vamos, no. Bueno, espero que mañana amanezca bien, ¿eh?
0: Mucho mejor. O vamos a ir al doctor ahora, vamos a ir a médico, vamos a ir a almorzar primero, sí, porque a lo mejor puede ser que falte algo de
1: líquido. Quizá de dónde venís.
0: Un caldito.
1: Yo creo que para venir, que venís de algún lado.
0: Un caldito reponedor. ¿Vengo de dónde? De mi casa vengo.
1: Se ríe.
0: Vengo de mi casa. Amigo mío, nos vemos mañana si Dios quiere. Para la comunidad retro siempre es grato estar compartiendo micrófonos contigo y todos ellos en la 103.9 y por el canal 3.3 ahí en La Ligua, en vivo y en directo. Nos vemos, Marcos, que tengas muy linda tarde. Linda tarde para la comunidad retro en sus casas.
1: Oye, me dicen que...
0: ¿Qué oso?
1: No, ya se fue ya. Está por interno.
0: Ah, por interno ya.
1: Por interno me está diciendo ya.
0: Se fue ya.
1: Se va a recuperar pronto.
0: Se fue cortado.
1: No se va a cortar. Sí, está bien, ahí está. Está
0: tranquilo. Sí, está bien.
1: Bueno, ahí tú caes siempre en la...
0: No, pobre.
1: Hay algo que no he podido solucionar, anda ahí por ahí con Chico Víctor, ¿eh?
0: No.
1: ¿Ah?
0: Se fue mal.
1: Y nos vamos con esta banda que de alguna manera nos conecta con Rodrigo, que está en Santiago preparando el Run for Your Life. El tremendo evento que viene con Iron Maiden, ¿eh?
0: Sí.
1: 50 años de aniversario.
0: Oye, sí, tanto tiempo ya escuchando música de Iron Maiden. 50 años, amigo mío.
1: Nos vamos con esto, que lo pasen bien, vale, comunidad, vale. Retro. Gracias, chau, por chau. La sintonía.

0: Son las 3 de la mañana, 15 minutos.
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Hola, hola, hola, ¿qué tal? ¿Cómo les va? ¿Cómo andan, amigos? Bienvenidos al momento de los clásicos en la radio. Peter Wolf con Lights Out, abriendo el programa. Gran canción como apertura de esta linda lista de clásicos que vamos a compartir con vos en la radio y en el miércoles 26 de agosto de 2026. Acá nos quedamos 2 horas en Planeta 80. Claramente, esto es Planeta 80, el programa que siempre escuchás con clásicos. Steve Winwood viene con Back in the High Life Again.

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1: Soul to Soul featuring Karen Wheeler haciendo Keep on Moving, lo que suena como tercer canción del programa del día de hoy. Bienvenidos a Planeta 80, recién estamos empezando, así que hay un montón de canciones todavía.

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Kylie Minogue con Real Groove. Año 2020 para esta canción muy nueva que te presentamos de Kylie, la buena de Kylie que sigue haciendo éxitos. Ahora la canción, que es una especie de metáfora sobre la atracción y el deseo, habla de la irresistible conexión que se siente por alguien, una atracción casi instintiva, como un animal que te empuja hacia esa persona. La letra no es muy profunda, pero es directa y celebra esa química. Def Leppard con Animal.

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1: Son las 3 de la mañana, 43 minutos.
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3: Año 1985 para esta canción de Aha, los noruegos, haciendo Love is Reason.

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1: Antes de que Huey Lewis and the News la grabara y la hiciera un éxito mundial, varios artistas rechazaron esta canción, entre ellos artistas tan conocidos como Frank Sinatra. Al final, Huey Lewis and the News la grabaron, le dieron su propia energía y su armonía y la convirtieron en un éxito. Es Heart and Soul, del año 83. Vamos a conectar con esta del 86. Esto es Madonna con Where's the Party.

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1: Estamos en el miércoles 26 de agosto 2026, invierno 2026, Simple Minds con Rockets, Radio Mix, año 2009. Ahora lo que suena es Howard Jones con Life in One Day.

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1: Son las 4 de la mañana, 9 minutos.
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Compartimos el miércoles mitad de la semana con la música de Sandra con High High High. Lo que viene ahora es China Crisis haciendo Arizona Sky.

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1: La idea de usar el lanzaperfume como metáfora, ¿sí?, le vino en un viaje al pasado recordando los carnavales antiguos donde se usaban esos frasquitos, pero a pesar de su tono sensual y libre, la canción fue muy bien recibida en una época en que Brasil estaba bajo la dictadura militar. Lanza Perfume de Rita Lee, todo un clásico, un éxito increíble que venía a traernos la buena música de Brasil a nuestro programa. Y aparte, un gran éxito de los 80, ¿no? Ugly Kid Joe, ahora, para continuar con Everything About You.

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1: Son las 4 de la mañana, 38 minutos.
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3: Estoy en redes sociales, arroba Pablo Stur 1, en Facebook, en Instagram, para que puedas comunicarte conmigo, para que conectes conmigo. Y te presento ahora a una de las boy bands más famosas de todos los tiempos, Backstreet Boys, haciendo I Want It That Way.

George Harrison con My Sweet Lord, año 1994 para esta canción. Vamos a conectar con esto que te presentamos ahora que, bueno, te cuento que durante la pandemia del COVID-19 no nos hemos olvidado de todo lo que vivimos en esos años, ¿no? Año y medio tal vez. Sophie Ellis Bextor se hizo aún más querida por el público con sus famosos Kitchen Disco, una discoteca en la cocina que hacía en su casa, ¿sí? Transmisiones en directo a través de las redes sociales. No podía dar conciertos, empezó a transmitir en vivo desde su casa cantando éxitos y otras canciones pop, hacía covers y de paso cocinaba un poco también ahí en la cocina. Muy bien, Sophie Ellis Bextor, aquí haciendo Get Over You.

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1: Amigos y amigas de los clásicos, cerramos el miércoles 26 de agosto de 2026. En el invierno todavía. El invierno que está con nosotros. Bueno, pero no le queda demasiado tampoco, ¿no? Simple Red sonando con Something Got Me Started. Algo me hizo comenzar, del año 1991. Y nos vamos. Estuvo Andrés en la puesta en el aire, Fernando en la producción, Pablo Sturzenegger hablando con vos, Whitney Houston con I Wanna Dance With Somebody, Somebody Who Loves Me. Como dice la letra, quiero bailar con alguien que me ame. Sí, en realidad es quiero bailar con alguien que me ame. Sí, vale la aclaración, Whitney. La última canción de nuestro programa y nos encontramos mañana jueves. Chau, chau.

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1: Son las 5 de la mañana. 2 minutos.
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0: Son las 5 de la mañana, 28 minutos.
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0: Son las 6 de la mañana, 27 minutos.
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0: Exactamente las 7 de la mañana.
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0: Son las 7 de la mañana, 27 minutos.
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0: Son las 7 de la mañana, 57 minutos.
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0: Son las 8 de la mañana, 27 minutos.
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0: Son las 8 de la mañana, 59 minutos.
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0: Son las 9 de la mañana. 29 minutos.
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0: Hola, ¿qué tal? ¿Cómo les va? Bienvenidos. Comenzamos esta edición de Remember Time. Y lo hacíamos junto a Queen desde su disco The Miracle, 1989, y Breakthrough, el segundo single de aquella publicación.
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0: Soy Néstor Gil y vamos a estar una hora junto a las grandes estrellas del mundo de la música. Y una de ellas fue, sin lugar a dudas, esta dueña de una voz increíble, Taylor Diane, y aquí con I Be Your Shelter. Seré tu refugio.

0: Tramo 90 recién, junto a Right Side Fred, I'm Too Sexy. Antes, Black Machine, Hauchi.
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2: Son las 9 de la mañana, 58 minutos.
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0: 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La versión más conocida de esta gran canción y una tremenda versión, la de los noruegos Aha, 28 años luego de salir la versión original allá por 1962. Una canción interpretada por los Everly Brothers, pero aquí están Aha con Crying in the Rain, 1990.

Este clásico fue número uno en las listas. Hit number one. Un número uno en el chart adulto contemporáneo. ¿Cuándo no? Lionel Richie haciendo de las suyas. Con Ballerina Girl.

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1: Un éxito de la banda The Doors. Y qué mejor que Billy Idol para interpretar o reinterpretar LA Woman.

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1: Son las 10 de la mañana, 30 minutos.
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2: Thank you very much.
3: Sir Elton John. Aquí está con esta balada, parte del disco Sleeping with the Past de 1989, Sacrifice.

0: Un Remember Time de los noventas.
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0: Los noventas llegaban con nuevos sonidos y Glenn Medeiros era parte de aquel estilo que comenzaba a escucharse, el New Jack Swing, una derivación del R&B, CN World.

0: El genio de Minneapolis en los noventas, época dorada para Prince y The New Power Generation 7.
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0: Estamos llegando al final de hoy. Gracias por estar allí, por acompañarnos en este camino plagado de estrellas. Nos reencontramos en la próxima. Esta es la banda de Colin, Wherever You Will Go.

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1: Son las 10 de la mañana, 58 minutos.
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18: Comunidad Retro ATM, 11 de la mañana con 5 minutos, conectando contigo a través de Radio Eclipse, la radio de los clásicos. Te damos la bienvenida en este día. Marcamos el día jueves 3 de septiembre de este 2026 a través de la radio. Bienvenida a Comunidad Retro. Te conectas ahora con nosotros, aquí está nuestro WhatsApp.
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18: Bueno, ahí está nuestro número, nuestra conexión. Estás junto a nosotros, junto a los clásicos hoy día. Bienvenida a Comunidad Retro, ¿eh? 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
18: 11 de la mañana con 7. Estamos hablando de algunos de nuestros auspiciadores también. La terraza de JC se está sumando. Ahí tuvimos que... hoy se están sumando rostros para la fiesta 18era, 17 y 18 de septiembre ahí en la terraza de JC. Bueno, y este fin de semana tenemos una gran peña folclórica pasando agosto, este sábado 5 de septiembre, 20 horas, Colegio Maese Da Vinci, en la gran peña folclórica pasando agosto que celebra la Junta de Vecinos El Rayado. Así que este sábado 5 de septiembre, desde las 20 horas, junto al colegio, bueno, en el Colegio Maese Da Vinci, la entrada tiene un valor de 2.000 pesos, se incluye un vasito de vino, navegado o bebida. Música en vivo, baile, comida típica y mucho más. Así que hoy día le hacemos la invitación también para que participen de esta actividad. Junta de Vecinos El Rayado, este sábado celebra con la gran peña folclórica, no te la puedes perder, ¿eh? Aquí estamos, comunidad.
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1: Bueno, clásicos están tomando ritmo. Estamos hasta las 3 de la tarde en la comunidad retro. Bueno, otras actividades que tenemos hoy día también. Acá en La Ligua tenemos un evento ranchero. Ayudemos a los crianceros y a agricultores de la comuna de La Ligua. Hoy día esta actividad es en el Estadio Municipal de La Ligua. A partir de las 2 de la tarde ya comienzan a tocar. A la 1 de la tarde se abren las puertas del estadio. El ingreso es por calle Esmeralda, donde está la piscina. Por ahí se ingresa para este evento ranchero acá en La Ligua. Y la primera en comenzar el evento es Alanis Lagos, así que no te la puedes perder. Hoy día las actividades comienzan temprano. Venta de entrada, recuerda, en Fila Cero. En www.filacero.cl. Y el valor es de 8 mil pesos sin recargo. Además, hoy día van a estar ahí los Horizontes de Cerro Negro, el grupo Disparo, Zumba Le Primo, la Hermandad Chilena, Jaime Mora. No, y la verdad que hay mucho más. Un evento que dura hasta cerca de la medianoche. Rancheros por La Ligua, hoy día. Te esperamos en el Estadio Municipal de La Ligua para apoyar a todos los crianceros.
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1: Seguimos acá en la comunidad Retro por Eclipse FM. Ya luego me voy al WhatsApp de la radio, que tengo varios mensajes ahí. Te conectas con nosotros a través de este número.
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1: Bueno, los invito a revisar los titulares. ¿Cómo se viene la prensa el día de hoy? Lo chequeamos ahora.
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1: Hoy en portada la declaración del detective de contrainteligencia que ideó Delivery para denunciante de Monsalve. Hoy día vienen en titulares.
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1: Aludió al estallido social en Chile, Milei apuntó contra el cáncer de la izquierda en el Foro Madrid. Hoy día en titulares. La racha de salida suma un nuevo capítulo. Renuncia a Seremi de Vivienda de Trapacá, el número 35. Hoy día vienen titulares.
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1: Detienen a suegro de Rosamel Fierro, ¿eh? Sí, lo detuvieron, está prófugo por trabajadores forestales en Carahue. Estaba prófugo por robo a trabajadores en forestal de Carahue. Así que, pero es titular, ¿eh? Porque para poner ahí, al suegro de Rosamel Fierro. Ya hoy día ya estamos, ya pasamos la risa ya de un momento con el nombre. Sánchez defiende su prudencia ante quienes vinculan a Marruecos con la crisis migratoria de Ceuta. Hoy día viene también en titulares.
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1: Bueno, ¿y qué más tenemos hoy día gratis desde la casa? Los trámites que ya no están obligados a hacer en notarías con nueva ley. Reconoce a actriz que hizo de Patty en El Chavo del 8, preocupa en México tras ser hospitalizada. Oye, Patty era muy bonita también, que llegaba y se enamoraba. ¿Te acuerdas de la que se enamoraba de...? Bueno, el Chavo se enamoraba. Todos se enamoraban de Patty, güey. Todos se enamoraban de Patty. Que era como que la que llegaba de repente nomás. Llegaba ahí a la vecindad. Bueno, esa actriz... ¿cuántos años tiene ella? 75 años. Y es Rosita Boucher. Conocida por nuestro país como ser una intérprete del personaje de Patty en el Chavo del 8. Ah, mira, aquí había una más. Era ella una de las cuatro. Una de las cuatro actrices que hizo de Patty. La vecina que enamoró al Chavo, al Kiko y al resto de la vecindad. Escribió ahí en su red social: igual todas sus bendiciones son bienvenidas. Hoy me operan a las 2:30 de la tarde, escribía ella. No se sabe más de ella, pero esa es la información. Pero yo la recuerdo muy bien con esta imagen, ¿eh? Patty y el Chavo del 8 le ponían efectos así como puros corazones y ponía los ojos como turnio. Ahí no le da la chiripiorca. No, pues ahí no le da la chiripiorca. Bueno, salud para ella. 75 años tiene esta actriz, Rosita Boucher. ¿Qué más tenemos hoy día en portada? Argentino Flaco López confesó porque fue el único que no dio la espalda al festejo de España. Hoy día viene en titulares.
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1: Ahí habla el argentino, ¿eh? Los argentinos, en ese sentido, uno puede sentir rabia y todo, ¿eh? Pero son malos perdedores. No es la única vez en mundiales sub-20 también cuando pierden. No, incluso no son capaces de buscar la medalla del segundo lugar. Sabemos que uno dice: es que a mí no me gusta perder y toda la cuestión, sí, yo creo que todo. Pero también es un mundial de fútbol. Millones y millones de viendo el partido y uno tiene que tener una labor importante y reconocer que el rival es mejor que tipo. Hoy no me había dado cuenta esa imagen, ¿eh? Llegó el mundial, claro, vi la final, ganó España y no vi la premiación en realidad. Como que no me llamó la atención ver la premiación. Pero sí vi el partido. Y ahí explica uno de los jugadores, que es el Flaco López, que fue el único que no dio la espalda al festejar en España. El único jugador. Creo que fue una gran medida porque así nos dice nuestro entrenador Abel. Siempre nos inculca y nos habla de eso. Es el hecho de ser respetuoso, explicó una distendida charla con los niños. Bueno, pero detrás de aquel gesto había algo más profundo. Creo que en ese momento necesitaba mirar porque yo también quiero volver allí algún día y lograr ganar. Eso es parte del sufrimiento, hay que aceptarlo y mirar las cosas. Eso te hará mucho más fuerte cuando logres lo que tanto deseas. ¿Cierto? Yo no sé si cuando ganó el Mundial Argentina, los otros rivales también se dieron la espalda, ¿no? Raro eso, fea la acción. Pero ahí está, ahí hay uno que reconoce otra cosa. Para mí fue una aliciente, dijo, mirar la, cómo recibían la medalla o la copa. Para ello tener más ganas de ganarla algún día, para volver a estar ahí. Pero ahora, subiendo la copa. Claro, es una mentalidad distinta, ¿no? Mentalidad ganadora independiente de haber perdido la final. Bueno, ahí estamos con algunos de los títulos, algunos medios de prensa, Bio Bio Chile, revisando los titulares.
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1: Bueno, y viendo además también lo que destaca Emol en su portada. Esta batalla la vamos a ganar. Kass se reúne con White y respalda que lucha contra el crimen. No tiene color político, Brutal asesinato de músico y su familia en México. Mataron a su esposa, su hija y una empleada. Es lo que está ocurriendo hoy día en México, terrible. Viene hoy, lo destaca, titulares.
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1: Se siente un idiota, te sientes un idiota. Mourinho se arrepiente de bullada frase contra Pellegrini. Revela gran gesto del ingeniero y lo llena de elogio. Mira cómo ha ido cambiando Mourinho su forma de ser, ¿eh? Porque también yo creo que las derrotas también a él lo fueron le fueron enseñando. Porque también era bien déspota Mourinho, bien especial, irónico. Pero con el paso del tiempo se ha permitido también dar el abrazo a un técnico rival y no decir cosas que no tienen nada que ver o que ocurren dentro de la cancha. Bueno, ahí están los titulares, algunos de los medios de prensa hoy día. De ahí hablamos de la NFP. Bueno, soltó la programación también del octavo final de la Copa Chile. Bueno, acá lo vamos a chequear, así que no te muevas del dial. The Killers, Human, Comunidad Retro.

0: Son las 11 de la mañana, 37 minutos.
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0: Bueno, y nos conectamos de inmediato. ¿Con quién? Con nuestros amigos de la comunidad retro que ya están en el WhatsApp de la FM de los éxitos. Y aquí vamos WhatsAppeando. ¿Qué tal, comunidad? Aquí estamos al aire contigo.
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0: Blanquita, ¿cómo estás? Bienvenida a la radio. La Blanquita me dice hoy, buen día, feliz jueves. Dice que hay tres cosas en la vida que nunca debes perder. Tu sonrisa, tu alegría y tu forma de ser. Estamos más que claro hoy, Blanquita, ¿eh? Muy bonito. Lindo mensaje nos hace llegar hoy día. Marquitos, buen día para todos. Les deseo un bello jueves. Disfruten su día, cariños a todos y vibren bonito. Y además dice que la vida no se trata de llegar rápido, sino de disfrutar de cada paso del camino. Porque los pequeños detalles se esconden. Esconden la verdadera magia de vivir. ¡Qué rico! Saludos, Marquito y a Gonzalito. Y posiblemente llegue un ratito más aquí a los estudios de la radio.
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0: Ceci, en Concón, ¿cómo estás, amiga querida? Bienvenida a la radio.
2: Hola, Marquito. ¿Cómo estás, Buenos Ceci? Días. ¿Cómo estás?
0: Bienvenida
2: Buenos
0: a la días, radio. Bueno.
2: Espero que estén todos bien. Yo bien, gracias a Dios. Acá en mi trabajo, en Concón, con solcito, muy lindo el día.
0: Ay, aquí también está rico.
2: Un abrazo, amigo mío, lleno de bendiciones, bendiciones para todos. Saludos a todo el equipo por allá, DJ Master, a Mr. Albert, a la Olguita, a todos. Muchas bendiciones.
0: Gracias, amiga. La Ceci, bueno, retomamos con la Ceci, que ya está laburando en Concón. Concón presente también aquí en la radio. Es lo que nos queda de invierno.
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0: Eduardo Vergara, ¿qué tal, amigo? Buen día, compadre. Un saludo lleno de energía para ti, Marcos Zamora. Para nuestra querida Radio Eclipse y a todos los amigos de la comunidad ATM que se conectan día a día. Oye, que la buena música, la amistad y la pasión por conseguir o compartir sigan siendo el motor que lo une. Gracias por mantener viva esta conexión especial que alegra esta jornada. Gracias, Eduardo. Qué lindas palabras, amigo. Aquí estamos contigo. Hacemos comunidad.
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0: Don José Pepe, ¿cómo está? Bienvenido al programa. ¿Cómo le va?
3: Bien, ¿y usted, amigo Marco? ¿Cómo está?
0: Bien, pues gusto escucharlo como siempre con toda la energía que se merece. Un día como este, que está muy rico el día jueves, don José.
3: Oye, ¿está solito ahí?
0: Sí, pero por ahí ya vienen en camino, ¿eh?
3: ¿Dejaron dormido?
0: Andan por el Cefán.
3: Pero,
0: sí.
3: Ay, ya.
0: ¿Dónde anda usted, no, don José?
3: Cuando uno entra con esa instancia, no me diga nada. Sí.
0: Ya entrando al Cefán, ya después uno sale maya. Y empezamos a ir seguido.
3: No, güey. Más seguido al Cefán, después ya Interconsulta. A la Ligua o al Provincial.
0: Claro, eso decimos, ¿verdad, vos? ¿Verdad? Y eso también puede pasar. Oiga, José, ¿dónde se encuentra? ¿Dónde anda?
3: Mira, voy pasando frente al área de descanso porque estuve en la Ligua recién, fui a donde su majestad.
0: Sí,
3: a
0: sí.
3: La planta de hormigón.
0: Perfecto, ¿y ahora? Anda por el sector ahí de...
3: Ahora voy a Catapilco. Buscando una sombrita, oiga. Oiga, que está caluroso.
0: Está caluroso, empezó a subir la temperatura y hoy día, mire, según lo que nos indica el tiempo, hoy día vamos a llegar a los 19 grados, don José. 19 hoy día.
3: ¿Y ahí en el estadio cuántos grados van a haber?
0: Yo creo que unos 30 y pasando, ¿ah? Con todo este evento a beneficio para todos los ¿cómo se llama? Los crianceros. Claro, y agricultores de la comuna de La Ligua. Esta actividad es una linda iniciativa, la cual esperamos que hoy día vaya mucha gente, que ya deberían ya empezar a arreglarse y esperar la apertura de puertas, que es a la 1 de la tarde, don José.
3: Oiga, la pregunta mía, ¿hay parques de comida?
0: Sí, van a haber puestos de comida de la misma gente que está ligada a, por ejemplo, los algueros, por ejemplo. ¿Me entiendes? Los floricultores. Todos van a tener acceso también a tener unas ventas especialmente. Ese es el propósito, ¿eh? Ese es el propósito.
3: De la linda iniciativa, oiga, yo los felicito. Por eso lo llamaba, aparte de saludarlo, pero lo llamaba por esa iniciativa porque ellos lo necesitan. Hay necesidades básicas para los crianceros, que son forraje y, bueno, tantas cosas que involucran su bienestar como familia, como grupo, como cooperativa. Es linda la iniciativa, así que quiero felicitarlos que forman parte de esa fiesta que vivía en el estadio municipal.
0: Claro, y hay que sacar entrada, don José, tienen que sacar la entrada ahí en fila0.cl. Ahí se saca la entradita para poder acceder a este evento. Y el ingreso es por la calle Esmeralda, ¿no? No es por el estadio principal, digamos. Donde está la piscina. ¿Usted sabe dónde está la piscina? Por calle Esmeralda, ¿no?
3: Sí, pues sí. Ah,
0: sí. Así que ya sabe, ya pues tiene que venir a participar.
3: Oiga, mi amigo Marco.
0: Dígame.
3: Qué lindo. Quiero agradecer a la auditora de Quintero, que ayer se hizo un enlace maravilloso.
0: Está buena, ¿no?
3: Y pudimos conectar esas raíces quinteranas, que le llamo yo, donde hay gente que aportó mucho al turismo de Quintero, que aportó mucho a la diversión de los jóvenes de antaño y que sigue aportando. Hay mucha gente que sigue aportando al turismo, que sigue aportando a la educación, al municipio, en fin. Y ha partido mucha gente que en realidad se necesita que esté y ya no están.
0: Emblemáticas figuras de...
3: Un abrazo grande.
0: De Quintero. Sí, me imagino, don José, ¿eh? Un abrazo grande, sí, para usted también, ¿eh?
3: Propulsores del CERF, Luis Tello, propulsor de tantas cosas. Era un loco lindo. De hecho, le llamábamos el loco Tello.
0: El loco Tello.
3: El loco lindo. Una persona con ideas muy claras sobre el turismo.
0: Oye, yo creo que muchas personas lo pueden estar ahora escuchando en este minuto y deben estar recordando al loco Tello, ¿eh? Quienes lo conocieron y pueden estar escuchando la radio. Claro. Yo creo que era muy conocido en la zona.
3: Sí, él era muy conocido. Y Felicia también, Isaac Tapia, que para descanse, ambos dos. Murió aquí en Cachagua por una tontera. Se tiró un piquero para sacarse el traje de buceo. Y tuvo un problema en la cervical y perdió la vida,
0: claro.
3: Pero bueno, así es la vida, amigo Marco. Así es.
0: Le mando un abrazo.
3: También en el antiguo hemos perdido personas también nobles que han aportado a la cultura, han aportado al comercio. Uno va y viene en esta vida. Así que un abrazo así grande es para usted. Cuídese mucho. Lo estimo. Gracias por estar ahí en el 103.9.
0: Grande, don José.
3: La mañana, la tarde y la noche. Chao, amigo Marco.
0: Grande, don José. José Pepe en comunidad.
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0: Oye, aquí voy conectando con mucho WQT. ¿Cómo anda, amigo mío? Bienvenido al programa.
4: Bien. Con mucha energía empezaste hoy día, Marquito.
0: Eso.
4: Muy bien, ATM. Muy bien.
0: Oye, a ver, el rock, cómo se toma la comunidad. Grande doble de cutea. La energía pura, Héctor Ler, estoy contigo también, amigo.
5: Amigo mío, ¿cómo anda? Pero bien, que tengan excelente día jueves. Yo aquí, en algún lugar del mundo. Ah. No, aquí estamos en Placilla.
0: En Placilla.
5: Hoy me tocó fabricar porque mañana vamos a instalar. Así que estamos escuchando la buena música y su rico Dios Ra. Aprovechando harto la vitamina D. Y aprovechar de hablar ya que las máquinas paran en un rato. Así que nada, amigas, un saludar a la familia, a los amigos, abrazos y bendiciones para todos. Y un temita, si es que se puede, algo de INXX Mystify. Así que de antemano se agradece, amigazo.
0: Grande amigo. Héctor Lever. Comunicándose con nosotros.
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0: Hoy hay muchos mensajes, hay mucha comunidad hoy día. Después, bueno, ahora me conecto con Rodrigo, que está en Providencia. Me manda una imagen espectacular de Santiago, con algunas nubes en el cielo, pero en gran medida cielos totalmente despejados. Me dice, buen día, Marcos, aquí desde la capital, con una mañana bien agradable, ¿eh? Ya queda poquito para el viernes. Hoy, hace 43 años, bueno, está recordando algunas canciones, como la que tenemos de fondo. Hace 43 años, Eurythmics llegó por única vez al número uno Billboard. Un día como hoy, hace 43 años con Sweet Dreams. Que toda la comunidad Retro ATM tenga un excelente día jueves. Pero además, me envía esta canción que está un día como hoy, llegó al puesto número uno. Me mandó dos canciones que hoy día están...

Eurythmics. Y también Bon Jovi. Y me dice Rodrigo, yo tenía 15 años en 1988, porque un día 3 de septiembre del año 1988, Bon Jovi lanzó un exitoso tema que se llama Bad Medicine, que escuchamos de fondo. Claro, y el video inicia. Dice, tu amor es como una mala medicina. Bueno, este video fue realizado por varias cámaras que el público grababa. Ahí, bueno, grababa multicam. Genial para esa época. Bueno, y nosotros pudimos ir agregando algunas cositas más también con respecto a esta historia. Claro, fue escrita. Este es el potente sencillo Bad Medicine. Principal sencillo del cuarto álbum de estudio de Bon Jovi. ¿Se acuerdan? En New Jersey. Lanzado oficialmente un 3 de septiembre de 1988. Esta canción fue escrita a tres manos por John Bon Jovi, por Richie Sambora y por Desmond Child también. Innovando, como dijo el video, claro, musical contó con la participación especial de un polémico comediante estadounidense que es Sam Kinison también. Bueno, hay historia, ¿no? Con Bon Jovi, hay historia con Bad Medicine. Y aquí nos vamos con la canción íntegramente. Un día como hoy se lanza este éxito. Un día 3 de septiembre de 1988.

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1: Son las 12 del día, 7 minutos.
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13: Bueno, vamos chequeando info y también a nuestros amigos de la comunidad que van conectando con nosotros. Y aquí me conecto también con mi amigo Nelson. Nelson, estamos recuperados ya. Salimos ya de la cama. Me imagino que sí, amigo. ¿Cómo estás?
14: Hola, querida comunidad. Ya un poco más vivo. Un gusto saludarle. Un sol lindo aquí en Cabildo, ando en Los Molinos ahora.
13: Qué rico el día, ¿no?
14: Vine a ver un cliente temprano porque estaba con su camioneta inmovilizada. Ya quedó corriendo. Tenía tres vehículos detrás. Tiene una empresita chiquita ahí de eléctrica. Y tenía tres vehículos atrás que no podía sacar. Encima estaba bloqueado el parqueo, pero bueno, ahí le llama a correr y para que puedan movilizarse los trabajadores con los otros vehículos.
13: Ah, exacto.
14: Pero bien, mejor en realidad, no bien. Así que muchos cariños a todos, éxito a todos, saludos a todos, ánimo a todos, vamos que se puede, ojalá, vamos.
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13: Vamos, que se puede, amigo Nelson. Pura energía con Nelson. Nunca me lo imaginé en la camita y todo el cuento como estuvo. Bueno, desde la semana pasada. Hoy día ya salió a terreno, conectándose con el trabajo. También hace bien. Uno puede estar como un rato nomás en cama, pero después ya necesitáis moverte, conectarte. Y esas peguitas que lo llevan a estar conectado con la vida. A ayudar a quienes necesitan, digamos, de sus servicios. Grande Nelson, hoy día con nosotros y con muy buena energía. Y así va a ser, amigo, ¿eh? Te mando un abrazo desde Cabildo, sector Los Molinos, conectando con la radio.
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13: Bueno, amigo Monchi, me dice muy buen día, amigo Marco, y a toda la comunidad ATM. Llegó el jueves, y ahora sí es verdaderamente jueves. Pero sale muy buena la otra. ¿Cuándo fue el día de ayer? Claro. Oye, que sea una jornada llena de buena vibra, compadre. Alegría y muchas cosas positivas. Que todos sigamos avanzando con entusiasmo, compartiendo y disfrutando de esta vida. Y de este día. Un gran abrazo para todos y que tengan un excelente jueves. Monchi Molina, junto a la radio de los éxitos. Un abrazo, amigo.
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13: Qué rico conectar con muchos que están en Santiago, escuchando la radio. Bueno, y Santiago hoy día apareció una información. Santiago cerró su temporada invernal con un balance positivo, digamos, en materia de calidad de aire, registrando su tercer mejor invierno desde la implementación del Plan de Prevención de Descontaminación Atmosférica. La mejora estuvo marcada porque esta mejora, entre otros factores, hay altos elementos como condiciones meteorológicas favorables, como lluvia y viento, que contribuyen también a dispersar los contaminantes durante los meses de frío. A esto se suma el efecto acumulativo de las medidas del PPE PPBDA, y entre las que las restricciones también vehiculares, la fiscalización del uso de calefacción a leña y las normativas para reducir las emisiones industriales han ayudado a Santiago a tener uno de los aires más limpios en los últimos 10 años. Increíble, porque disminuyó un 69% la contaminación, y es un buen balance. Según los datos del Ministerio de Medio Ambiente, los episodios de alta contaminación han mostrado una tendencia a la baja, con menos alertas, preemergencias y emergencias ambientales que en años y décadas anteriores no se podían bajar, ¿eh? El aire más limpio de Santiago disminuye un 69% en 10 años. Positivo balance el que entregan hoy, especialmente para quienes viven en Santiago con estos aires contaminantes, para tener una vida un poco, de alguna manera, entre comillas, un mejor ambiente.
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1: 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Oye, bueno, me mandaron un video que me mandó. Le voy a mandar el bonus track a Álvaro Garaya, ¿eh? Si nos envió Adrián. Está muy bueno eso, así que ya. Le mandé uno ayer, pero ahora viene con un bonus track el mismo video. Vamos al WhatsApp de la radio, amiga Janet. ¿Cómo estás? Feliz y lindo jueves, Marcos. Yo aquí como el ave fénix, renaciendo y no precisamente de la ceniza. Como dicen por ahí, la mala hierba nunca muere. Ya en 90% recuperada de la cirugía que tuve. No me había escrito, pero todos los días los escucho. Qué rico saber eso, amiga. Y Marcos, quiero desearte muy feliz cumpleaños a mi amigo peladito HBDJ. ¡Claro! Hugo Bravo, más conocido como HBDJ.

0: Que tengan un maravilloso día y que cumpla muchos más. Cariño a ti y a todos los que conocen. A todos los que me conocen, dice mi amiga Janet. Bueno, y aquí hoy día saludo también a HBDJ, ¿eh? A Hugo Bravo hoy día los está saludando a través de la radio. Felicidades también para nuestro amigo de la FM de los éxitos.
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0: Grande amiga Janet. Bueno, espero que te vaya todo avanzando, ¿eh? Según lo que tú dices, las cosas van así, apuntando muy bien. Gracias por estar junto a la radio, amiga mía. 103.9, aquí estamos contigo, conectando con los 80 y también con los 90. Sí, también con los 90 acá, amigo. Ya hablamos de Santiago. 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
0: Y aquí está la música de Poison. Conectamos con el pasado. Con más. Ahora en los 80.

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1: Son las 12 del día, 31 minutos.
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2: Bueno, ya le estamos obligando un poquito café hoy día, ¿eh? 12:42. Te cuento que hay un dato importante que tiene que ver con los trámites en la notaría, que hubo algunos cambios que se iniciaron desde ayer. Para que pongan atención, desde ayer, 2 de abril, entró en vigencia la reforma del sistema notarial y registral. ¿De qué se trata? La mayor de los últimos años. Esta ley, la 21.772, moderniza un sistema que no cambiaba hace décadas. De hecho, han pasado más de 16 años desde que se hizo un primer esfuerzo por reformar los aspectos orgánicos y funcionales del sistema notarial. Entre los cambios que figuran en esta normativa, destaca la opción de realizar más trámites vía remota, impulsando también el uso de la firma electrónica avanzada y documentos digitales. Entonces podrás obtener copias que figuran en esta normativa. Destaca la opción de realizar más trámites vía remota, impulsando el uso de la firma electrónica avanzada y documentales digitales. Bueno, podrás obtener también copias de escrituras o certificados de forma remota y gratuita, en muchos casos, ahorrándose el viaje y la espera en la notaría. Así lo informó el Servicio Nacional del Consumidor, el SERNAC. Bueno, ¿qué trámites ya no pasan por notaría? Atención a esto, ¿eh? Como te mencionamos anteriormente, la ley elimina la obligatoriedad de ir a una notaría para realizar una docena de gestiones. Estos trámites son los siguientes: trámite de vivienda y urbanismo, permiso de alteración de vivienda económicas, ¿ya? Lo puedes hacer ahora por internet. Otro, trámite de empresas y pymes, por ejemplo, modificaciones de estatutos en sociedades anónimas deportivas, acta de asambleas en cooperativas, delegación de facultades de deudor por absorber posiciones en procedimientos concursales y acuerdos de asociaciones de pescadores. Esos son trámites de empresa y pyme. Ahora, con trámites de concesiones y servicios: concesión de servicio público y distribución de gas, trámites relacionados con el código de aguas que se pueden realizar también en línea. Ahora, el trámite de administrativos generales, por ejemplo, reemplazo de declaraciones simples, una acreditación de experiencia en concurso público, reemplazando la declaración jurada notarial por una simple, poderes simples para representación ante órganos de la administración del Estado o trámites ante organismos del Estado, salvo que una ley, digamos, establezca como requisito firma ante notario. Y ahí podría cambiar el tema. Y hay otros trámites desnotarizados que tienen que ver con el poder suplente de agente de aduanas y reconocimiento de firmas de documentos privados que utilizan firma digital avanzada. Bueno, son algunos de los avances que ya presenta la notaría desde el día de ayer, entrando en vigencia la reforma del sistema notarial registral, la mayor de los últimos años, la ley 21.772, modernizando un sistema que no cambiaba hace décadas. Gratis y desde la casa. Ahí te nombramos algunos de los trámites. Oye, vaya que no tengo ninguno ahí. Así que para allá nomás. Bueno, ahí estamos, Comunidad Retro. Se está tomando posición aquí Gonzalo Chacana. Oye, tengo mensaje, ¿eh? Voy con video, mensaje y todo lo demás aquí en la radio, con un día espectacular, con un ambiente rico y con la música de los 90.
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2: Ace of Base, All That She Wants, 103.9. Disfrutamos los clásicos.

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1: Bueno, y con esta música de fondo, vamos a presentar nuestro próximo invitado. Gonzalo Chacana, ¿cómo estás? Bienvenido al ATM, compadre.
2: Hola, Marcos, ¿cómo está la majestuosa comunidad retro en sus casas, en sus lugares de trabajo y en todos los sectores que están sintonizando la 103.9? ¡Ay, la música!
1: Me Mario Argandoña, pues, amigo mío.
2: Me acordé de algo por ahí con esa música.
1: Brown Eyes.
2: ¿Qué será por ahí? ¿Algún recuerdo por ahí que tengo con Mario Argandoña?
1: Sí, con Mario Argandoña.
2: Sí. ¿Cómo está la gente en sus casas? ¿Ah? Pasándolo bien aquí con el gran locutor Marcos Zamora. El ATM de Radio Inglés. Y oiga, también por el canal 3.3, ¿no?
1: Canal 3.3 también.
2: Ahí estamos, en vivo y en directo.
1: Oye, un datito que tengo que darle, chiquillo.
2: Póngale.
1: Tengo un amigo, bueno, su papito se le extravieron sus llaves en el sector de Rayado. Son dos llaves. Una, un llavero negro, ya que es la llave, llave del hogar, digamos, un llavero negro. Y el otro es una llave de auto, están juntitas, ya. Dice Mazda en el... En el manojo de llaves. Son dos llaves, un llavero negro y una llave de auto, Mazda. Sector de Rayado, chiquillos, alguien lo encontró. Lo andan buscando, ¿ya? El papá también ahí anda muy, muy triste de que algo que se le perdieron su... Para el vehículo y todo. Entonces, estamos haciendo esta cadena de ayuda por si saben dónde se encuentra, ¿ya? O alguien la encontró y la tiene en su hogar ahí en Rayado. No sé, podría dejarlo ahí al local donde Don Gigi también a la...
2: Hacia la esquina.
1: A Nación Isabel.
2: Al negocio de la esquina. ¿Sí?
1: Claro, lo pueden dejar ahí. O bien me escriben. Si están en otro punto, me escriben al WhatsApp de la radio. Donde le podemos ir a buscar esas llaves. ¿Ya? Aquí está nuestro WhatsApp.
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1: Ya dijimos un llavero negro. Y una llave de auto de un Mazda 3. ¿Ya? Ahí le solicitamos esta ayuda. No hacen llegar información, por favor, chiquillos.
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1: Ya vamos conectando contigo en el WhatsApp de la radio. Muy bien, amigo mío. Somos Comunidad Retro por Eclipse FM. ¿Hay algo que no me mandé? Ah, ya, perfecto. Ahora, inmediatamente me lo voy a enviar.
2: ¿Sí?
1: Sí.
2: Mientras tanto te digo que el día 3 de septiembre, amigo mío, es el Día Mundial de la Higiene. Se celebra para destacar la importancia de la limpieza personal, de los alimentos y del entorno para prevenir enfermedades y cuidar la salud colectiva. Día Mundial de la Higiene, 3 de septiembre, lo estamos destacando acá en el ATM por Eclipse.
1: Gracias, amigo Gonzalo. Ahí nos manda la información. ¿Qué más se puede agregar con respecto a eso?
2: Bueno, el Día Mundial de la Higiene, además, ahí más podríamos agregar. También hay en el mes de la patria, como decimos también, septiembre se vive como el mes de las tradiciones, anticipando las fiestas patrias, 18 y 19 de septiembre, con banderas en las calles, volantines y cueca. Todo ya, uno se da cuenta que ya la ciudad está hermoseada con las banderas en todos los postes luminarios de nuestra ciudad, y nuestra ciudad ya está tomando lo que es la vida para estas fiestas patrias, amigo mío. 18 y 19 de septiembre.
1: Toda la razón, ¿eh?
2: Por suerte.
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1: Con esa vibra. Ah, perfecto. Mira, Marquito, te envío una campaña para ir en ayuda de nuestro querido profesor. ¿Cómo no? Hoy nos toca a nosotros, Lucatón, para el profesor Jorge Fernández y Baceta. Hoy él nos necesita. Una información que también comparten hoy día. Hay una cuenta bancaria donde se puede aportar con esa Lucatón. Y hoy día la información comienza a tomar este ritmo también. Al profe que uno igual le tiene cariño, a mí nunca me hizo clase.
2: Yo le tengo mucho
1: pero
2: cariño.
1: Pero el papá de un amigo, sí. Y además también cuando uno viene de Rayado, yo me lo traía para el centro.
2: No, pues buena persona el profe, que ahora está pasando por un momento difícil y hay que ponerse la mano en el corazón y en el bolsillo también, ¿no? Para poder ayudarlo en este lucatón al profe Fernández, que le tengo tanto aprecio y tanto cariño por el apoyo que le dio a mi hijo cuando estaba en el colegio ahí en la República de Venezuela.
1: Hace unos meses atrás nos topamos también ahí en el paradero, me lo traje, ahí conversamos de esta lucha que tiene él constantemente, una Jorge Fernández Ibaceta. Bueno, está lucatón, nuestro querido profesor Jorge Fernández Ibaceta se encuentra enfrentando una difícil situación de salud y económica que requiere el apoyo y solidaridad de toda nuestra comunidad. Cada aporte, por pequeño que sea, hace una gran diferencia. Unamos como comunidad para salir adelante. Chiquillo, aquí está. Hacemos un llamado entonces a colegas folcloristas, a liguanos, a cabildanos, exalumnos, exapoderados, amigos y a toda la comunidad. 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Ahí pueden realizar su aporte para el profe. Aquí la información que nos llega acá, Jorge Fernández Ibaceta. Y esa es la lucatón que hoy se destaca para apoyar al profe. Con todo el cariño, destacamos también esta noticia y la compartimos acá en la radio de los éxitos.
2: Saludos al profe.
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1: Benita, muchas gracias por la información. Oye, Mauricio Cruz me trajo una noticia muy buena.
2: ¿Qué pasó?
1: Muy buena. Vamos a hablar de la tolerancia cero y otras cositas más, pero me dio un buen detalle. Dina Paravicino, estoy contigo, amiga, desde la capital, Santiago de Chile.
3: Hola, buen día jueves, Marquito, para ti, para toda la comunidad. Acá un día radiante, de repente temprano se... Estaba medio abochornado.
1: Cambiante. Y
3: parcial. Pero ahora ya... Empezó a alumbrar todo el solcito. Así que llegaremos a 20 grados según el pronóstico. Así que a disfrutar este día jueves cargadito de mucha energía, muchas buenas vibras y bendiciones para todos. Cariñitos para ti, Marquito, y para toda la comunidad retro. Abrazitos. Chau, chau.
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1: Qué rico escucharte a diario, Dina Paravicino, desde la capital, contándonos cómo está el clima por allá. Por la imagen que nos enviaba Rodrigo, claro, hay como algunas nubes ahí en el cielo de Santiago, pero al parecer con muy buena temperatura. Aquí nosotros acá, por lo menos, disfrutamos de tremenda temperatura. Vamos a revisar las temperaturas en la provincia de Petorca, porque a esta hora tenemos acá en La Ligua 18 grados. 19 será la temperatura máxima para el día de hoy. Mañana vamos a tener 17 grados. Y el sábado se esperan 18 y el domingo 17 grados. En Cabildo y en Petorca. A ver, Petorca tiene 19 grados a esta hora. Están con la máxima. Los próximos días, muy buena temperatura para Petorca. 19 para mañana, 22 grados para el día sábado. Y cerramos la semana el domingo con 21 grados. Amigos de Cabildo, ¿cómo está la comunidad retro de Cabildo? Presente con la radio. Bueno, Cabildo está con 19 grados. Hoy día se esperan 20 grados. Está rico Cabildo. Mañana 19 grados. El sábado 21 grados. Y el domingo cerramos con 18 grados. ¿Qué mejor? Son las temperaturas ahí, aquí en la provincia de Petorca. Específicamente Cabildo en la comunidad retro.
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1: ¿Dónde está Jojo? Qué rico escucharte, Jojo. Bienvenido a la radio, amigo.
4: Hola, Marquito, amigo.
1: ¿Cómo estás?
4: ¿Cómo estás?
1: Qué rico escucharte.
4: Te mando un abrazo grande. Oye, por acá súper bien. Estoy ya en mi segundo día de descanso.
1: Qué rico, amigo.
4: Y estoy preparando el almuerzo. Y todo bien, pues además que el día está excelente, está súper rico.
1: Tira barriga
4: el día. Salí a comprar.
1: Sí.
4: Súper agradable. Como que ya se nos olvidó el invierno y entró la primavera. La señorita primavera.
1: La señorita primavera.
4: Eso, amigo. Un abrazo para ti y para toda la gente de la comunidad.
1: Grande, amigo mío.
4: Que estén todos muy bien. ATM.
1: Lindo. Buena onda, compadre. Es que, Jojo,
2: ATM.
1: Muy buena onda. Yo extraño mucho sus audios, pero ahí como de a poquito vamos armando el ambiente, amigo. Me gusta ahí, sí, esa buena vibra que tiene Jojo.
2: Es que recordemos también que él trabaja de guardia de seguridad y tiene turnos de noche, así que a veces se pierde un poco porque tiene que descansar el otro día, por eso no nos envía audios.
1: No, y a veces el cansancio,
2: pero ahora está ahí con descanso, como dice, que un día me lo topé en la calle y ahí conversamos unas palabritas y ahí me dijo que estaba de turno noche y que por eso no podía mandar audio a la radio. Pero te mando un abrazo, Jojo,
1: grande,
2: desde acá de la FM de los Éxitos. Muy buena
1: Franco,
2: persona.
1: Franco, como le decía yo, Franco, sí, de Catapilco en su tiempo.
2: Exacto. Y una muy buena persona y de repente igual no está dando sus datos ahí, rockero el hombre.
1: Muy buena onda, Jojo.
2: Sí, saludos para ti, Jojo.
1: Se escucha con muy buena energía hoy día.
2: Por supuesto.
1: Oye, aquí me van llegando mensajes, Juan Carlos López. Tenemos a la Joana que, bueno, hoy día don José Pepe hizo un guiño con ella también. Le gustó mucho escucharla, especialmente a quienes conocían allá en Quintero. Y aquí nos vamos a otro punto de la ciudad, mejor dicho, del país. Me voy a la sexta región y nos vamos arriba, donde estamos en el Teniente, en Faena. Cristian Cataldo, amigo, ¿cómo estás? Bienvenido al programa, amigo.
5: Buena, Gallito, ¿cómo estás?
1: Grande, Gallito.
5: ¿Cómo estás? Aquí estamos en terreno con los viejitos. ¿Qué contáis, amigo mío?
1: Oye, gusto escucharte y leerte también, Marquito.
5: Aquí estamos, Rey. Aquí estamos.
1: Oye, ahí estoy viendo dónde estaba trabajando, la pega.
5: Trabajándole, Gallito.
1: Oh, Gallito, hombre, aquí lo veo.
5: ¿Cómo estáis por allá, mi Rey? ¿Cómo está ahí?
1: Ahí está, hola, Gallito.
5: Saludos a todos, mijito.
1: Ahí está de nuevo.
5: Ah, buena música, buenos temas, Marquito. Ahí solito, viejito lindo, está ahí solito.
1: Llegó Gonzalito recién.
5: Sí. Y aquí a... Vamos por el cuarto día ya. Y es que la Virgen Santísima, me voy con vacaciones. Gallito.
1: Oye, Gallito.
5: Amigo mío. Estimo mucho, viejo.
1: Yo también, a ti, amigo.
5: Ahí están los viejitos.
1: Oye, y no entró hace poco, no va a trabajar ahí, ya está haciendo vacaciones.
2: Oye, sí.
1: Oye, ¿cómo lo hace?
2: ¿Cómo lo hace? Dame el dato, pásame el dato.
1: Es que él pertenece a una empresa, bro.
2: Sí.
1: Siguió trabajando, en ningún minuto se ha cortado, sino que cambiaron de lugar, ¿no?
2: Nada, así que lo van trasladando.
1: Sí. Bueno,
2: saludos para él también.
5: Gallito.
1: ATM la lleva, Gallito, hombre. Buena onda, compadre. Bueno, ahí está nuestro amigo Cristian Cataldo. Bueno, me cae muy bien Cristian Cataldo, ¿no?
2: Sí, muy bien, muy buena persona ahí. El Gallito.
1: El Gallito, hoy día con nosotros. En Comunidad Retro, ATM. Oye, buena vibra, aquí nomás. No, acá estamos en terreno, ¿ah? ¿Eh? Un año, 8 meses acá y aún sin vacaciones. Saludos, amigo, arrancado, ahí lo aclaró, ¿eh? Un abrazo, amigo. Lo conocimos primero laburando. ¿Te acuerdas que estaba en el norte de Chile?
2: Sí.
1: Sí.
2: Sí, me acuerdo en esa época que también estaba ahí. No escuchaba desde el norte. Y ahora desde Rancagua, ¿no?
1: Ahora de Rancagua.
2: Desde Rancagua, también el Teniente.
1: En el sector de Camarones, acuérdate, sí, en Rancagua. Sí, o sea, en
2: Arica. Mandaba audios ahí. El
1: hombre. Y videos también.
2: Sí, lo mandaba videos. Sí. Saludos para el Gallito.
1: Oye, me escribe Marcelo Vergara. Marcelito, ¿cuándo Marcelo? Fue que nos encontramos? Ayer, ¿no, amigo?
2: Sí.
1: Entonces tengo unos perritos. Tiene unos perritos a la... Marcelo Vergara tiene unos perritos que quieren regalar. ¿Ya? Ese, tenemos unos perritos muy lindos. También un perrito para regalar. Son de raza chica. Aquí nos mandó fotografía de los regalones. Nos mandan fotitos. Ahí vamos a ir chequeando algunas fotitos de ellos también. Aquí los vamos mostrando. Los estamos promocionando. Vean un negrito. Pechito blanco. Yo ya le pondría a él el albo.
2: Ah, sí, ¿eh?
1: Pechito blanco con negro.
2: Claro.
1: Pero más negro en sí, ¿eh? Ahí tenemos uno de los...
2: O el cacique, puede ser.
1: El cacique. Ah, sí, el cacique también. Mira, ahí tenemos otro, más morenito.
2: A ver.
1: Espera, ahí viene otro.
2: Te voy cambiando. ¿Cómo lo pondremos a ese? A ver. El punto.
1: El punto. El punto negro. El
2: punto negro.
1: Ahí parece que el puntito está más de cerca,
2: sí,
1: ¿no?
2: Sí, está más de cerca.
1: ¿Ya? Ahí lo tenemos más de cerca.
2: O será el mismo. Parece que es el mismo, ¿no?
1: Se parece al penúltimo, ¿no?
2: Sí, parece que es el mismo.
1: Sí. Ahí está regalando perritos. Oye, chiquillos.
2: Son bonitos los perros cuando son chiquititos.
1: Le vamos a preguntar a... Dame un segundito. Nuestro amigo Vergara. Están desparasitados los tres. Son tres perritos, ya. Los tres,
2: bueno,
1: están desparasitados.
2: Qué bueno,
1: por acá
2: bueno.
1: Le envío fotos. Hay dos perritas que se regalan. Pase el datito, por favor. Me pidieron este favor para ofrecerlas. Así que, y son de raza chica. Así que ahí están los perritos. Ahí cualquier cosa me van avisando y nosotros hacemos la conexión con los perritos. O me dicen, quiero fotito y yo mando la fotito. ¿Ya?
2: Mira, muy bien.
1: Listo, aquí estamos.
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1: Están llegando los videos.
2: Videitos.
1: Mi amiga Cecilia.
6: Sí. Marquito, saluda a Gonzalo.
2: Hola,
6: muchas
2: Ceci.
6: Bendiciones para él.
2: Gracias.
6: Yo aquí planchando en la terraza mirando el mar.
2: Mira, qué buena vista.
1: En la terraza mirando el mar.
2: Qué mejor.
1: ¿Te lo imaginas? 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
1: La Ceci, mira. Mira la Ceci, la vista que tiene. ¡Uy,
2: qué envidia! Llena de plantas por todo.
1: Llena de plantas y está
2: la. Parece selva, mira.
1: Está el mar ahí mismo, como digo.
2: Mira, ahí mismo.
1: Sí, pues mira. Ahí está el mar.
2: Y lleno de plantas por todos lados.
1: Y en la casita que está.
2: Verde por todos lados.
1: Qué linda casa.
2: Oye, qué linda vista, mira.
1: Que ahí nos mandó otro video. De ahí lo vamos a mostrar.
2: Qué envidiable.
1: Está en su quinta casa.
2: Su quinta vivienda.
1: Su quinta morada.
2: A Pozón.
1: Saludos para ti, amiga Cecilia. Que nos comparte imágenes de Concón, donde está laburando. Joana, estoy contigo. Nos vamos a Quintero, a toda máquina.
8: Marquito, buenas tardes.
1: Buenas tardes, Gonzalo.
2: ¿Cómo está, Joanita?
8: Acá un lindo día tardes. De sol, exquisito, rico. Buen día para todos. Besos.
1: Buen día.
2: Hola, Joana. Con todo su positivismo ahí, su energía.
1: Me gusta.
2: Saludos para la Joana.
1: Dina para el chino, ¿algo nos dice?
9: Saludito a Gonzalo Chacana.
1: Hola,
9: Dina, aprovecho también mandar saludito a nuestra Liliana.
1: Sí, pues.
9: Que está todavía convaleciente, que se siga recuperando súper bien.
1: Pronta recuperación.
9: Se le extraña igual el día. Bueno, el día jueves, pero el día miércoles se le extraña a ella.
1: Sí.
9: Pero le mando hartos cariñitos y que la tenemos presente siempre. Siempre la tenemos en nuestros pensamientos y que se siga recuperando. Y aunque sea lento, pero lo importante
1: es
9: que salga bien de todo ese proceso que está haciendo ella. Cariñitos, abracito. Chau.
1: Dina para Vecino,
2: Pudahuel Sur.
1: Sumándose. Y obviamente nosotros le mandamos toda la energía
2: a la Lili.
1: A la Lili que ayer, dentro de todo, le fue mucho mejor de lo que esperaba.
2: Qué bueno.
1: Así que el ánimo está bueno.
2: Saludos para ella.
1: Le mandamos muchos cariños acá desde la radio. Juan Carlos López, Jessica,
10: ¿están chiquillos?
1: ¿Cómo está, amiga?
10: Buenas tardes.
1: Bienvenida a la radio.
10: Hola. Espero que todo bien por allá.
1: ¿Están?
10: Aquí, gracias a Dios, todo bien. El joven ya tomando un poquito de aire afuerita. Así que estirando un poquito sus piernas porque estaba un poquito molestias en sus brazos, así que no ha estado haciendo sus ejercicios normalmente, pero sale a estirar sus piernecitas y ahora a tomar un poquito de aire. Así que, Napo, saludarnos a todos, esperando que todos se encuentren bien. Nosotros también, gracias a Dios, dentro de todo bien. Agradecer a mi amiga Lita, que hoy en la mañana me acompañó a mis exámenes de sangre de rutina, que tengo control con el médico.
1: Bueno.
10: Y, Napo, aquí estamos poniendo el empeño a esta dura pero hermosa, hermosa vida. Así que sea una linda jornada para todos. Se nos cuidan mucho, los queremos mucho. Y ahí está el valiente luchador.
1: Sí, siguiendo, totalmente.
10: Como dice él, con la mejor compañía, ATM.
2: Muy bien, saludos para la Jessica y Juan Carlos ahí, que no falta, que no falla su camiseta de Colo Colo, la Lada, ¿eh?
1: Jessica, te estamos viendo acá, bueno, en el canal 3.3, estamos mostrando la imagen, la foto
2: de Juan Carlos ahí, tomando sombrita, ¿no?
1: No, y aparte con la camiseta de Colo Colo, amigo mío.
2: Y con la antigua, la marca Lada, ¿te acordás? La clásica del año 1991, ¿eh?
1: Más retro no puede ser, buena imagen que nos envió ahí.
2: Muy buena ahí, saludos a Juan Carlos López, abrazo amigo mío.
1: Así que ahí lo tenemos, compadre.
2: No, bien, ahí me
1: gusta. Un algo de corazón, ahí le hicimos zoom también para ver la camiseta, la Díaz de Colo Colo, una clásica.
2: Clásica.
1: Sí, por supuesto. El Coca Mendoza lo usó, Pato Yáñez.
2: Lucho Pérez. El Chano Garrido.
1: Oye, y ahí empezamos. Marcelo Paolo Bartichotto.
2: Y una infinidad. Da el Loro Morón.
1: Hablamos de liderazgo, ¿eh?
2: El Loro Morón. Y le regalaban y pedían el traje del arquero amarillo para la Navidad para los niños.
1: Y puso de moda el amarillo.
2: En la Navidad de los 91.
1: Hasta el día de hoy. Los porteros ya ocupan amarillo, ¿eh?
2: Sí, por supuesto. Quedó como implantado usar el amarillo en memoria al 91.
1: A mí me gustaba cómo se vestía y antes que jugara en Colo-Colo, el Rambo Ramírez. Cuando jugaba en Naval.
2: Sí.
1: Y bueno, después llega a Colo-Colo y él usaba una indumentaria que me llamaba la atención. Me gustaba así. Era hondero para.
2: Oye, Oye, el Rambo Ramírez.
1: Para vestirse, compadre.
2: Siempre, a lo mejor por ahí.
1: Y se mantiene bastante bien hoy día, sí, lo vemos al Rambo.
2: Físicamente sí. Se mantiene muy bien. Y él siempre comentaba en algunas entrevistas por ahí que le hacían que él mismo se fabricaba la ropa, él mismo se diseñaba sus trajes, después la mandaba a hacer. Y, claro. Pero él era el artífice de generar su propia vestimenta. Así que era un buen punto ahí para poder tener la buena pinta para jugar en el fútbol. Porque,
1: sí. ¿Ah? Es que el Rambo tenía su historia también, su cuento. Grande Rambo Ramírez, que también ocupó la amarilla, especialmente para atajar los penales.
2: Sobre todo en Japón.
1: En Japón. Penales, sí. Todos lo recordamos.
2: Todos lo recordamos en Japón.
1: Son inolvidables.
2: El año 92, ahí.
1: Sí. Contra Cruz Amarilla. No,
2: Cruzeiro.
1: Cruzeiro.
2: Cruzeiro.
1: Cruz Azul,
2: Cruzeiro de Brasil. Do Brasil.
1: Seguimos rezando. Somos WhatsApp también aquí en Eclipse FM. Te comunicas con nosotros. Linda foto de Juan Carlos López.
2: ¿Eh? Sí. Buenísimo.
1: Hola Marcos, saludo a Gonzalo a todos.
2: Hola, hola.
1: Ahí en la comunidad, un lindo día para todos. Y aquí está nuestra amiga Marcela Carvajal.
2: Hola, Marcela,
1: desde Artificio. Ahí conectando con nosotros. Artificio presente.
2: ¿Qué tal, Marcela? ¿Cómo estás?
1: En la radio de los éxitos. Muy buena onda.
2: Saludos
1: siempre
2: para
1: con
2: ti.
1: Buena vibra aquí,
2: Por supuesto. Saludos para Marcela ahí en Artificio.
1: Oye, amigo Vergara me dice, dos hembras y un macho, ¿eh? Muchas gracias, Marco.
2: Ya,
1: amigo. Así que, si me piden número, ustedes me dicen nomás.
2: Ahí está.
1: Mira, me acaban de escribir. Hola, ¿qué? Buenas tardes. Escuché por la radio que están ofreciendo unos perritos. ¿Me podrías enviar fotos, por favor? O el número de contacto. Aquí llega Easy.
2: Muy bien. Muy bien.
1: Ahí sí, vamos a ver los perritos y te los voy a enviar cuando termina de hablar aquí en el programa. Que si no me quedo como callado.
2: Sí,
1: bueno, puedo hacer varias cosas porque
2: claro,
1: estoy controlando igual
2: la mesa ahí. Sí. Pero bueno. No, es multifacético, mi compadre.
1: Que lo van a decir que ustedes pueden hacer una sola cosa a la vez.
2: No creo.
1: Ya empezamos con las diferencias.
2: Mira, por lo menos Marco está locuteando y está viendo la mesa de sonido. Y a la vez también el computador del WhatsApp, ¿viste?
1: Y ya, controlando las tomas del canal.
2: De las cámaras, el canal. Yo por lo menos estoy viendo el computador y él locuteando aquí también. Y viendo el teléfono para algún tipo de información.
1: Tira el centro y lo cae.
2: Y lo cae. Claro, ¿viste?
1: Mira, mi amigo Mauricio Cruz nos trae un tema interesante y que tiene que ver con nuestras responsabilidades en el mes de la patria. Porque hay gente como que empieza el mes de la patria y automáticamente le dan ganas de tomar. Es una cuestión, pero
2: ¿por qué será eso?
1: Sí, es una cuestión que viene como en la sangre.
2: ¿De dónde será eso?
1: Bueno, a pesar de la talla y todas las cosas, igual genera un llamativo evento.
2: Sí,
1: hay actividades de oficina, de la pega, que también te puede ir cufifo para la casa. Porque es que el mes así, no es el 18 nomás.
2: No.
1: Es la previa, en el trabajo, en la pega, no sé, pues en el. Incluso si alguien está estudiando, también se genera algo.
2: Sí,
1: aceleramos la fiesta y todo eso.
2: Claro.
1: Los colegios, después de las actividades, también se hacen
2: las famosas peñas folclóricas.
1: Estamos llenos de peñas y actividades donde el alcohol puede llegar a tu boca.
2: Y un dato importante que en septiembre también se celebra el Día del Trabajo Radial, así que el 21 de septiembre.
1: El 21.
2: Así que ahí también se puede generar algo.
1: Siempre nosotros lo aplazamos como una semana después, ¿no?
2: Sí, porque siempre se hace
1: como
2: algo.
1: Como que quedamos chatos después de la carne, entonces como
2: estamos
1: que
2: como
1: de asado de 18 y 19 de septiembre.
2: Tanta carne y empanada.
1: Claro. ¿Eh? Vamos a ver cómo nos acompaña la fecha este año, porque el 21, el año pasado Fue día domingo,
2: sí.
1: Y esta vez será día lunes, así que vamos a estar celebrando el día de la radio.
2: Puede ser.
1: Junto
2: El mismo día, ¿viste?
1: El mismo día
2: haciendo radio.
1: Junto a los amigos de Eclipse FM.
2: Exacto.
1: Este año vamos a estar ahí justamente en vivo.
2: Sí.
1: Bonito, muy bonito.
2: Muy bueno, septiembre genera todo esto, amigo mío.
1: Sí.
2: Pero de que somos buenos para tomar, los chilenos somos buenos para tomar.
1: Buenos para tomar.
2: Sí.
1: Septiembre es el mes de la patria en Chile, una época de celebración, fonda y orgullo nacional, pero también un periodo de aumentan también drásticamente los accidentes de tránsito debido al consumo irresponsable de alcohol. Llamar a la prudencia no es solo un recordatorio, es una necesidad vital. Las celebraciones pueden también transformarse en tragedias familiares en cuestión de segundos si se toma la decisión de conducir bajo efectos del alcohol. Para disfrutar de estas fiestas patrias de forma segura, es fundamental recordar y aplicar estas medidas básicas. Tolerancia cero en Chile y la ley Emilia y la ley de tolerancia cero sancionan duramente a quienes conducen bajo la influencia del alcohol o en estado de ebriedad. No te arriesgues a perder tu licencia, tu libertad o tu vida. Conductor designado, si sales en grupo, definan antes de empezar a beber quién se encargará de manejar y se mantendrá completamente sobrio. Transporte público y aplicaciones, planifica tu regreso a casa utilizando taxis, buses o aplicaciones de transporte. El costo de tu vida es insignificante comparado con el valor de tu vida. Cuidado con los peatones. El alcohol no solo afecta a los conductores. Muchos accidentes de estas fechas involucran a peatones en estado de ebriedad que cruzan por lugares no habilitados. ¿Qué te parece? Algunos datitos que son buenos,
2: ¿eh? Sí,
1: ¿sabes
2: muy bueno.
1: ¿Quién es el que guía esta ayuda? Me dijo, este tema hay que ponerlo, ¿eh? Para que hablemos. Mauricio Cruz.

0: hoy con el tema de la tolerancia.
1: Tercer día de septiembre y estoy sobrio.
0: Estoy sobrio. No, ninguna gota de alcohol. Ya tengo tres días sin tomar. Hoy el día, este día de la tolerancia cero, siempre recordamos que ya en este mes hay una fiscalización masiva también por lo que es el tema de las fiestas patrias. El gobierno, carabinero y el Senda despliegan operativos especiales para miles de controles y los automovilistas ahí también tienen que tener un poco de cuidado y conciencia también al volante por el tema del alcohol. Así que a tener cuidado también y con las fiscalizaciones también ser un poco ahí... ¿Cómo se le puede decir? Disponible para la gente que lo está fiscalizando.
1: Porque exactamente.
0: Se ponen pesados a veces las personas, ¿eh? Y estamos ahí, oye, me voy a controlar, hay cosas peores, hay temas para ir, ¿por qué no van a fiscalizar al otro lado? Hay cachados, ¿no?
1: Cuando la típica.
0: Pero siempre la tolerancia cero ahí ante la fiscalización masiva también.
1: Claro, cuando hace la fiscalización en Santiago también, sí, donde da la tele y todo el show, también dicen, oye, pero ¿cómo están controlando? Debe estar preocupado de otras cosas. Sí. Y es porque no hay pagado esto, no hay pagado todo otro, y buscáis justificaciones.
0: Exacto.
1: Si usted tiene que andar con el auto, con los papeles al día, yo por lo menos.
0: Totalmente al día.
1: Uno trata de estar al día siempre.
0: Sí.
1: Que han dado así sin papeles, hay que reconocerlo, lo dijimos, ¿eh? Hace muchos años atrás. Cuando teníamos el Honda. La palita, como le decía. El auto no tenía papeles como 3 años. Pero en eso nos movíamos para todos lados. Hasta que me pillaron.
0: Te pillaron. Pero bueno, siempre está el tema también de los controles preventivos.
1: Pero me refiero a que no es que venía curado, sino que el auto no tenía papeles. Bro.
0: Por supuesto. Sí. Bueno, son detalles que de repente pasan en la vida. Bro.
1: El Honda Accord 81, hashback.
0: Hace mucho tiempo.
1: ¿Tú conociste ese auto que...?
0: Sí, hace mucho tiempo que te veía yo manejar ese auto. Sí, mucho tiempo. Así que,
1: ese fue el primero.
0: Sí, te ubicaba yo por esos lados también en ese tiempo.
1: El Honda Accord hashback, año 81, exacto. Dos puertas. Con aire, con
0: debe tener muchas historias ese auto.
1: Oye, con ¿cómo se llama? Con
0: hidráulico.
1: Oye,
0: muy duro, más duro que candado.
1: No, pero hidráulico, pues, no. Pero hasta que se echó a perder la cuestión, empezó a gotear ahí el líquido hidráulico.
0: Ahí quedó.
1: Y salía muy caro arreglarlo, lo dejamos así nomás, manual. ¿Para qué me digo los brazos cómo los tenía? Marcaditos.
0: Más duro que candado cementerio.
1: Estamos hablando del año 90 con esto.
0: Sí.
1: El Honda Accord, muy lindo ese modelo, ¿eh? Vamos con lo que nos dice Mauricio Cruz también, el tratadito con respecto a la tolerancia cero y nuestra conducta en el mes de la patria. Bueno, una conducta que debe ser siempre, ¿eh?
0: Sí, por supuesto.
1: Más allá de que es 18 de septiembre y fiesta, cada vez que uno sale, el autocuidado es importante, cómo nos comportamos y cómo enfrentamos a la sociedad también en condiciones paupérrimas de algunos, ¿eh?
0: Sí.
1: Vamos a escuchar, Mauricio Cruz, estoy contigo, ¿eh?
2: ¿Qué tal, amigo Marco? ¿Cómo está, amigo?
1: Bienvenido al programa.
2: Marquito, perdón, Chacana.
0: ¿Qué tal?
2: Oye, es importante esto, Marco, finalmente... Esto debería ser obviamente responsabilidad ante todo el año, pero hoy, este mes, obviamente es un tema complicado donde nosotros tenemos que tomar conciencia de aquello, amigo mío. Siempre después ya las redes sociales, la prensa se llena de malas noticias en cuanto al tema de accidentes producto de la ingesta de alcohol, conduces obviamente en forma irresponsable, tú pones en riesgo tu vida y también pones en riesgo la vida de los demás. Así que yo creo que es bueno, amigo mío, que tomemos conciencia una vez, de una vez por todas. ¿Ah? Generalmente la provincia de Petorca, bueno, y en realidad a nivel nacional, se llena de repente de malas noticias durante el desarrollo de las fiestas patrias, sobre todo porque por la imprudencia y por la irresponsabilidad de conductores que no toman conciencia, amigo mío. Más que nada eso, por eso quise aportar.
1: Me parece muy bien. Oye, pero te lo agradezco porque es importante, por más que suene reiterativo muchas veces, y todas las campañas que se pueden realizar a nivel nacional también. Es importante dar unos minutos para hablar de eso. Bueno,
0: sí.
1: la idea es que lo sigamos manteniendo en los próximos días para seguir motivando a la responsabilidad en el día de hoy. Black Box. Nos vamos a los 90. Seguimos acá en comunidad.

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1: Es la 1 de la tarde. 27 minutos.
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3: Es la 1:00 p.m. 33 minutos.
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1: Bueno, seguimos acá en comunidad. Oye, me llegó un datito que me lo envía mi primo Pachi. Ya. Sobre la terraza de JC, porque se suma para el evento del 18 de septiembre Boto, Yoto y José Manuel, los reyes de la fiesta. O sea, así que van a estar los Yecos el día 18 de septiembre ahí en la terraza.
2: Buena.
1: 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Yoto, la voz de oro, como le digo yo,
2: ¿eh? Sí, Yoto y los maravillotos, le digo yo por ahí.
1: Cuando los maravillotos.
2: Muy bueno. Lo más grande, me dice amigo.
1: Lo más grande. Oye, Yoto, yo me hice amigo, Yoto en el eje. Bro.
2: En el eje.
1: En el eje conocí al Yoto, de ahí que somos amigos.
2: Increíble, pero cierto.
1: Sí, pues, estamos hablando con Yoto, estamos hablando de tercero medio.
2: Año 90, ¿no?
1: Por ahí, sí, pues 90 y tanto. 91, por ahí estamos.
2: Es un personaje ya de la Liga, el Yoto, así que sí. Ha pasado por varias fusiones, mi compadre. Sí. Por hartas pegas y por hartas cosas en la vida.
1: Ahora está Métale Fierro, estuvimos practicando el otro día juntos. Estuvimos haciendo pesas juntos ahí con Rama Q, le digo yo también.
2: Y gran cantante también, pues, sí. Local.
1: Así que Yoto se suma junto a José Manuel en la fiesta patria del 18 de septiembre.
2: Muy bien.
1: En la terraza de JC.
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1: Hoy hay un dato también local, porque el cementerio va a estar cerrado mañana. El cementerio parroquial de La Ligua va a permanecer cerrado mañana viernes por la aplicación de herbicida. Para quienes van a o tenían planificado ir al cementerio mañana viernes a arreglar ahí algún familiar, ¿cierto? Algún arreglo en particular, les cuento que esa es la información que tenemos. Aplicación de herbicida, mañana va a estar cerrado el cementerio, mañana viernes.
2: Claro, herbicida es como para que la gente sepa y pregunta de repente, ¿qué es herbicida? ¿Por qué van a cerrar el cementerio? Es el acto de esparcir un producto químico o natural herbicida sobre el terreno para controlar o detener, eliminar las plantas indeseadas o malas hierbas. Por ejemplo, las malezas, mata malezas.
1: Para dejarlo bonito.
2: En el buen sentido de la palabra, mata malezas. Para dejarlo bonito, y así que este fin de semana va a estar cerrado el cementerio.
1: ¿Por qué el viernes? Bueno, no sabemos. Por eso es la aplicación que hay ahí.
2: Sí, por eso digo.
1: Y el la viernes, información que se entrega a esta hora aquí en la radio para que te informes más.
2: Muy bien.
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1: Ya, compadre, ¿algún datito extra que podemos ir revisando idea?
2: Un día como hoy, en la música del año 1900.
1: ¡En la música!
2: ¡En la música! Hoy me acordé de Ace Billy J.
1: Sí, pues, la
2: Ace Billy J. Que está de cumpleaños día. Saludar a mi compadre Hugo.
1: Sí, todavía no escribo, pero
2: ahí estamos.
1: Dimos los saludos por la radio.
2: Sí, por supuesto. Saludos a Hugo Bravo, que está de cumpleaños. El 3 de septiembre del año 1983, la banda británica V40 alcanzó por primera vez el número uno de las listas de los éxitos del Reino Unido, con su famosa versión de Red Red Wine. La historia de Red Red Wine no nace acá, sino el origen de la canción fue escrita y grabada originalmente por el gran Neil Diamond como una balada acústica del año 1967. La inspiración de V40, el grupo británico, no conocía la versión realmente de Neil Diamond. Se basaron en la reinterpretación del estilo reggae que hizo el artista jamaiquino Tony Tripp en 1969. El álbum y esta versión formó parte de su cuarto disco de debut, Amor de Labor, un álbum completo de versiones y el éxito global tras dominar el Reino Unido en 1983. El sencillo también conquistó el puesto número uno Billboard Hot 100 en los Estados Unidos. 5 años después, en el año 1988. Así que un día como hoy, Red Red Wine, de la versión de V40, está cumpliendo ya... ¿Cuántos años, amigo mío? Del año 80 y... A ver, dame un segundo.
1: 80 y... Ahí, cuando la mente nos estaba a sacar cuenta.
2: 83. Tenemos casi 40. Casi 40 años, 43 años. 43 años está cumpliendo hoy día. Así que Red Red Wine de Judy Ford alcanza el número uno en las listas de todos los charts y Hot 100 Billboard. Amigo mío, lo estamos destacando acá en el ATM por Eclipse. Una versión totalmente distinta a lo que es Neil Diamond, así que, pero bueno, es buenísimo.
1: Pero a veces sí,
2: a veces los covers, sin desmerecer la canción de Neil Diamond, pero a veces los covers son mejores que los originales. ¿Te has dado cuenta de eso, no?
1: Sí. Ha pasado varias canciones. Hay estas canciones que uno puede destacar que han tenido un mejor éxito, sí, como cover, digamos.
2: Muy, muy buenas
1: más que
2: canciones.
1: Más que la versión original de un artista.
2: De repente pasan desapercibidas las canciones originales, pero reflotan con las nuevas versiones. Y esta no es... No deja de ser una. V40, Red Red Wine, el año 1983. Llegó al número uno, amigo mío.
1: Muy bien. ¿Por qué cada vez más parejas deciden separarse después de 20 años juntos? Bueno, hoy día hay una voz de una psicóloga que explica las razones de las cosas que pueden ocurrir. Porque resulta que hay muchas parejas. Una de ellas está el cantante que hace muy poco... estuvo sobre el escenario, compartió escenario también con nuestro amigo Dante, ¿cierto?
2: Ah, sí.
1: Douglas. Se separó hace muy poco de una... Ellos han tenido una relación, digamos, muy, muy reconocida...
2: Mediáticamente hablando.
1: Muchos años de vida juntos, más de 20 años viviendo juntos.
2: Sí.
1: Se suman otras parejas más del espectáculo que también han tomado la decisión de separarse. Pues estamos hablando de gente conocida. Pero también detrás hay gente que no es conocida, que puede ser tú, que puede ser tú también, y que tal vez llevan 20 años de matrimonio y esto se terminó de un momento a otro. El otro día veía a Douglas que, bueno, estaba cantando en uno de sus conciertos y no pudo aguantar la emoción. Por más que él haya escuchado o haya cantado esta canción cientos de veces sobre un escenario, cuando hay pena, cuando hay tristeza, cuando hay una separación de por medio, también el corazón y la acción también es muy distinta. La mente se pone más frágil y no pudo aguantar de cantar una canción y emocionarse sobre el escenario. Y luego continuó cantando. Ahora, esta experta habla sobre esto, ¿eh? Sobre este reciente quiebre de diversas parejas famosas. Incluso se está hablando de...
2: Rafael Araneda con Marcela Bacarella.
1: Exactamente, muy, muy cercano, porque ellos convivían juntos con Douglas. Era como un ambiente muy de chilenos que están en Miami viviendo.
2: De hecho, Marcela Bacarella estuvo en el programa ayer en Canal 13, hay que decirlo, en el programa de Nacho Gutiérrez con Pamela Díaz, y le preguntaron sobre el tema, pero ella dijo que no iba a hablar en ese momento, que iba a hablar hoy. Así que hay que estar atentos.
1: O sea, hay una noticia.
2: Hay entonces, una noticia, hay momento, entonces, claro. Puede que haya un quiebre en esa relación también.
1: Y estamos hablando de una relación muy de muchos años.
2: De muchos años, sí.
1: Cristian de la Fuente, que bueno, se ha pasado Angelica un rato
2: Castro,
1: ya
2: con Angélica Castro.
1: En fin, son como nombres bien emblemáticos de las parejas que han durado mucho tiempo.
2: Sí.
1: Y en este reciente quiebre de diversas parejas famosas tras los largos matrimonios, han vuelto a instalar una pregunta. ¿Qué inquieta a muchos? ¿Cómo una relación que parecía sólida durante décadas puede llegar a su fin? Las separaciones de parejas que llevan 20 años o más de convivencia suelen sorprender a quienes observan la relación desde afuera. Después de compartir proyectos, forman una familia y enfrentan dificultades en conjunto. La idea de terminar el vínculo parece contradictorio después de tantos años juntos. Sin embargo, especialistas explican que la duración de una relación no siempre es sinónimo de satisfacción emocional. Chamo Daido de fondo también. Y la doctora Miriam Pardo, que es una académica de psicología, una académica de la psicología de la Universidad Andrés Bello, de la sede de Viña del Mar, señala que las relaciones de larga data atraviesan múltiples transformaciones a medida que las personas cambian y enfrentan nuevas etapas vitales, porque nosotros vamos cambiando, vamos evolucionando en la vida. Y ya hay cosas que de repente no te gustan de antes.
2: Hacemos un balance emocional.
1: Y hacemos un balance, sí. Hay cosas que ya no te llenan, te llenan otras. Y somos de constante cambio,
2: claro.
1: Pero a veces también pasa de que te empieza a molestar quizá todas las acciones que tiene la otra persona.
2: Hay desgaste también, amigo.
1: Desgaste.
2: Pérdida de intimidad, también pasan por muchas cosas. Y es lo que puede pasar en una relación de pareja a lo largo de tantos años juntos.
1: Bueno, y este especialista dice que las relaciones de larga data atraviesan múltiples transformaciones a medida que las personas cambian y enfrentan nuevas etapas vitales. Una relación larga no necesariamente permanece igual a través del tiempo. Las personas van cambiando sus intereses y sus maneras de vincularse porque también los contextos se transforman. Haber superado dificultades durante muchos años no garantiza que el vínculo siga siendo satisfactorio en el presente. Según la psicóloga, muchas rupturas tardías no responden a una crisis repentina ni a un único acontecimiento, sino a un proceso gradual. En algunas parejas se produce un desgaste progresivo. Disminuye la intimidad emocional, la comunicación se vuelve más funcional y afectiva, y comienzan a emerger resentimientos que nunca fueron elaborados. Se instala también la sensación de estar compartiendo una vida, pero no necesariamente un proyecto en común. Así lo dice hoy día la especialista. Cuando pasan este tipo de cosas, cuando una relación que ya lleva más de 20 años juntos toma la decisión de terminar ese vínculo. Hoy día la especialista nos cuenta esos cambios que uno va teniendo.
2: Sí.
1: Cambios en la vida, como lo comportamos en adolescencia, después en la juventud, después...
2: Llegar a los 40, 50 años ya distinto.
1: Sí. Más si has tenido otras experiencias, pero aquí, 20 años juntos, es importante que... O sea, se han mantenido y han pasado una cantidad de cosas juntos.
2: Y yo creo que al llegar a los 40 y 50 años, yo creo que las personas igual hacen un balance personal sobre este tema, Marcos, porque se preguntan si la pareja actual, la cual tú tienes, encaja con los nuevos deseos y proyectos futuros. Y de repente no encaja y no te veis con ella ya haciendo cosas ya en común, como claro. Hacías cosas en común. Y ya dejas de hacer cosas en común con esa persona, solamente ya buscando tu satisfacción personal, por ahí va el tema, yo creo.
1: Bueno, y además también claro, comienzan a salir, empiezan a tener otros contactos, pueden sentir atracción también por un hombre o por una mujer distinto.
2: Sin saber los temas de problemas que ellos tenían ellos también como pareja, a lo mejor también hubo infidelidad, hubo resentimiento no resuelto, no sé, uno no sabe lo que
1: pueden pasar muchas cosas en 20 años.
2: Pueden pasar muchas cosas.
1: Como también hay gente que yo creo que a todos quizás les ha pasado de tener relaciones largas y que en algún momento tú decías, cuando hacen un balance después de todo, hace un balance y dice, mira, no sé, duré 7 años. Un ejemplo nomás. Claro. Duré 7 años. Y realmente esta relación duraba, era para 4 nomás.
2: Y uno estiraba el chicle de repente.
1: Dilatas, ¿no? Digamos, sí. El tiempo. Quizás también con el Rafa o quienes han sido. Ellos a lo mejor ya venían dilatando el tema y por estar con sus hijos, por mantener un orden, digamos. Y tal vez cuando los hijos ya salen de la casa o del hogar, comienzan estos conflictos, a ver, o a veces los potencia. Como a veces también comienzan a decir, ya terminamos la pega con nuestro hijo.
2: Separamos.
1: Hoy día me tocó el tiempo a mí también, yo quiero salir más, quiero tener otros contactos, quiero ir al gimnasio, quiero hacer de mi vida, de lo que antes era preocupación, por sobre los hijos primero.
2: Proyectarme yo como persona primeramente.
1: Ahora me llegó mi tiempo, mis hijos ya están estudiando, ya se fueron a estudiar, y ahora me toca preocuparme de mí. También pasan muchas cosas. 20 años. Habla de la crisis de los 20, de la cual hoy día hemos estado observando a varios de la televisión que han tomado esa decisión.
2: Sí.
1: La 1:51, porque la música aquí no se detiene, nos vamos con Blur, Hombres y Mujeres.
2: Eso, Girls and Boys.
1: Girls and Boys.
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1: Versión 90.
2: Versión
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1: Son las 2 de la tarde. Un minuto.
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1: Bueno, aquí seguimos en Comunidad Retro. Blanquita nos envía fotografías también. Exactamente, estamos pasando todos con una transición, una transformación energética. Y esas parejas eran llamadas gemelas, digamos, que ahora están cerrando siglos, porque el universo te va a presentar tu alma gemela. Eso es lo que está pasando.
2: Sí,
1: esa es la visión que hoy día Blanquita nos comenta con respecto a estos quiebres y lo que viene para ellos también más adelante. Por eso las parejas de la televisión se están separando, cumplen su ciclo. Así lo dice hoy día la Blanquita, ¿eh? Y que se va a presentar otra alma gemela. Blanquita, conectamos contigo. Oye, qué linda imagen esa del cielo que nos enviaste, ¿eh? Estamos analizando la figura que yo puedo ver ahí también.
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1: Aquí estamos en esta comunidad retro. Bueno, son en la, ¿qué hora es? Las 2 de la tarde con 12.
2: Exacto.
1: 2 con 12. Echemos un vistazo a los titulares. Lo que pasa a esta hora también en Chile y el mundo. Revisemos.
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1: Me voy de inmediato con la portada de hoy de los medios. A la casa de los bots. Fiscalía Centro Norte abre causa por intervención de Cerimedo en Chile. Hoy día vienen titulares.
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1: El comunista Allende y el zurdo mugrosos. La incendiaria frase de Javier Milei en el Foro Madrid. Es curioso escuchar a una persona, un líder de un país, ser tan grosero.
2: Oye, sí. Con otro líder.
1: Hijos también. De pu y bueno, cosas así. Uno,
2: independiente del color
1: piensa
2: político.
1: Piensa que es un estadio de fútbol.
2: Populista. Es un populismo.
1: ¿Qué quieres que le diga yo? Es demasiado roto. Yo entiendo que uno puede ejercer un liderazgo, pero de ahí cuando se pierde, cuando tú empiezas a decir garabato y llenáis de barbarismo, digamos, tu comentario,
2: exacto,
1: creo que no tiene ni un sentido.
2: No. Un líder político no puede andar hablando así, pues si eres presidente de un país que
1: de alguna manera
2: tal vez
1: tener...
2: no representas a todos, pero eres el ejemplo autoritario ante todo y no puedes dar ese tipo de.
1: Y respetuoso también con lo que. Yo creo que los dos lados hay que buscar respeto de esa manera.
2: Por supuesto, independiente del color político.
1: Echar abajo, esa es la cuestión, pero lo encuentro muy ordinario. El otro día lo escuchaba en una conferencia que hablaba de. Y empezó a hablar los hijos de pu, y así, caray, palo y jibe. No me imagino un presidente en Chile, independiente de izquierda o derecha. Y tenga un diálogo de esa manera con... A nosotros nos gustaría, creo que la gente...
2: No, yo creo que no. Ahí habría repudio totalmente.
1: Habría un repudio independiente de los colores de alguien que venga y sea ordinario la forma de hablar.
2: Exacto. Aunque hay personajes de repente que se ven por ahí en programas, estos famosos sin filtro, cosas por el estilo, que hay ataques de repente, pero llegan ahí.
1: Pero es un espacio reducido, conferencia, pero un presidente,
2: un presidente del
1: país, porque sabemos que un diputado, un senador, ellos buscan también, hacen polémica, buscar un puesto para que después lo elijan. En fin, pueden haber muchas formas.
2: Exacto, después están buscando el
1: pero
2: voto.
1: Pero ya ha sido electo y todo, y ser ordinario, porque también lo hizo previo.
2: Claro.
1: Y es curioso que la gente realmente vote por alguien, depende que sea fuerte y todo, pero ahí a caer el ordinario yo creo que
2: no
1: va de la mano.
2: No va.
1: No, lugar. No nos representa por lo menos.
2: No al lugar.
1: Exacto. Enfrentamientos con Carabineros en la Alameda, marcha de estudiantes secundarios contra el gobierno. Hoy día vienen titulares.
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1: La UDI pide al gobierno priorizar extradición de Galvarino a Pablaza ante reunión entre Kast y Milei. Claro, esta noticia es la que, hablando del personaje, en poco más de media hora, el presidente Kast y Milei concretan una reunión bilateral, ¿eh? Que hay un tema aquí con el sur de Chile.
2: Ya.
1: El mandatario trasandino arribó por primera vez a la sede de gobierno. Así que poco más de media hora fue lo que duró la reunión de trabajo entre el presidente José Antonio Kast con su par de Argentina, Javier Milei. La cita se desarrolló en el marco de un arribo del mandatario trasandino al país por motivo de su participación en el quinto encuentro regional de Foro de Madrid, que se realiza este 3 y 4 de septiembre acá en nuestro país. O sea, hoy día ya tenemos la primera etapa, mañana también. Milei hizo ingreso por primera vez a la sede de gobierno a las 11:30 de la mañana, acompañado de su hermana, Karina Milei, el canciller argentino, Pablo Kirno, y el embajador de Argentina en Chile, Jorge Faurie. también se vio con él a un equipo de registro. A su vez, el presidente Kass se acompañó con la primera dama. La cita no contempló una declaración conjunta de los presidentes, ¿eh? El mandatario de Argentina se retiró de la Moneda a las 12:19 sin dirigirse a la prensa. Si bien en su ingreso, en circunstancias de ser fotografiada con Kass, fue consultado por el decreto argentino 457, que acuña erróneamente el estrecho de Magallanes como un terreno compartido entre Chile y Argentina. Milei no formuló una respuesta, porque Chile tiene una respuesta con respecto a eso, y Kass también lo hizo saber hace unos días atrás. Sí dio un extenso discurso en la etapa inaugural del Foro de Madrid, y ahí el mandatario trasandino felicitó a Kass, a quien tildó de amigo en ese momento. Bueno, es lo que viene hoy día, es la visita de Milei. Está en una actividad en nuestro país, este foro, este el quinto encuentro regional del Foro de Madrid. Hoy día viene también en informaciones y en titulares.
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1: ¿Qué más tenemos hoy día? También acá en prensa lo destacamos por Eclipse FM. Las portadas de hoy: Unión Española irá a tribunal por caso de pelotero que ingresó a cancha en duelo ante Rangers. ¿Quiénes todavía pueden acceder a una prórroga de su licencia de conducir? ¿Y por cuánto tiempo? Hoy día lo pueden encontrar también en BioBio Chile. Y misteriosa isla flotante desconcierta en Canadá apareció de la nada. Desapareció y volvió a surgir. Y con árboles y todo esto en Canadá. ¿Sí? Oh. La imagen hoy día... Qué interesante lo que viene. Ah. Y lleno de árboles. O sea, estamos hablando muy frondosa. Ya. Y que no está tampoco tan alejado. Incluso se ven cerros, digamos, en el fondo. Ya. Pero qué curioso esto de que por un momento aparece, está bajo el nivel del mar, que, pero tan frondoso se ve los árboles, como que han estado en contacto con el sol así, pero constantemente. ¿Y no estaba eso antes?
2: No estaba.
1: Mira, es un embalse, definitivamente, lo sí. que estoy viendo. No es el mar. En un embalse en Canadá apareció una isla flotante, luego desapareció y finalmente volvió a surgir, lo que desconcertó a los vecinos. Despertó el interés de varios expertos y acabó convirtiéndose en un pequeño misterio natural. De acuerdo con lo que consigna el fenómeno, se trata de una isla flotante cubierta por árboles frondosos y aparentemente saludables, en una superficie de casi una hectárea. Las primeras imágenes comenzaron a circular en agosto. Un navegante registró la formación desde agua y en material terminó en manos de Rocky Avery, residente de la zona, que lo compartió en redes sociales. Sí. Al poco tiempo, las imágenes atrajeron una enorme atención y aseguró que en 40 años en Canadá nunca habían visto algo semejante. La escena parece insólita, que incluso la eléctrica que gestiona la presa dudó al principio que fuera real, y después, cuando lo vieron ya directamente in situ, exacto, dijeron, ¿y esto qué es lo que es? Dijeron, esto IA, ¿qué es lo que es? Pero es real. Sin embargo, no se trataba de una imagen recortada en ayuda de la IA, ya que confirmó la información con los satélites. Una imagen del 21 de julio situó la isla a unos 100 kilómetros al oeste de la presa y estimó que medía cerca de 70 por 140 metros, unos 9.800 metros cuadrados. No obstante, poco después de darse a conocer los detalles de la isla, tan repentinamente como había surgido la isla, ahí dijimos, desapareció. Okay. Eso fue el 1 de julio cuando aparece, 21 de julio, y luego el 5 de agosto ya no aparecía la imagen satelital y nadie podía asegurar qué lo que era. Y después nuevamente vuelve a surgir. Pero ¿cómo se forma una isla?

0: Claro, y como desaparece, es difícil porque las advertencias de seguridad dicen que no hay que pisarla, porque el riesgo es mucho. Al estar sobre la, o si tú quieres, por ejemplo, ir a la isla y poder pisarla,
1: no puedes entrar,
0: tienes que mirarla por el, no vas a poder por entrar, porque automáticamente se va a desmoronar.
1: Chivo.
0: Así que por eso yo creo que hay un poquito de advertencia de seguridad ahí, porque los ciudadanos que no intenten subir a la isla, dicen por ahí. Porque pasa eso. Es una isla flotante con trozos de tronco y madera.
1: Perfecto, hay otros casos en distintas partes del mundo. Dicen por acá, en Wisconsin, cambia posición y cada año debe ser apartado por impedir que derive hacia un puente. En fin, la van moviendo. Ya, pero eso es lo llamativo, que lo encontraban llamativo, porque en 40 años no estaba y de repente aparece, después desaparece y después vuelve a aparecer.
0: Sí.
1: Entonces, curioso. Ahí está la isla flotante, de la cual hoy día en Canadá están bastante asombrados de lo que ocurrió ahí.
0: Un riesgo también, pues, de estructura flotante.
1: Exactamente.
0: Inestable.
1: Inestable. Sí. Así lo veo también, Blanquita.
0: Sí, inestable.
1: Rosario me dice, cariño, Marco, Gonzalo, hola, yo hola. Recién resucitando de este jueves, dice.
0: ¿Qué pasó?
1: Que hoy tengan todos los amigos de la comunidad una excelente y linda tarde, ¿eh? Y aprovechar con el rico solcito que tenemos, feliz, que ya se viene la primavera, estamos a un paso de la primavera, nos queda poquito.
0: A un paso.
1: Amiga mía, Rosario, bueno, también está en eclipse. Saludos para ti, querida amiga.
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1: Bueno, además que la Blanquita es parte de la comunidad retro, sí. También aquí la Rosario. Exacto. La Rosario que, bueno, y ayer nos quedamos, pero ¿qué querés que te diga? Pues? Más que
0: agradecido.
1: Más que la buena once que nos tocó, sí. El desayuno almuerzo.
0: Desayuno campeones.
1: Claro. Y Rosario que también es parte de la comunidad retro, compartiendo también nuestros estudios aquí en la radio.
0: Agradecido.
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1: 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Estamos en Eclipse. Estamos con los clásicos Bob Marley.

0: son las 2 de la tarde, 31 minutos.
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1: Bueno, nos queda algo de programa todavía aquí con todo Gonzalo Chacana por Eclipse FM. Y con nuestros auspiciadores, ya hemos hablado de todos. 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
1: Hoy estaba viendo aquí. A ver, vamos con el WhatsApp. Tecito y palta. Nos manda una fotito ahí. La blanquita. Y la Rosana me dice: oye, me perdí el desayuno ayer. Y es verdad, porque quedaron sanguchitos, ¿viste? Y nosotros hicimos entrega de sanguchitos aquí.
2: Sí.
1: En la radio.
2: Sí. Estuvo muy rico lo que.
1: Donamos también algunos sanguchitos, sí, que quedamos supuesto. Bastante bien con uno.
2: Exacto. Estaba muy rico y agradable el sándwich que nos regalaron ayer.
1: Rico.
2: Tranquilo. Un buen desayuno. Sí.
1: Muy rico. Sí. Amigo Aldo, ¿cómo estás? Aldo Figueroa, ¿estás en Eclipse? Día jueves, amigo, ¿cómo estás?
3: Hola, ahora sí, amigo Marcos.
1: Qué gusto escucharte, amigo.
3: Gonzalo, ¿cómo están?
1: Hola.
3: Saludos por acá. Aldo aquí, Aldo, en la escucha atentamente de la radio. Como dice por ahí la comunidad. Un tremendo día, casi ya muy cerca de la primavera. Parece que vamos a tener un 18, pero espectacular. Oye, hablando de famoso, quería comentarle que salió un jingle nuevo ahí de una radio muy conocida ahí.
1: ¿Eh?
3: Que es famosa por sus jingles, de Mauricio Pinilla.
1: ¡Ah, no me cae nada!
3: Algo así. Oye, qué terrible, encuentro yo.
1: Qué terrible.
3: No creo que tenga esa necesidad de exposición esa persona.
1: ¿Para qué tanto, no?
3: Para dar material para ese tipo, ejemplo, de bullying, man, y todo lo que.
1: Lo tenemos,
3: y todo, ¿eh? Lo
2: qué
3: demás
2: manera,
3: que se viene.
2: Man.
3: Podría quedarse con la. O recordarse nomás como el buen jugador que fue nomás, pero de ahí. Ahora.
1: Oye.
3: En ese que está sacando como canto, no le va. No. Lo está desprestigiando.
1: No,
3: ¿qué
1: querés
3: que te diga? Sé que hay una paga de por medio ahí, pero igual creo,
1: sí,
3: yo que no es necesario.
1: Para aquí exponerse, ¿no?
3: Pero bueno, cada uno con su tema.
1: ¿Me la mandáis al WhatsApp?
3: Saludito, ¿no? A todos por ahí en la tarde. ¿Mm? Como digo, rica tarde. Yo pasé aquí hace poco a la terraza JC, estaba parado aquí.
1: Muy bien.
3: Y aproveché a comprar unas paltitas, que tiene muy buenas paltitas.
1: ¿Tiene paltita ahí afuera?
3: Como la tercera vez que le compro al hombre aquí, así que me llevo las paltitas ahí para las 11 para la tarde.
1: Ah, muy bien.
3: Saludos, amigos.
1: Saludos para ti, amigo mío. Oye, ¿cuándo nos va a pasar a ver a nosotros un ratito? Igual andamos trabajando.
2: Compadre.
1: Igual. Sí, oh, lo tenemos. Mirando el celular, más encima.
2: Oye, con una ayuda a memoria lo que pidió ayer Pinilla.
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1: Ah, no, sacó aplauso.
2: Oye, Mauricio Pinilla. Dando, yo creo que no sé. Oye, ¿qué opinamos de eso, Marcos Zamora? ¿Cómo puede ser esto?
1: Habíamos estado un rato hablando de eso.
2: Buen dato lo que
1: aquí, pero internamente estábamos hablando.
2: Claro, no queríamos sacarlo a la luz porque nos dio un poquito de pena igual también, ¿no? Por lo que ha sido la historia de Mauricio Pinilla últimamente. Que le enrostró también en un momento a Vasco Mulián. Yo estuve viendo un ratito el programa anoche. Le enrostró que él fue el mejor goleador en Italia.
1: En Italia,
2: sí. Sí, bueno. por la mala nota que le puso, porque le puso un 1, la peor nota que puede ser. Y él le dijo, sí, pero yo también fui el mejor goleador chileno en Italia. Así que no te olvides de eso, ¿no?
1: ¿Pero qué tiene que ver?
2: Nada que ver, pues si estáis cantando, pues le dijo, sí, ¿por qué me estáis cantando? Es como que está fuera de foco, como Mauricio Pinilla en este tiempo, está pasando por un mal momento emocional.
1: Eso no quiere decir que no que
2: claro, una separación.
1: Canta mal, puede estar emocional o bien.
2: Pero si cantáis mal, no vaya a participar. Canto mejor yo, por el karaoke.
1: Yo creo que el canal y todo buscan esto, buscan que alguien desafine, buscan viralizaciones, sí. Van a estar esperando que vuelva de nuevo Pinilla a aparecer, sí. Y la visualización va a ser enorme. Entonces, se buscan instancias como esta, no hay que ser tan inocente, digamos, tampoco. De que también invitan a alguien que genera polémica, que genera situaciones como cuando invitan al que habla mal, ¿cómo se llama?
2: Al tío René.
1: ¿A cuál que habla mal? El medio ruso de los
2: el Junior Playboy.
1: El desayuno.
2: Junior Playboy.
1: Junior Playboy.
2: Pero también genera algo Junior Playboy.
1: Pero genera.
2: Son personajes mediáticos.
1: Como simpatía. También se cae o sale enojado. Sí. Ahora, cantar bajo el agua. No encuentro el brillo. Yo sé que hay películas, pero son de los grandes, ¿no?
2: Claro.
1: Las ves cantar en el agua cuando los que hayan pasado en etapas donde estén cantando bien. Porque estando jugo bajo el agua, cantáis mal. Y te ponen agua más encima.
2: Exacto. Yo creo que eso era más para la fiebre de baile, lo que hacían con fiebre el famoso Aquadance. Sí. Cuando bailaban en esas famosas góndolas grandes, distinto. Pero este es distinto. Sí, destacar a Julio Milostich y la Camila Andrade, que son excelentes cantantes. Así que sí. Hay también talento ahí en ese programa. Pero Mauricio Pinilla, yo creo que también es por tema mediático y por tema de rating. ¿Eh? Hacer un poquito más
1: mediático y rating.
2: Sí, exactamente.
1: Sí, está probando sonido. Adiós. Sí, ahí está afinando en este minuto aquí en el programa. Sí, está afinando ahí.
2: Con ayuda a memoria, con el teléfono estaba cantando.
1: No, y aparte, una falta de respeto, esa cuestión.
2: De hecho,
1: si pedido participar y poner el celular para cantar es porque nunca te preparaste para este.
2: Para nada. Sí, siempre tenía una excusa ahí que había ensayado 2 o 3 horas hace rato atrás. Que por favor le pedía al jurado, que era el presidente jurado, que era Luis Jara, que por favor si podía cantar con ayuda a memoria, y le dijeron que no. Después al final le dijeron ya. Hace lo que quieras, hace lo que tú puedas hacer.
1: Realmente podría estar ahí. ¿Puede ser un teleprompter?
2: Un teleprompter.
1: Donde podría aparecer un poquito la letra, porque a veces cantando más el agua y otra cuestión, como que igual los
2: pero
1: nervios.
2: Pero cuando no cantáis.
1: ¿Para qué vamos a estar con todo? No cantáis. No hay nada que hacer. Como los karaoke, ahora todos los que tienen karaoke o tienen centro de eventos están utilizando Pinilla.
2: Claro, la cantidad de memes que han salido por este tema de Pinilla o publicidad también de los bares que tienen karaoke también. No cantas como Pinilla, pero sí, nosotros te aceptamos igual, una cosa por el estilo.
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1: Va a estar bonito, ¿ah?
2: Sí,
1: oye, era para Mr. Albert, se lo perdió, ¿ah?
2: Claro,
1: perdió. Que ayer Mr. Albert se fue un poquito antes ayer.
2: ¿Sí?
1: No, fue antes de ayer.
2: ¿Se fue antes?
1: Fue antes de ayer.
2: Bueno. Ojo ya.
1: Tírate la talla de nuevo que tiraste ayer, como me pasó raro.
2: Hoy me está molestando por interno Mr. Albert.
1: El Cavada.
2: El Cavada me está diciendo. Por eso, qué rato que se ha ido antes de Mr. Albert.
1: Amigo mío, Adrián, lo que pasa es que no estamos aquí en la transmisión ahí, por eso que no lo he mostrado, pero tranquilo, porque mañana deberíamos tener visita aquí al estudio y hacemos contacto aquí también por plataforma digital, Adriana. Por eso nos frenamos un poquito hoy día con eso. ¿Qué más tenemos hoy día? Bueno, hay varios temas. Antes de terminar, una mujer de 74 años, estoy viendo acá, da a luz gemelos.
2: ¿Gemelos?
1: 74 años. ¿Alguien puede tener? ¿Puede ser mamá a los 74 años?
2: ¿Se puede hacer eso?
1: ¿Sí?
2: ¿Se puede o no?
1: Ella parece que no. Convirtiéndose en la madre más vieja del mundo.
2: Más longeva.
1: O con más edad del mundo.
2: Mira.
1: Se llama Ramiti Maxyamamia, originaria de la India. Se convirtió en una de las mujeres de mayor edad del mundo a dar a luz cuando a los 74 años tuvo dos niñas gemelas sanas. Entonces esto no fue ahora, bro.
2: ¿No?
1: No,
2: bro. Ya hace rato.
1: Claro, es que esto es como lo más extremo que hemos tenido, digamos.
2: Las niñas
1: que,
2: tan grandes ya, ¿no?
1: Que alguien... Claro, tienen la edad de la señora.
2: Claro, compañeras de curso.
1: Que dio a luz. Oye, en serio, ¿ah? Entonces, esto es un registro
2: ya
1: a nivel mundial. Que a los 74 años, pero ¿hasta qué edad una mujer puede ser mamá?
2: ¿Hasta qué edad? Yo creo que hasta los 50 y algo por el estilo, que siempre hay tratamientos. Pero voy a preguntar acá a la inteligencia artificial.
1: ¿Verdad? La menopausia,
2: sí, ¿cierto? También puede ser.
1: El paso, algo muy común en la vida. Nosotros tenemos la menopausia, no, o sea, la andropausia. La andropausia y la menopausia para las chiquillas. Oye, ahí nos dejó el tema de Pinilla ahí, ¿cómo se llama? Aldo Figueroa. Bueno, sí. Ramiti Maxyamamia, originaria de la India, se convirtió entonces en una de las mujeres de mayor edad del mundo. El embarazo fue posible mediante fertilización in vitro. Ya, aquí está la forma del porqué.
2: Claro.
1: Utilizando un óvulo de una donante y el esperma de su esposo. Las bebés nacieron mediante cesárea. Así que su esposo, Sitarama Rajarao.
2: ¿Cómo?
1: Sitarama Rajarao.
2: Ah, ya, ok.
1: El Raja.
2: El gran Raja.
1: Se habían casado el año 62 y pasaron 57 años sin poder tener hijos, imagínate.
2: Oye,
1: sí. Y ella a los 78, teníamos que ser papá. Claro, ¿a quién le dejaron el cacho los niños después,
2: oye? Oye, sí.
1: Sí, pues.
2: Porque después van a estar viejitos y a lo mejor no lo van a poder cuidar.
1: 74 años, amigo, para empezar a criar.
2: Ya están muy viejitos.
1: O sea, a los 80,
2: es como bueno,
1: tienen 6 años los niños.
2: Papá, abuelo, bisabuelo, una cosa así.
1: Claro. Y entonces ellos no podían tener hijos y hicieron esto. Pues después de más de medio siglo, esperando convertirse en padre, la llegada de sus gemelos transformó por completo sus vidas. Qué bonito. Qué preocupante también.
2: Sí.
1: Bueno, tiene dos cosas, bonito y preocupante.
2: Bonito y preocupante.
1: Sí.
2: Bueno, la mujer puede quedar embarazada de forma natural hasta la llegada de la menopausia, como decías tú, generalmente entre los 45 y los 52 años de edad. Ahí está, Marcos.
1: Vale, amigo Adriana. Sí, vos. Tal como lo hizo usted, compadre.
2: Sí.
1: Gonzalo Chacana.
2: Pero como es por, ¿cómo se llama? Fertilización in vitro.
1: Sí.
2: Puede lograr cualquier cosa. Hay uno también.
1: Todo puede ser.
2: Todo puede ser.
1: Estamos en septiembre.
2: Septiembre.
1: Septiembre la lleva. Y aquí nosotros también. Compartimos contigo la radio de los éxitos. Somos comunidad. 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
2: Sí.
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1: Amiga Rosario, estoy contigo.
6: Oye, una mujer puede tener hijos hasta después de los 40, pero los médicos, y de hecho a mí misma, el médico me dijo que hasta los 40 y tanto, pero después se van haciendo muy débiles los óvulos. Por lo tanto, los embarazos no van a ser muy viables o pueden traer consecuencias a la guaguita. Y después de los 50 ya es casi imposible que quede embarazada sin que no tenga ayuda médica. Por ejemplo, como el caso de la señora que están contando la experiencia. Así que eso es según lo que me dijo el médico a mí. Pero como yo no quería tener guagua, no me preocupé mucho si podía o no podía tener. Un beso, chiquillos, muchos cariños, pásenlo lindo, disfruten este día, está precioso, sol está, pero exquisito. Muchos cariños para todos.
1: Linda, Rosario.
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1: Saludos a la Rosario. Muy buena tela la Rosario. Viste, ahí sí, nos dejó también su comentario.
2: Su opinión también, ¿eh? Sí. Y su estado también, que, lo que pasó ayer también, ¿eh? Lo que vivió ella.
1: Como, exacto.
2: Exacto. Así que también es muy gratificante que nos cuente su experiencia.
1: Voz femenina.
2: Saludos a Rosario.
1: Gracias, Rosario, por estar con nosotros. 2:58 PM. Acá hacemos fiesta retro por Eclipse FM. Con la música de los 80 y los 90. Las portadas de hoy, también la prensa. Hemos ido chequeando de todo un poco hoy día. Sí. ¿Qué más te parece por ahí, compadre?
2: Tenemos también noticias sobre Ilia Curiaki y Andeval de Ramas, amigo Marcos Zamora, el emblemático dúo argentino. Ilia Curiaki y Andeval de Ramas regresa a Chile a fines de este año 2026 con dos conciertos confirmados en el país. Conciertos en Chile es en el Sideshow en el Gran Arena Monticello el viernes 11 de diciembre de este año a las 21 horas en el Gran Arena Monticello en San Francisco de Mostazal, y la entrada está disponible en el sistema Ticketmaster. Y además se van a presentar en el Festival Santiago Rocks de este mismo año, la fecha el domingo 13 de diciembre 2026 en el lugar Hipódromo de Chile de Santiago, y también las mismas entradas están a través de Punto Ticket. Ahí está Dante Spinetta y Emanuel Horvilleur, presentarán un recorrido por más de 3 décadas de trayectoria interpretando sus clásicos funk, rock, hip hop, soul como Abarajame, Culo,
1: La Bañera,
2: Jennifer en el Estero y Jugo. Tú tienes una historia con Ilia Curiaki y Andeval de Rama. ¿Por qué no me la puedes contar?
1: Oye,
2: contemos la comunidad radio.
1: Con Ilia Curiaki y Andeval de Rama fue una muy buena experiencia.
2: Sí, cuéntale a la comunidad radio.
1: Yo estaba estudiando en Santiago cuando fui a una de las conferencias de prensa. Hacíamos el programa La Guillotina en ese tiempo.
2: Sí, con Cristian Macaya.
1: Con Cristian Macaya, ahí hacíamos La Guillotina.
2: Muy buen programa, de hecho.
1: Entonces estamos de lunes a viernes estudiando en Santiago, y los fines de semana, los días sábados, hacíamos programa de radio. También por Eclipse FM.
2: Sí,
1: por Eclipse FM.
2: Eclipse FM.
1: Y teníamos ese programa, pues, ahí los días sábados.
2: Buenísimo.
1: Y traíamos lo que podíamos capturar durante la semana. Yo de repente tenía clase. Pues, que mi papá no me escuche.
2: Por ir a la entrevista.
1: Sí, porque ir a la entrevista. Lo que me ha gustado siempre.
2: Que la radio siempre genera algo, amigo.
1: Yo estaba estudiando otra cosa. Oye, y fui a la conferencia de prensa de Ilia Curiaki, que fue en el portal de Vitacura.
2: Ya.
1: Había un local de comida, había sushi. Un local ahí de sushi que yo no había tenido la... Nunca había visto un sushi.
2: La primera vez que te encontré con
1: un sushi. Y ahí me encontré con un local de sushi. Y ellos son como esa onda japonesa, ¿cachado? Lo de Ilia Curiaki, su estilo. Y ahí hicieron esa conferencia de prensa donde fueron todos los medios de comunicación. Tuve la oportunidad de entrevistarlos también.
2: Buenísimo.
1: Y sacar algunas notas para el programa de La Guillotina de ese tiempo.
2: Experiencias
1: muy simpáticos, muy cercanos a ellos.
2: Me contabas tú también por interno que de repente habían grandes cadenas radiales como Radio Carolina, Radio Concierto, Radio Tiempo,
1: sí,
2: que no accedían a hacer las preguntas.
1: La Rock and Pop también estaba.
2: Sino que solamente como que accedía a las radios de provincia. Y ustedes fueron los primeros en hacer la primera pregunta, ¿no?
1: Y que eso le decían yo a Cristian, dije, oye, nosotros llegamos a la conferencia de prensa, estaban los chiquillos de Ilia Curiaki, por ejemplo, con TA for Fears también pasó. No sé, si nosotros pasó con varios, ¿eh?
2: Con Aerosmith.
1: Con Aerosmith también. Oye, estamos con Ilia Curiaki y ahí pasa eso, pues, que nadie preguntaba nada, pues entonces vamos a iniciar la conferencia, le dijeron ahí. Ya, los medios que quieran hacer preguntas.
2: Y nadie hablaba.
1: Estaban todos ahí, conocidos de la concierto, nadie hacía preguntas. ¿No? Y nosotros comenzamos a...
2: Levantó la mano usted, ¿no?
1: Sí, levantamos la mano y comenzamos nosotros a...
2: Radio Eclipse.
1: Es que íbamos preparados, íbamos preguntas para Ilia Curiaki.
2: Ya,
1: o sea, íbamos preparados para eso. Sí. Así que sacamos varias notas ahí en esa oportunidad. Pero ¿sabes qué me llamó la atención? Porque en más de una conferencia que fuimos de prensa de varias bandas...
2: Las grandes cadenas no
1: generalmente
2: no disparaban primero.
1: No, disparabas tú primero, claro. O disparaban algunos y ahí empezaban a disparar
2: los demás.
1: Sí. Ellos sacaban la nota, obviamente, de alguna pregunta que no salía a la voz de nosotros, pero la respuesta, por ejemplo, del artista
2: estaba ahí
1: la iban sacando después.
2: ¿Y el formato cómo lo hacía? ¿Grababa en esas grabadoras antiguas?
1: Con cassette, sí.
2: ¿Con cassette?
1: Con cassette.
2: ¿Registros hay uno, no? Que se puedan
1: ocupar. Tengo los cassettes en la casa, tengo ahí varias cositas que son bonitas para
2: recordar. Buenos recuerdos, Marcos.
1: Sí.
2: Bueno, Ilia Curiaki y Andeval de Ramas entonces regresa a Chile este 2026, 11 de diciembre y 13 de diciembre. Sistema Ticketmaster para que puedan verlos. Los famosos Ilia Curiaki, Andeval de Ramas, Marcos Zamora.
1: Andeval de Ramas. Este tema estaba sonando en ese tiempo.
2: Buenísimo, los años 90.
1: Sí. Hay unos temas lentos también, Abismo.
2: Oye, sí.
1: Muy bueno.
2: Oye, ¿y sabes quién le dio el gancho o el trampolín? el famoso Charly García, pues, en sus primeros conciertos en el año 1991, el mismísimo Charly García los invitó a sus masivos shows en el Estadio de Ferro para rapear en vivo, y eran como los teloneros, y también hacían unas participaciones en vivo con Charly García, y de ahí se hicieron conocidos en Argentina.
1: Bueno, y Dante Spinetta, la cordillera, hijo del flaco Spinetta,
2: hijo de músico y hijo de fotógrafo importante también en alguna sección por ahí de fotografía, así que son hijos de artistas.
1: Hijo de artistas. Sí.

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1: Ajá. No, la letra es potente.
2: En ese tiempo también el video que pasaban por MTV era censurado también por las frases que decía la canción. Claro. Esa fase que se pasó estaba censurada en los videos de MTV.
1: Este es más suavecita, sí, más suavecita. También tiene sus lentos. Este sí. Se llama Abismo, mira. Ilia Curiaquian de Valderrama.

0: familia Curiaqui ante Valderrama. Lo recordamos hace, también hoy día.
1: ¿Cómo nace el nombre de ellos? Una fusión entre el dúo de un choque de cultura pop. Un espía ruso de ficción, Ilya Kuryakin, de la clásica serie de TV de los años 60, el agente Cipoll, y el icónico futbolista colombiano Carlos el Pibe Valderrama. Hicieron una fusión de palabras donde formaron al final Ilya Kuryaki and the Valderramas, y así quedaron hasta el día de hoy con su nombre de su banda.
0: Bueno, y comenzamos también a despedir el programa de hoy, de todo un poco, y en Comunidad Retro, con rico día, con buena temperatura. No te olvides que tenemos un gran evento en el...
1: Sí, a esta hora ya se está
0: dando. A esta hora se está dando el evento ya en pleno Estadio Municipal de La Ligua, con Rancheras por La Ligua. Una actividad muy, muy llamativa que comenzó a la 1:00 p.m. con puertas abiertas. Tiene un valor de 8.000 pesos sin recargo por filacero.cl. Ahí para que saquen entradas. Tiene un valor de 8.000 pesos. Colabora Ilustre Municipalidad de La Ligua y van a estar ahí. A esta hora de estar tocando Alanis Lagos. Hoy día está Zumba Le Primo, está el grupo Disparo y muchos más. Imperdible la actividad de hoy día. Ya pues, amigo mío, nos vamos.
1: Nos vemos.
0: Con todas las actividades que tenemos acá en la provincia de Petorca.
1: Sí, hay altas actividades, altos conciertos, altas cosas, alta música. Que siga viviendo la música, que siga pasando la música por Radio Eclipse, la 103.9. Marcos Zamora, nos vemos en una próxima oportunidad. Si Dios quiere, la próxima semana. Con más información, más noticias, más datos curiosos y algún dato freak por ahí en el ATM por Eclipse.
0: Que el datito freak, eso me gustó, ¿eh?
1: Que tenga algún, o sea, que tengas una buena tarde, amigo mío, y que nos veamos pronto por ahí también.
0: Vale, amigo.
1: En esto de lo que es la radio, lo que más nos gusta.
0: Grande Gonzalo Chacana. Chau, chau. Nos vemos, Comunidad Retro. Gracias por la sintonía.

0: Son las 3 de la tarde, 11 minutos.
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0: Son las 3 de la tarde, 29 minutos.
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0: Son las 3 de la tarde, 59 minutos.
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0: Hola, hola, hola, ¿qué tal? ¿Cómo les va? Bienvenidos. Comenzamos una nueva edición de Remember Time, la banda glam británica Slade, una de las bandas de mayor éxito comercial durante la primera mitad de los 70s, pero desde la década posterior, Run Away.
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Estamos ya con todo listo para nuevamente repasar, recordar los grandes clásicos de todos los tiempos, revivir los mejores momentos de la historia. Y hoy hemos invitado a The Human League, Shannon, New Kids on the Block y muchos consagrados más. Ya estamos ahora presentándoles a los Talking Heads, una gran banda liderada por David Byrne, que tuvo grandes éxitos en los 80s, pero en la década previa también, año 1978, desde su disco More Songs About Buildings and Food, su segundo disco de estudio, Found a Job, Encuentra un Trabajo.

0: recién, la banda Britpop de Liverpool, The LA's There She Goes, año 1990.
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Ahora llega la banda británica synth pop The Human League, desde su quinto disco de estudio, Crash, año 1986, Money, dinero.

Siguen vigentes. Un clásico. Un estilo. Remember Time. Lo que llega ahora es Pat Benatar, otra de las voces que simbolizan la década del 80. Desde 1981 es su disco Precious Time, el tercer disco lanzado por Pat, y Take It Any Way You Want It.

0: Ya volvemos con más recuerdos en Remember Time.
1: Son las 4 de la tarde, 35 minutos.
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0: Recién, desde el debut de la banda británica New Wave Duran Duran, año 1981, y Girls on Film, Chicas en Video, una de las grandes canciones en el currículum vitae de los Duran Duran.
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Y ya estamos ahora presentándoles a Suzanne Vega. Y una de las canciones con la que consiguió el reconocimiento a nivel mundial. 1987, Luca.

0: exactamente las 5 de la tarde.
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Erasure, un dúo británico que se englobó dentro de la New Wave o posterior synth pop, que ha destacado como uno de los grupos más populares en la historia de la música pop, conformada por el compositor y tecladista Vince Clarke, ex de Page Mode, entre otros, y el cantante y compositor Andy Bell. Un gran dúo de los 80s y 90s. Hoy repasamos parte de su historia con Drama.

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1: Este especial está dedicado a Men at Work. Los Men at Work fueron una banda de rock originaria de Australia, formada en 1978. La banda tiene un éxito internacional en la década del 80. Tal es así que en enero de 1983 fueron los primeros artistas de Australia en tener en simultáneo un álbum y un sencillo en el primer lugar en las listas de Billboard de Estados Unidos. Parte de su historia hoy con Overkill, Down Under y Who Can It Be Now?

0: La agrupación War, originalmente Eric Burdon and War, una banda funk norteamericana, originaria de California, y You Got the Power, Tú Tienes el Poder, década del 80.
1: Son las 5 de la tarde, 30 minutos.
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1: Train in Vain se convirtió en el primer sencillo de Clash en llegar al top 30 en la lista estadounidense Billboard, desde su disco London Calling 1979.

0: recién Marvin Gaye, un Grammy a la mejor interpretación instrumental R&B, año 1982, y Sexual Healing, cura sexual.
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0: Recién Tina Turner, otra de las grandes mujeres de la música de todos los tiempos. Break Every Rule es el sexto disco de estudio lanzado por la cantante en 1986. Significó la continuidad de Tina del éxito logrado con Private Dancer, que fue el regreso a los escenarios mundiales de esta gran artista. Tina Turner y Two People.
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0: Y Slave to Love, Esclavo del Amor, el primer single de Bryan Ferry, líder de Roxy Music en forma solista, en su sexto disco de estudio, Boys and Girls. Es uno de los hits más populares de Ferry.
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3: Son las 5 de la tarde, 59 minutos.
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Lo sintieron. El tembleque. Dice que fue más o menos el guaracazo, ¿eh? Donde estoy yo al menos. Como es una construcción antigua, Escuela República de Venezuela, estábamos ahí en el primer piso. Como que no se sintió tanto, ¿eh? Por las ventanas uno veía, cierto, que esos departamentos que están al frente de esa construcción, como que los vidrios ahí se movían harto. Se movían harto, ¿eh? Así que se nos movió el piso, comunidad. Temblorcito 5.0, dicen. Epicentro en la región de Coquimbo. Movimiento que se registró a eso de las 5 de la tarde con 18 minutos. Y se sintió también en Valparaíso y la región metropolitana. Profundidad de 86 kilómetros. ¿Lo sintieron o no? Fue más o menos, no, nunca tanto. Estaba acostumbrado también, ¿eh? Fue fuerte el guaracazo, ¿no? Algo. Bueno, un sismo de mediana intensidad se registró la tarde de este jueves en la zona noroeste de Los Vilos, en la región de Coquimbo. Según información del Centro Sismológico Nacional, el sismo se registró a las 17:18 y tuvo una magnitud de 5.0. El epicentro fue a 6,8 kilómetros al noroeste de Los Vilos y tuvo una profundidad de 83,25 kilómetros. Desde el Servicio Nacional de Prevención y Respuesta ante Desastres, SENAPRED, informaron que el movimiento se percibió en las regiones de Coquimbo, Valparaíso y Metropolitana. ¿Qué dicen desde el CHOA? Las características del sismo no reúnen las condiciones necesarias para generar un tsunami en las costas de Chile. Ahí está la información con este temblor que sucedió hace más de media hora aproximadamente. 5.18 fue el tembleque. 5.0. ¿Lo sintieron? Más o menos. Algo se sintió ya. Algo se nos movió el piso, comunidad. Estamos en día jueves. Jueves 3 de septiembre. Estamos listos, preparados. Aquí los clásicos ya comienzan a girar junto a Anita Warrior.

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1: Comenzando la máquina del tiempo, iniciando el viaje en esta tarde de día jueves. Jueves 3 de septiembre, temblor incluido, tiki tiki ti. ¿Qué será? ¿Un terremoto lo que se viene? Digo yo, un terremoto de esos que va a tener la terraza de JC. A 2.500 pesos van a estar los terremotos. Para el día jueves 17 y viernes 18, voy a estar bueno. Se viene con todo ese mambo. Además, ahora para el 18 sumamos a los Yecos, a la presencia de los clásicos de la música tropical liguana. A los Yecos, ahora va a estar Yoto, la voz de oro, nuestro amigo Yoto, junto a José Manuel, que son los reyes de la fiesta. 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De estos terremotos le hablaba yo. Nada que ver los otros. No, no lo estén llamando, ¿eh? Fue un temblorcito nada más. Algo poco, 5.0. Acá en La Ligua estamos acostumbrados ya a que se mueva el piso, entonces no nos hace ni cosquilla, ¿eh? No hace ni cosquilla el temblor ese de 5.0. Oye, estoy revisando ya el WhatsApp, anotando los pedidos para esta tardecita de jueves, con carita de fin de semana, con cara de día viernes, para disfrutar de los clásicos de todos los tiempos, de buena música, y para acompañarte a ti que estás ahí ya conectado, conectada. B52. Luego vamos con titulares, noticias y clásicos.

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1: Oye, ¿cuándo pagan? ¿Qué está pasando? ¿No han depositado todavía? Estamos a tres ya. O sea que el aguinaldo va a llegar como el 20. ¿Ah? ¿Cuándo pagan? Que la gente pregunta acá, entonces nosotros interpretamos ahí a la comunidad retro que se expresa a través del WhatsApp. Y esa es la pregunta, ¿ah? ¿Cuándo pagan? Estamos esperando, ¿ah? Hola, que de aquí el viernes ya tenemos Liz Taylor, ¿ah? Esperamos la próxima semana también tener el aguinaldo ahí para hacerlo pebre. ¿Cuándo pagan, Preguntando, vamos con titulares mientras voy anotando las canciones solicitadas para hoy. Cast y Milei coinciden en la soberanía de Chile sobre el estrecho y de Argentina respecto a las Malvinas. Foro de Madrid, embajador Jude defiende doctrina Donroe y destaca que en Chile se está ejercitando. No seré secretaria general. Oposición insiste en culpar a Kast y oficialismo se llama a Bachelet a retirarse. Dice que desde el mundo progresista no está clara la respuesta. Ahí está el tembleque. Sismo de magnitud 5,0. La región de Coquimbo. Tembló. ¿Lo sintieron, no? Hay gente que no lo sintió. Acá, por ejemplo, nos estaba hablando... ¿Dónde está el WhatsApp? Nuestra amiga Digna dice que... Yo acá en Pudahuel Sur no sentí el temblor. Dice que no sintió. Más lejos quizá, como fue para el lado de Coquimbo. Hay gente que lo sintió un poquito más fuerte, ¿eh? Como les contaba, donde yo estoy... Escuela República de Venezuela, ahí la construcción antigua y otra cosa. Ese cemento de Riala. Entonces no se siente mucho, la verdad, el temblor. Por la ventana, como les decía, se apreciaba que se movían las ventanas del frente. Y ahí caché como que podía ser un poquito más fuerte, pero no sé cómo lo percibió la gente, ¿eh? 5.0. ¿Qué más tenemos por acá? DT del Crystal Palace lanza inesperado aviso por la llegada de Darío Osorio, este chileno que podría debutar el fin de semana en las Grandes Ligas. Oye, Tavilo sigue avanzando en el US Open, bien por el tenis. Partidazo que se mandó ahí. Tavilo preparándose además para la Copa Davis, ¿eh? Así que bien me parece, ¿eh? Inteligencia artificial y nuevos métodos de guerra. Japón adapta su defensa ante la amenaza de China.

fatal persecución en Maipú. Y se sigue hablando también sobre el sismo, ¿ah? Que sacude la región de Coquimbo y se percibe en Valparaíso y región metropolitana. Contraloría detecta 3.000 millones en vacunas contra influenza que vencieron sin ser distribuidas. 3.000 millones en vacunas contra la influenza. Ahí quedaron, ¿no? Se gastaron esos 3.000 millones, no se usaron y se vencieron sin ser distribuidas. Claro, como que está sobrando la plata, ¿no? 6 de la tarde con 23 minutos. Y sí, ¿hasta cuándo? Informaciones destacadas a esta hora de la tarde y nosotros seguimos con más y más clásicos, sonido retro en la máquina del tiempo. 6 con 23. A ver si te recuerdas de esto que se llama Rock On. Es de película. Música de película. Con Michael Damian. A ver cómo está esa memoria.

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1: Son las 6 de la tarde. 31 minutos.
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12: Ya estamos de regreso en La Máquina del Tiempo. Hoy se está desarrollando este evento ahí en el Estadio Enrique Dol Roja. Para que vayan a darse una vueltecita por allá. Grandes exponentes de la música ranchera por los crianceros. Que vaya más gente, ¿eh? Dice que hay gente, pero falta todavía que asista, que vaya gente. Esto va a terminar tarde. Faltan, no sé, por los Zumba Le Primo todavía. Faltan varias bandas buenas. Del estilo tropical ranchero. Así que recuerden, ¿eh? Esto es en el Estadio Enrique Dol Roja, ya se está desarrollando. Y hay un taco, pero que te lo encargo, ya me avisaron mis amigos taxistas, que son los que saben de esto, que conocen las calles, que manejan el pulso de la ciudad, que manejan el pulso de las calles. ¿Por dónde nos vamos? ¿Por aquí? ¿Por allá? ¿Dónde está el taco? ¿Por aquí me duro menos? ¿Por allá? Está full taco, creo que desde la entrada hasta la salida, desde Rayado para acá, full. El taco está, pero increíble a esta hora, así que tal como siempre le decimos, paciencia nomás. Vaya escuchando los clásicos, escuche la música, entérese de las informaciones, de las noticias que tenemos para ustedes acá. Y paciencia nada más. No toque la bocina con precaución. No se meta por una calle que no se puede. No doble cuando no se puede. No se haga el vivo. Maneje con precaución nomás. Porque sabe que los queremos bien, comunidad. Sabe, cualquier descuido, cualquier cosa, no se da ni cuenta. En un segundo puede quedarla embarrada. Le chocan por aquí, por allá. Vamos a llegar igual, nos vamos a demorar quizá un poquito más, pero vamos a llegar. Como les dije la otra vez, tienen que hacer la terapia del grito, ¿ah? Poner la radio Eclipse a todo volumen. Sube los vidrios, el auto. Sube los vidrios, todos los vidrios. Le dan guataje cuando coloquemos las canciones. Y ahí usted, si está aburrido, si está chato, está esperando en el semáforo y todo, se pega un garabato. Para sacar esa rabia que tiene dentro. Y después se le pasa. Y así no toca la bocina, nada más. Y usted solito se desestresa, ¿eh? ¡Por la! ¡Ah! Y ahí como que descansa. Se pega su garabatito poco y listo, ¿eh? Después ya baja las ventanas y todo y se relaja escuchando la radio, ¿eh? Así que hagan la terapia junto a nosotros en El Taco. Pudahuel Sur se puso en contacto con la 103.9. No se sintió por esos lados, dice nuestra amiga Digna. Así que dice, mejor me relajo con Tina Turner. Clásicos. En esta tarde de jueves, la abuela del rock Tina Turner suena acá en la máquina del tiempo.

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2: Ya estamos de regreso. Después de escuchar el pedido desde Pudahuel Sur con la abuela del rock, Tina Turner. Cuarto ya para las 7 de la tarde. Nos van quedando 15 minutos de programa. Estamos listos con los pedidos para esta jornada. Hoy saludos para el amigo Carlitos. Viene en sintonía como siempre Carlos Alberto. Saludos, amigo Carlos Alberto. Conectado a la FM de los éxitos. Conectado online desde Zapallar con su hijo, escuchando buena música, y nos pide un clásico de los OMG. Si es británico es bueno, así dicen, ¿eh? Si es inglés es bueno, si es británico es bueno. Acá le damos, por supuesto, amigo mío, el tema de OMG que se llama Secret. Buena canción, sí, qué buen clásico ese. Saludos para nuestro amigo Adrián también, que nos envió un videito. Hoy sale con un león ahí. Se parece a alguien este joven que está ahí, ¿eh? Bueno, no joven, ¿eh? Pero se parece a alguien ahí. Nos mandó un video ahí. Cualquier parecido es mera coincidencia. Yo estoy esperando la segunda parte de con el Liwen. No sé qué se me haya enviado, ¿eh? El video y la película, la serie que se está haciendo ahí nuestro amigo Adriana. Pensé que se venía la segunda parte ahí, la colaboración con Lee Wen. Seguramente está trabajando en aquello, ¿ah? Sí, está trabajando. Igual que los grandes directores, así como James Cameron de Avatar. Él también tiene su momento ahí pensativo, ¿ah? Para poder tener todo, pero a la perfección. Ya, le mandamos un saludo, amigo Adrián, que siempre nos envía ahí sus videitos, que son muy entretenidos. Nos encantan los videos que nos manda nuestro amigo. Falta el pan que llegue nomás. Hasta ahora no. Estamos esperando el masa madre, que seguramente se le debe haber quemado, pues no llegó. Y si cualquier momento llega ahí. La hojaldra. 6:47 minutos. Hoy repetimos la invitación. Para que vayan ahí al estadio Enrique Dol Rojas a cooperar ahí con los crianceros que sufrieron ahí con el temporal. Hay muchas bandas, está muy bueno esto. Está muy entretenido, así que vayan. Hoy un nuevo estudio liderado por la investigadora Loreto Muñoz de la Universidad Central de Chile puso el foco en una semilla que cada vez gana más espacio en la alimentación. Seguramente más de alguno la consume, la ha probado, que es la chía. En la casa tenemos chía, nos encanta echarle como el yogurcito. Gente que le echa la comida también, ¿eh? Pero sabe que en el yogur queda bastante rico. Cuando uno hace plátano, por ejemplo, un platanito molido, le pone la chía con el yogur mezclado. Es bastante, bastante bueno. Bueno, la investigación encontró que una fracción rica en fibra de esta semilla produjo efectos favorables sobre los triglicéridos, el famoso colesterol LDL que nos tiene tomando pastillas. Oye, sí, hay que tomar pastillas. No queda otra, estamos para controlarlo nomás, porque no hay otra. Oye, una mejor conservación de la estructura del hígado y menores niveles de enzimas asociadas al daño hepático. Así que si sufren de esto, colesterol y toda la cuestión, póngale semilla, póngale chía. Es uno de los resultados más relevantes, ya que la fracción rica en fibra de chía mostró un efecto favorable respecto al metabolismo de las grasas, junto con indicios de un posible efecto protector a nivel hepático. Los investigadores apuntaron a la particular combinación de componentes de esta semilla. La chía contiene una alta proporción de fibra dietética y ácido alfa-linolénico, un omega 3 de origen vegetal, además de compuestos fenólicos y antioxidantes. Este estudio también encontró que el ALA presente en la fracción de la chía era absorbido e incorporado en los tejidos de los animales investigados. Estos presentaron una mayor concentración de omega 3 en el tejido adiposo y una relación omega 6-omega 3 mucho más favorable. Bueno, también se recomienda ahí el omega 3, ¿eh? Para quienes tenemos ahí un poquito de el colesterol un poquito alto. No lo tengo, estoy ahí, ¿eh? En todo caso, ¿eh? Me he hecho ya los exámenes, estoy como medio punto por ahí nomás, ¿eh? Pero lo mantengo, ¿eh? Lo tengo ahí. Probablemente no existe un solo mecanismo. La chía reúne varios componentes que podrían actuar de manera complementaria. Los resultados se suman a trabajos anteriores del mismo grupo que también han estudiado el efecto de esta fibra de chía sobre la acumulación de grasa en el hígado y otros parámetros metabólicos. Sin embargo, aún se debe confirmar estos beneficios y cuáles serían las cantidades adecuadas de consumo. ¿Vale? Ahí les dejo el dato, ¿ah? ¿Eh? Si uno como, a uno le echa como al ojo nomás, no es que uno se pegue una cucharada o un bajón de chía. No. Le echa la dosis ribita para que se vea. Se ve como bonito igual, ¿eh? En el plato, ¿ah? ¿Eh? Como decoración para el postre, no sé, a las comidas. También le pueden echar al arroz. En realidad se le puede echar a todo, ¿ah? ¿Eh? Tiene un sabor agradable y es bien rico, ¿ah? ¿Eh? Así que, si usted sufre ahí con el colesterol y toda la onda, póngale. Póngale chía a su vida, ¿vale? Hoy nuestros reporteros en terreno, tenemos varios ahí, los amigos siempre están ahí conectados con nosotros, ¿eh? Dice que el taco entrando desde Cabildo no es ni tanto. De hecho, incluso es un poco menos que un viernes a las 5 de la tarde. Gracias ahí, reportero en terreno. Saludos, amigos.

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1: 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Uy, uy, dicen. Está bueno, ¿eh? Ahí está el datazo. Y recuerden que el jueves 17 tenemos la fiesta para nosotros, ¿eh? Ahí los quiero ver a todos los clasiqueros, porque hay fiesta retro. Fiesta retro el jueves 17 de septiembre. Ya nos vamos. Nos despedimos para regresar mañana fin de semana, día viernes. Nos encontramos a las 4 de la tarde con más y más clásicos. Nos vamos a ir con un lentito a esta hora de la tarde. Un clásico junto a Poison. Cada rosa tiene su espina. Clásico Poison. Temazo para finalizar el viaje, la máquina del tiempo. Gracias por la sintonía.

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1: Son las 7 de la tarde. 3 minutos.
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0: Son las 7 de la tarde, 29 minutos.
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0: Son las 7 de la tarde, 57 minutos.
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